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0: Muy buenos días, qué placer saludarte otra vez en Amanecer Contigo a través de las frecuencias de Radio Latinoamérica. Estamos en la 105.8 de la FM. Soy Sandy Carbonell Ramos y te estaré acompañando hasta las 10 de la mañana para hablar de la vida y también escuchar buena música. Gracias otra vez por estar en la sintonía y por supuesto gracias por estar aquí. Como siempre, comenzamos con el tema New Day del joven y talentoso pianista cubano Haro López Nusa. Y esta semana estamos cerrando nuestro capítulo 9, hablando especialmente de la vida que deseamos. Hoy, bueno, después de haber estado hablando en los días anteriores, el lunes comenzamos este tema intentando reconocer la voz propia entre las expectativas y los límites, y el miércoles abrimos un poco el espacio también para mirar la comparación y la vida de los demás. Pero hoy viernes, como cierre de esta emisión, estaremos proponiendo una pregunta que pudiera ser tal vez un poco más compleja. ¿Qué ocurre cuando alcanzamos algo importante y descubrimos que ya no lo queremos? ¿Cómo se revisa una decisión que costó años, dinero, esfuerzo o distancia? No hablaremos del cambio como obligación ni de empezar de cero como espectáculo. Hablaremos de revisar sin despreciar la historia. La pregunta de esta mañana es: ¿seguimos deseando la vida que estamos sosteniendo? Para comenzar, la pregunta, pero antes de lanzarnos de lleno en el tema de hoy, vamos a proponerte buena música y lo haremos con música del Caribe. Hablo de un artista que ha alcanzado sus dos primeras nominaciones al premio Grammy Latino, procedente de República Dominicana, y que responde al nombre de Manerra. De él vamos a escuchar el tema que da título a una producción discográfica independiente que le ha valido la nominación al Grammy, especialmente en la categoría de mejor canción de autor, y lo hace específicamente con este tema que lleva por título Todo Llega. Vamos con Manerra de República Dominicana y este sencillo para, después de la música, comenzar entonces de lleno a hablar de lo que nos toca hoy. Buenos días. Manerra, Todo Llega, sonando aquí en Radio Latinoamérica.
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Disfrutamos al dominicano Manerra con este tema Todo Llega, que da nombre también a su producción discográfica que ha sido nominada al premio Grammy Latino. Imaginamos que alcanzar una meta traerá una sensación clara de llegada. Durante años pensamos en el título, el trabajo, la vivienda, la relación o el país nuevo. Ese objetivo organiza esfuerzos y sacrificios. Cuando finalmente se cumple, esperamos sentir satisfacción. A veces llega, otras veces aparece un silencio inesperado. No necesariamente fuimos engañados. Una meta puede haber sido auténtica y cumplir una función real. Nos ayudó a atravesar una etapa, a salir de una situación, a desarrollar capacidades. El hecho de que ya no nos satisfaga no borra su valor inicial. También existe un fenómeno sencillo. Nos acostumbramos. Lo extraordinario entra en la rutina y deja de producir la emoción inicial. Eso no significa automáticamente que debamos abandonarlo. La satisfacción estable es menos intensa que la anticipación. Conviene distinguir entre una vida que se volvió cotidiana y una dirección que dejó de tener sentido. El desconcierto merece escucha antes que juicio. En lugar de preguntarnos qué pasa, por qué no soy agradecido, podemos preguntar qué esperaba encontrar aquí y qué encontré realmente. La diferencia entre ambas preguntas pueden dar información diferente y especialmente una luz para la etapa siguiente. Vamos a la música y lo haremos con un tema del cantautor cubano Carlos Varela. Mira, quien mira el regreso a casa específicamente, pero sin simplificar todo lo vivido ni la experiencia acumulada durante el camino. Escuchemos Sin Más, De Vuelta a Casa, que además forma parte de una de la banda sonora de una de las películas cubanas que me gusta mucho y que además pertenece al director Lester Hanley. Es Carlos Varela y el tema De Vuelta a Casa. Buenos días.

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1: Tenemos mucho más que música, también muchas reflexiones para esta mañana, como solemos hacer en las emisiones de Amanecer Contigo. Un espacio para hablar de la vida misma, que es el tema que nos importa y que siempre nos ocupa. Una meta prolongada no ocupa solamente tiempo, también organiza nuestra identidad. Somos quien estudia para convertirse en algo, quien ahorra para comprar, quien espera reunirse con su familia, quien lucha por establecerse en otro país. Las personas nos reconocen por ese proyecto y nosotros aprendemos a explicarnos mediante él. Cuando la meta termina o pierde fuerza, no solamente cambia el calendario, puede aparecer una pregunta sobre quiénes somos sin esa persecución. Incluso una victoria puede dejar vacío porque desaparece la estructura que ordenaba a los días. Por eso algunas personas mantienen objetivos agotados. No saben todavía qué identidad podría sustituirlos. Y continuar parece más seguro que entrar en un periodo sin nombre. Parece mucho más seguro que entrar en un área desconocida. El problema es que una identidad útil puede convertirse en una habitación demasiado pequeña. No necesitamos responder inmediatamente quién seremos después. A veces hace falta un tiempo. Sí, un espacio intermedio en el que ya no somos exactamente la persona anterior y todavía no podemos describir la siguiente. Ese espacio no es fracaso. Ese espacio para la incertidumbre, para pensar, para reflexionar y buscar otros objetivos, otras tareas, enrumbar el camino. Ese espacio parte de cualquier transformación que no quiere inventarse una certeza prematura. Vamos a la música y lo haremos con una voz joven que no necesita levantar el volumen para dejar una impresión profunda. Hablo del mexicano Ara Herce, quien además está nominado como mejor artista nuevo a esta edición de los premios Grammy Latino del año 2026. Musas en mí compite también como álbum cantautor, mejor álbum cantautor y también como mejor canción cantautor. Escuchemos sin más a Ara Herce y este tema que lleva por título Musas en mí. Buenos días.

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Seguimos en Amanecer contigo a través de las frecuencias de Radio Latinoamérica. En esta emisión de viernes, cerrando el capítulo 9 de nuestro programa que lleva por título La vida que deseamos. Hoy específicamente miramos hacia a ese momento cuando la vida que queríamos deja de parecernos nuestra. Especialmente cuando sentimos que alcanzamos algo que hemos estado deseando, por lo cual hemos estado trabajando y que ha marcado también un poco el ritmo de nuestros días y de nuestra identidad por un tiempo. Y luego sentimos que ya esa vida no se parece a la persona que somos. Cuanto más hemos invertido en una decisión, más difícil resulta revisarla. Pensamos en los años de estudio, el dinero invertido, los trámites, la energía emocional y las oportunidades descartadas. Abandonar parece convertir todo ese tiempo y esfuerzo en pérdida. Pero el tiempo ya invertido no puede recuperarse continuando. La pregunta relevante es qué queremos hacer con el tiempo que todavía no ha pasado. Ese que todavía tenemos por delante. Permanecer puede ser una elección sensata, pero debería sostenerse por su valor presente y futuro, no únicamente para justificar el pasado. Esto no significa que cada incomodidad exija marcharse. Toda profesión tiene etapas difíciles. Toda relación atraviesa por momentos intensos. Todo proyecto incluye trabajo poco emocionante. Revisar una dirección requiere distinguir entre el cansancio de sostener algo valioso y el desgaste de sostener algo que ya no reconocemos. Nada de lo aprendido desaparece por cambiar. Una carrera puede aportar conocimientos a otra. Una relación terminada puede haber contenido amor verdadero. Un periodo en un país puede transformar nuestra mirada aunque decidamos irnos. La historia no pierde valor porque no continúe para siempre. Hemos escuchado tantas veces de que todo tiene un principio y un final. Pero permanecer en un sitio, permanecer en una etapa, permanecer junto a alguien simplemente por el tiempo invertido, por de alguna manera reverenciar ese pasado, no es siempre la decisión más sensata. Pero cabe también de alguna manera preguntarnos si estamos atravesando por una etapa, por un periodo, porque todo momento en la vida, toda actividad en la vida tiene momentos en los que las cosas a lo mejor no resultan tan emocionantes, ni tan novedosas, ni tan atractivas, ni tan divertidas. Y puede salir el cansancio, el agotamiento, la rutina. Y no siempre quiere decir de que la actividad en sí, la relación en sí, eso que sostenemos, no siempre quiere decir que eso que sostenemos ha perdido valor. También puede ser que hayamos mantenido la mirada en otras cosas, que hayamos perdido el enfoque, o simplemente que forma parte del proceso. Porque comer es delicioso, incluso cocinar para muchos puede ser divertido, pero luego llega el momento de recoger la mesa, de fregar los platos, de organizar, de sacar la basura. Y puede ser justo que ahí, en ese momento del proceso, no veas ni la diversión, ni lo emocionante. Como en actividades sencillas del día a día, también hay momentos en la vida, etapas en la vida, actividades en la vida que requieren muchísimo más tiempo y esfuerzo y que pueden tener también sus momentos más llanos, para nada emocionantes y sin sorpresas. Hay etapas en cada una de las actividades, hay etapas en cada una de las relaciones, hay etapas en cada uno de los proyectos, pero lo importante es saber definir si quedarnos simplemente por el tiempo invertido, por el esfuerzo invertido, o buscar nuevos caminos. Y también conviene distinguir de una etapa de agotamiento, de cansancio,
de que algo ha llegado realmente a su fin y de que de ahí nada más puede salir. Volvamos a la música. Noruega entra hoy con otra energía. Como casi siempre hacemos en nuestras emisiones, ponemos música de acá, música de la nueva casa. Y hoy lo haremos con Signe Bu. Es una joven cantautora de Lechia que ha convertido su dialecto en una parte central de su identidad musical. En su lanzamiento del año 2026 de este año, lo más reciente, Full of Fin canta desde la euforia y el desenfado de sentirse enamorada. Subimos el ánimo y lo haremos entonces con Signe Bu y esto que se llama así, Full of Fin. Buenos días.

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Nosotros seguimos de momento en Amanecer Contigo, deseándote una mañana de viernes como tú mereces. Hoy, el día, las temperaturas se mantendrán, ya es que ya estamos ya en la etapa de por debajo de los 20 grados, otoño haciéndose presente, pero según el pronóstico, hoy no debe haber mucha, no debe haber nada de lluvia en Oslo, aunque siempre hay que estar preparados para el otoño. Día un poco gris, pero habrá alguna posibilidad de sol también después, alrededor del mediodía y gran parte de la tarde. Nosotros de momento poniendo el calor que necesitamos en la 105.8 de la FM. 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Yo tengo el mío aquí. ¿Por qué no? Dele un sorbito a su café, a su tecito caliente, a su zumo de naranja o simplemente su agüita para comenzar el día. ¿Me permite un café? Rico. Café negro exactamente como lo necesito y sobre todo calentico para acompañar la mañana. Agradezco muchísimo que estés ahí. Agradecemos también como parte de todo el equipo de Radio Latinoamérica que siempre estés ahí de alguna manera también nos acompaña. La intención del programa Amanecer Contigo es simplemente es nadie merece comenzar el día solo. Y si estás en cama solo, en tu sofá o en tu puesto de trabajo solo, con la radio nosotros te acompañamos. No solamente nosotros, sino también los que escuchan al igual que tú. Vamos al tema hoy hablando especialmente ese momento cuando la vida avanza y nos damos cuenta que estamos sosteniendo actividades o proyectos, relaciones que ya no se parecen a nosotros. A veces la señal simplemente, esa señal de desconcierto puede ser un primer paso para cambiar de ruta, movernos hacia otra dirección o simplemente revisar en qué estado real está este proyecto, está esta relación. Porque no todo momento de incertidumbre exige un cambio, al menos cambio de dirección. A veces simplemente requiere un cambio en la manera de hacer, de actuar, de relacionarnos para reactivar los afectos y de alguna manera también reactivar la intención. Vamos a hablar entonces de ese momento en que cambiar de opinión no siempre es inconstancia. La coherencia suele confundirse con mantener la misma decisión. Admiramos a quien sabe desde joven lo que quiere y lo persigue durante décadas. Esa continuidad puede ser hermosa, pero una vida también puede ser coherente si cambia a recibir nueva información. No somos idénticos a los 20, ni a los 30, ni a los 40, ni a los 70 años. Cambian el cuerpo, las responsabilidades, la economía y aquello que consideramos importante. Exigir que una decisión antigua gobierne todas las etapas puede ser menos coherente que revisarla. La inconstancia evita el compromiso ante la primera dificultad. La revisión madura observa patrones, consecuencias y necesidades persistentes. No ocurre necesariamente de manera rápida. A veces una persona lleva años intentando adaptar una situación antes de admitir que la dirección completa necesita ser pensada totalmente. Cambiar de opinión no demuestra automáticamente valentía. También podemos cambiar por impulso, por miedo o por presión externa. La pregunta no es si cambiar es bueno o malo. Es si podemos explicar qué hemos aprendido, qué ya no funciona y qué responsabilidad asumiremos ante las consecuencias.
porque es cierto que la coherencia es necesaria para nosotros y también para la manera en que nos ven los otros. Pero ser coherente no es seguir un camino sabiendo que te conduce a un barranco. Ser coherente no es comportarte de manera valiente hoy sabiendo que no tienes la fuerza ni las condiciones para hacerlo. Ser coherente no significa que tengas que seguir sosteniendo a alguien y cuidando a todo tu alrededor cuando hoy quien merece cuidado eres tú. Ser coherente no significa cerrarnos para que el nuevo país, la nueva sociedad, la nueva cultura que o las diferentes culturas que nos rodean en esta bella ciudad de Oslo o en Noruega no nos afecte, no nos cambie, no nos influya. Ser coherente es revisar el contexto, el momento, revisarnos nosotros mismos y ver qué debe ser cambiado. La coherencia es importante y necesaria. La coherencia te hace quien tú eres hoy. Pero la coherencia también incluye tomar decisiones y hacer cambios cuando ves que la vida que estás sosteniendo ya no se parece a quien tú eres. Vayamos a la música y lo haremos con jazz afrocubano. Ahora la batería se coloca al frente y lo haremos con una joven músico cubana que me responde al nombre de Yeezy García. Ella la recuerdo todavía en varios escenarios en La Habana, especialmente cuando participaba como joven baterista en el Festival de Jóvenes Jazzistas Joyas. Y también la vi varias veces en el Festival del Tambor que organizaba Girardo Piloto. Esta muchacha apostó por la batería, por el drums, por un instrumento que ha sido reconocido a lo largo de los años por ser ejecutado por hombres y por tener hombres que brillan a nivel internacional, pero por suerte también existen muchísimas mujeres. En Cuba, ella es una de esas féminas que identificamos directamente con la percusión. Y lo ha hecho especialmente a través de los caminos del jazz, mezclándolo con funk, electrónica y raíz cubana, y apostando por un proyecto que lleva por nombre Banda Ancha. Disfrutemos entonces de Yeezy García y Banda Ancha y este tema que se llama así, Arrollando. Es un homenaje a las fiestas callejeras, a la rumba y a la música que respira en La Habana. Yeezy García y Banda Ancha. Buenos días.

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1: Seguimos en Amanecer Contigo a través de Radio Latinoamérica. Disfrutamos de el tema Arrollando con la percusionista cubana Jessy García y su banda Bandancha. Revisar una meta se vuelve especialmente difícil cuando otras personas participan en ella. Una familia financió estudios, una pareja se mudó, alguien cuidó a los hijos mientras trabajábamos. Muchas manos hicieron posible aquello que ahora estamos dudando. La gratitud exige reconocer ese apoyo, no fingir satisfacción eterna. Si continuamos únicamente para que el sacrificio de otros parezca justificado, podemos terminar viviendo desde el resentimiento. Con el tiempo, eso tampoco honra a quienes ayudaron. La conversación necesita responsabilidad. No basta con anunciar que hemos cambiado y dejar a los demás frente a las consecuencias. Hay que escuchar quién reorganiza nuestra decisión, qué compromisos siguen vigentes y qué reparación puede ser necesaria. La autonomía adulta no equivale a actuar como si estuviéramos solos en este mundo. Aún con una conversación cuidadosa, alguien puede sentirse decepcionado o no tomado en cuenta. No existe una fórmula para evitar todo dolor. Podemos agradecer, explicar y asumir nuestra parte. Lo que no podemos prometer es permanecer para siempre en una vida solo porque fue construida con amor. Vamos a la música. Y bueno, iremos cambiando el ritmo y lo haremos con un artista colombiano radicado en Canadá y que también es de esas voces recientes de la canción de autor latinoamericana que merece muchísima atención. Ramón Chicharrón sabe que una vida puede cambiar de lugar. Y hacerlo sin perder la raíz. Nacido en Colombia y radicado en Montreal, ha construido una trayectoria mezclando cumbia, champeta y ritmos caribeños con sonidos urbanos y electrónicos. Mi Querer pertenece al disco Pescador de Sueños, el álbum que le dio uno de los reconocimientos más importantes de su carrera. Y conecta muy bien con nuestra conversación de hoy. Porque antes de decidir qué vida queremos cambiar, quizás necesitemos escuchar aquello que todavía nos mueve por dentro. Vamos sin más con Ramón Chicharrón y Mi Querer.

Era Ramón Chicharrón de Colombia sonando aquí en Radio Latinoamérica con el sencillo Mi Querer. Vamos a retomar nuestra conversación. Algunas decisiones se revisan con relativa facilidad. Otras están unidas a la identidad, a la economía y a los efectos. Una pareja, una profesión, la maternidad o paternidad, una fe, un país, una vivienda o una forma de organizar la familia. En estos territorios conviene desconfiar tanto de la prisa como de la inmovilidad. Una semana difícil no define una relación completa, pero antes de malestar tampoco deberían descartarse como simple falta de gratitud. Necesitamos observar duración, repetición, intentos de cambio y margen real de negociación. También hay decisiones que no pueden deshacerse, aunque podamos transformar la manera de vivirlas. Tener responsabilidades de cuidado, por ejemplo, no es un proyecto que se abandona sin consecuencias humanas. Dentro de una realidad irreversible, sí puede revisarse la distribución de tareas, el apoyo disponible y la identidad que hemos sacrificado. La pregunta adulta no es siempre ¿me quedo o me voy? Puede ser que parte, pudiéramos preguntarnos qué parte necesita cambiar para que yo pueda permanecer sin desaparecer. Porque irse, abandonar el barco, sin mirar consecuencias, pudiera ser fácil. Y luego decir, bueno, asumiré lo que venga. Pero quedarse y revisar qué necesita ser cambiado para que yo pueda desaparecer. Sí, para que yo pueda permanecer aquí sin desaparecer. Ese momento de preguntarnos con honestidad, de asumir también conversaciones difíciles, requiere mucha madurez. A veces la respuesta será una modificación, otras un cierre. Porque es cierto, a veces es necesario retirarse, pero antes de retirarse es válido preguntar. Preguntar y preguntarse, sobre todo preguntarse uno mismo, ¿qué necesito para permanecer aquí? ¿Qué necesito cambiar? ¿Qué necesito que cambie para que yo pueda seguir por este camino? Y en ocasiones descubriremos que el problema no estaba en la decisión, sino en las condiciones bajo las cuales la sosteníamos. Por eso, antes de tomar una decisión, revisa las condiciones en las que has estado sosteniendo esa vida, ese proyecto, esa relación. Cambiar tiene un componente que exige saber qué queremos conservar. En cambio, C. Tangana une su mirada española con las voces mexicanas de Carin León y Adrián Favela dentro del universo del disco El Madrileño. Entre guitarras y música regional mexicana, los tres defienden el derecho a evolucionar sin permitir que otros decidan quiénes debemos ser, con carácter, fuerza y una pregunta muy cercana al tema de hoy. ¿Cambiar para encontrarnos o cambiar para complacer? Escuchemos sin más a C. Tangana, Carin León y Adrián Favela con esto que se llama Cambia. Buenos días.

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2: Seguimos en la 105.8 de la FM Radio Latinoamérica. Recuerda que también nos puedes escuchar por internet. O sea que si te vas de casa o ya terminaste tu viaje en el carro y no tienes la señal de la FM, pues conéctanos con tu teléfono o con cualquier dispositivo que utilices, porque nosotros estamos por todas partes y estamos igualmente 24 horas los 7 días de la semana para llevarte buena música y también nuestra programación. Migrar suele comenzar con un relato. Estudiar, trabajar, reunirse con alguien, encontrar seguridad, enviar dinero, tener estabilidad o ofrecer otras oportunidades a los hijos y hasta uno mismo. Ese relato ayuda a soportar los primeros años, porque da sentido a las dificultades, al sacrificio, al esfuerzo. Pero los proyectos migratorios cambian. La relación que motivó el viaje puede terminar. La profesión puede no ser reconocida. El país de origen se transforma. Nosotros también. Nuestra manera de pensar. Entonces aparece una pregunta difícil. Si la razón inicial ya no existe, ¿qué sostiene ahora nuestra permanencia aquí? Es una pregunta que no tiene respuestas universales, porque mi experiencia es diferente a la tuya, y la tuya es difícil, diferente a la del otro. Regresar no siempre significa fracasar, y quedarse no siempre significa triunfar. Ambas decisiones pueden contener libertad, miedo, responsabilidad y pérdida. Tampoco todas las personas pueden elegir. Porque no siempre podemos elegir los documentos o el permiso de residencia. No siempre podemos elegir la economía que tenemos. No podemos elegir la familia de la cual venimos, aunque sí esa que vamos a construir. Quizás la tarea sea actualizar el relato. Ya no estoy aquí por la misma razón, pero puedo descubrir otra. Llegué a Noruega por una razón, por un motivo, que ya hoy no forma parte de mi vida, o que ya hoy no me define, o en el cual ya hoy no me reconozco. Pero he encontrado otros motivos. He establecido otros vínculos con el nuevo país para, de alguna manera, poder reconocer con algo que sale dentro de mí, algo que depende de mí, mi relación con Noruega, algo que justifica mi presencia. O también podemos admitir que este lugar cumplió una etapa. Sí, que mi paso por Oslo, o mi paso por Noruega, o en cualquier lugar, ya cumplió su función, cumplió su etapa. Y comenzar a preparar un movimiento. Revisar el proyecto migratorio no borra la valentía de haber partido. Sí, somos valientes, desde el mismo hecho que dejamos nuestro lugar de origen, nuestra familia. La comodidad que requiere, no hablo de comodidad económica, la comodidad de sentirse parte de un sitio, la comodidad de hablar como hablas y de entender a gente que se te parece. Desde el mismo hecho de haber abandonado el nido, o ese grupo, o esa ciudad, o ese país, donde te reconoces como parte, y del cual seguramente también hoy, después de años fuera, te sigues reconociendo parte, ya es un hecho de valentía. Y decisiones futuras, decisiones de ahora, de decidir de que ya mi etapa aquí ha concluido, no borra para nada la persona valiente que eres, no borra para nada el esfuerzo que has hecho para llegar, el esfuerzo que has hecho para aprender un idioma, para entender otros códigos, para construirte un camino, para seguir viviendo. Y de alguna manera, y lo más importante, seguir construyéndote. Reconoce que ninguna decisión merece quedar congelada solo porque un día fue necesaria. Nada debería quedarse estático simplemente porque ayer, hace unos años atrás, fue necesario. Vamos a la música y lo haremos desde Argentina. Desde Argentina, Miss Bolivia convierte la necesidad de estar a solas en una declaración de libertad. En Arizona habla de cambiar la energía y apartarse del ruido y revisar qué merece permanecer y qué ya está vencido. Y eso también forma parte de la vida que deseamos. Reconocer que tomar distancia no siempre significa escapar. Puede ser una manera de volver a escucharnos. Con cumbia, hip hop y electrónica, esta voz potente de esta mujer que defiende y sobre todo defiende su voz, defiende quién es y defiende su identidad. Miss Bolivia y esto que se llama Arizona, acompañada por Loli Molina. Buenos días.

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1: No existe una prueba perfecta para distinguir una crisis temporal de una dirección agotada. Sin embargo, podemos observar señales. El malestar aparece solamente bajo presión o permanece también cuando descansamos. Mejora cuando cambian las condiciones. Hemos intentado ajustes concretos. Lo que duele pertenece al proyecto o a la manera en que está organizado. El cansancio puede hacer que todo parezca equivocado. Por eso decisiones importantes necesitan, cuando sea posible, algo de descanso de información. Pero esperar una claridad absoluta también puede convertirse en una forma de no decidir nunca. Eso como de cuando tenga toda la información, cuando sea el momento perfecto. Hablar con personas que no están comprometidas en una única respuesta o con una única respuesta puede ayudar a esclarecer y puede ayudarnos en esa toma de decisión. No a alguien que diga inmediatamente déjalo o aguanta, resiste, sino quien puede escuchar la complejidad del momento en que estás. En ciertos casos será necesario buscar orientación profesional. Sí. Que siempre lo recomendamos en este programa. Recuerda que nosotros aquí no damos ni recetas, ni hacemos terapia, porque no somos, o sea, no es mi función. Te hablo desde la experiencia de un comunicador, de un maestro, de un migrante como tú, de un hispanohablante, de alguien que ha tenido que aprender a vivir fuera de casa, de alguien que ha construido su versión madura fuera de casa y en este país. Por eso la recomendación a buscar cuando es necesario orientación y ayuda profesional, siempre la hacemos. Especialmente si intervienen salud, violencia, dependencia económica o consecuencias legales. Revisar no significa realizar un juicio final sobre toda la vida. Significa recoger evidencia con honestidad. Podemos establecer un periodo, probar cambios y observar. La claridad muchas veces no llega. Sí, ese momento de claridad muchas veces no llega como una revelación. Se construye al ver qué ocurre cuando una situación recibe condiciones distintas. Pero ojo, revisar no significa realizar un juicio final sobre toda la vida. Podemos revisar en qué momento estamos. Podemos revisar una relación o una decisión profesional o una decisión tan compleja como decidir si me quedo o me voy de este país. Si me quedo o me voy de la profesión, el trabajo que tengo. Si me quedo o me voy de la pareja, de la familia que he construido. Pero no debe convertirse todo ese momento en un juicio final sobre tu propia vida. Un tramo del camino puede que haya sido complejo, difícil. Incluso puede habernos dejado marcas de por vida. Pero no quiere decir que todo ese tramo no tenga valor. No quiere decir que en esa parte del camino no se ha aprendido nada. No hemos crecido. No hemos experimentado alegría. Y mucho menos un tramo del camino debería convertirse en un juicio total de todo el camino. Porque tu vida no se puede resumir por el último año o por los últimos 2 años. Porque tu capacidad para enamorarte, para relacionarse con otros, no puede decidirse por tu última relación ni por la última amistad que se rompió. Porque tu capacidad como persona no puede definirse por la dificultad ante el aprendizaje de determinado idioma. Porque el ser humano maravilloso que eres no se define por una mala decisión que hayas podido tomar. Vamos a la música y lo haremos con algo que me encanta. Yo sé que hay unos oyentes habituales que también agradecerán esto, porque esto forma parte de la banda sonora de sus días habitualmente. Desde Venezuela nos llega Raguayana, que nos propone declarar por unos minutos un pequeño feriado interior. Porque revisar la vida que deseamos no siempre tiene que comenzar con una decisión dramática. Algunas veces empieza cuando detenemos las obligaciones, bajamos la exigencia y recuperamos el placer de estar presentes. Con reggae, funk y sabor tropical, sobre todo con muchísimo sabor tropical, una canción para levantar esta mañana de viernes. ¿Y por qué no? Cualquier día especial, y hoy puede serlo, debería poder ser declarado feriado. Raguayana, feriado, sonando aquí en Radio Latinoamérica. Buenos días.
2: Debería ser feriado.

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2: Seguimos en sintonía y lo haremos, por supuesto, conversando y hablando del tema que nos ocupa esta mañana. Cerrando hoy viernes este capítulo 9 que hemos estado hablando de la vida que deseamos. Primero lo hicimos el lunes mirando desde esa momento de escuchar la voz interior y ponerlo en consonancia con las expectativas y los límites. El miércoles lo hicimos mirando un poco hacia afuera, mirando hacia la vida de los otros, hablando un poco de la función que puede tener la comparación y la envidia en sí, en esa vida que construimos. Y hoy, mirando especialmente ese momento en que pudiéramos sentir que la vida que estamos sosteniendo no se parece a la persona que hoy somos. La imaginación suele ofrecernos dos opciones: continuar exactamente igual o destruirlo todo. Sí, y de alguna manera hacer eso que dicen, borrón y cuenta nueva, comenzar de cero. Entre destruirlo todo y comenzar de cero, entre esas opciones existe una gran cantidad de cambios posibles. Hay un mar de posibilidades entre esas dos opciones. Reducir horas, cambiar responsabilidades, estudiar lentamente, recuperar una actividad, renegociar o evaluar una relación o mover una fecha puede alterar profundamente la experiencia. A veces no hace falta destruirlo todo y construirlo desde cero. Los cambios graduales no son menos auténticos. Para muchas personas son la única forma responsable de avanzar. Permiten cuidar la economía, las relaciones y la salud física y mental mientras se comprueba si una nueva dirección tiene sustancia fuera de la fantasía. Porque este momento es importante. De sacar esa idea de derribarlo todo y volverlo a construir. Sacarla de la fantasía, de la facilidad con la que se dice la frase. Y ponerla en contexto, en esta realidad que tenemos ahora. Y ver si esa idea tan metafórica puede sostenerse en la realidad. También hay momentos en que lo gradual ya fue intentado, por supuesto, y solo prolonga una situación insostenible. La moderación no debe convertirse en una exigencia para permanecer donde existe daño. Cada caso tiene límites distintos y desde fuera rara vez conocemos todo lo que una decisión contiene. Cuando conversamos con alguien sobre sobre nuestra vida, sobre nuestras preocupaciones, sobre aquello que nos roba tiempo en el pensando y pensando, tratando de solucionar, de arreglar, de sostener, podemos dar muchísimos detalles, pero siempre hay detalles que no salen. Siempre hay detalles que a lo mejor no salen hoy, salen mañana, salen dentro de 2 años, salen en unos meses, salen en 3, 4, 5, 10 conversaciones más. Porque no siempre es fácil hablar de todo lo que sentimos, de todo lo que vivimos, de todo lo que nos duele, de todo lo que nos afecta. Y hay detalles que no se cuentan no porque no haya confianza, no porque uno no quiera, simplemente porque necesitamos tiempo. Por eso a la hora de escuchar a alguien, antes de sugerir cambios radicales, y eso me lo tomo también como consejo, trata de sugerir algo tal vez mucho más complejo, que es la de ir tratando de solucionar, experimentar cambios gradualmente. De hacernos preguntas que a lo mejor sean mucho más complejas que el problema en sí. De invitar a una revisión de la situación y de la persona en el momento presente. Pero una vida revisada no necesita resultar espectacular. Puede parecer mucho. Sí, puede parecerse mucho al anterior desde lejos y sentirse completamente diferente por dentro. A veces el cambio más importante consiste en recuperar una parte de nosotros que llevamos años sin ver. Cuando sentimos que hay algo de nosotros mismos, que hay una parte de nosotros mismos que se ha perdido en el camino, que se ha perdido en esta profesión, que se ha perdido en este país, que se ha perdido en esta relación. Y eso, tal vez, es lo más importante. Más importante, incluso más difícil y necesario a la vez, que destruirlo todo y comenzar de cero. Creo que lo más urgente es descubrir qué parte de nosotros se ha derrumbado, ha desaparecido, no ha encontrado espacio o no ha encontrado su voz en ese proceso. Y entonces permitirle ser, permitirle estar a ese fragmento de ti que se ha perdido, que se ha diluido, que se ha quedado dormido, que se ha quedado relegado, para que tú puedas ser totalmente tú. Porque más allá que destruir y comenzar a construir algo, deberíamos empezar por revisarnos y reconstruirnos. La idea de que nada nos afecta, esa fuerza interior de que a mí nada me afecta, está bien y ayuda a avanzar. Ayuda a avanzar cuando el clima es difícil, ayuda a atravesar un invierno o un otoño cuando la oscuridad, el frío, la lluvia pueden estar mellando la integridad, la personalidad y el carácter de otros. Ayuda también a avanzar cuando la situación se pone compleja, en una relación, en un nuevo país, en un trabajo, en un proyecto, en una etapa de la vida. Pero la idea de que nada nos afecta es simplemente una idea fantasiosa. Porque vivimos en colectivo y cada persona, sí, vivimos en sociedad, cada persona con la que te reúnes, cada persona incluso con la que no hablas, pero que de alguna manera también afecta tu vida, deja una huella en ti. Entonces siéntete fuerte, siéntete valiente, siéntete como una heroína o un héroe, pero de ninguna manera olvides que también eres un ser humano y de que gente con la que te relacionas, las personas con las que vives, las personas con las que trabajas, las condiciones climáticas, las condiciones económicas, políticas y sociales en el país en que vives, incluso en el país donde ya no vives, pero del cual vienes, también te afectan. Y lo importante es saber, más allá de reconstruir, saber en esos procesos qué se ha perdido de nosotros. ¿Qué hemos dejado atrás? ¿Qué idea que nos sostuvo durante la infancia, la adolescencia, la juventud y parte de la adultez se ha perdido en los últimos años por unas condiciones concretas? Como mismo siempre decimos, invitamos a revisar qué idea que nos acompañó durante toda la vida ya deberíamos abandonar. A veces también debemos preguntarnos qué idea que nos acompañó antes o qué parte de nosotros que nos acompañó durante muchísimo tiempo deberíamos recuperar Porque el amor es precisamente esa pérdida lo que pone en riesgo lo que hoy en nuestra vida se está tambaleando. Vamos a la música y lo haremos con tres voces de Cuba. Simafun, Brenda Navarrete y Leoni Torres, unidos en esto que se llama así, aunque sea un ratico. Porque la vida es eso. La vida son momentos y la felicidad, esa felicidad que queremos para nuestra vida, se construye así. Se construye cuando despiertas, despiertas con salud. Se construye cuando estás con la gente que tú quieres, con la gente que te cuida, con la gente que te abraza, con la gente que te impulsa, con la gente que te dice qué guapo eres, qué guapa estás, con la gente que te felicita de corazón, con la gente que te critica, pero que te critica porque sabe que puede ser mejor y te dice, por aquí estuvo mal hecho. Pero también la felicidad se construye escuchando esta radio, disfrutando buena música. Para ti y para todos los que nos escuchan, va este tema. Brenda Navarrete, Leoni Torres y Simafun de Cuba con Aunque sea un ratico. Buenos días.

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1: Estamos en Radio Latinoamérica y bueno, ya viviendo los últimos minutos de esta emisión de viernes. Disfrutábamos de Simafum, Brenda Navarrete y Leoni Torres con este mensaje, aunque sea un ratico. Vamos a disfrutar el ratico que nos queda, 20 minutos para seguir hablando de la vida que deseamos y especialmente de este momento cuando vemos que la vida que estamos sosteniendo, o parte de ella, ya no parece nuestra. Cambiar la dirección, sí, cambiar la dirección, implica perder algo. Incluso cuando el cambio es correcto, la pérdida siempre va a estar ahí. Porque no siempre podemos cambiar, ir por un camino nuevo, y dejar otro pie en el camino donde estábamos. He escuchado muchas veces decir a mis padres que el perro tiene cuatro patas, pero va por un solo camino. Perdemos la versión de nosotros que imaginábamos, el futuro que otros esperaban y la posibilidad de comprobar qué habrá ocurrido o qué habría ocurrido si hubiéramos continuado. Para quienes hemos llegado aquí, esa pregunta seguramente habrá estado en algún momento en tu vida. ¿Qué hubiera pasado si me hubiese quedado? ¿O qué hubiese pasado si me hubiese quedado en este trabajo? Esa pérdida es importante y merece duelo. Necesita un tiempo para procesar. A veces intentamos acelerar el entusiasmo por la etapa nueva para no sentir tristeza. Pero la alegría y el duelo pueden convivir. Podemos estar convencidos de terminar una relación y extrañar la vida compartida. Podemos dejar una profesión y echar de menos la identidad que nos daba. Podemos mudarnos por decisión propia y llorar el lugar que abandonamos. No hay nada de malo en haber terminado y extrañar la sensación de un desayuno de un fin de semana. O extrañar la alegría de compartir una reunión con determinadas personas que ya hoy no están en nuestra vida porque eran una conexión de nuestra relación anterior. Y seguir de alguna manera extrañando esa sensación de bienestar por sentirte acompañado de determinadas personas. No hay nada de malo en vivir hoy aquí en Oslo con la tranquilidad que caracteriza esta ciudad, con esos silencios que también hemos aprendido de alguna manera a disfrutar y seguir extrañando o sentir añoranzas por momentos de ruido, de la algarabía, de la música, de esa banda sonora que puede llegar a ser intensa por momentos, pero que refleja y conecta con muchísimos de nuestros recuerdos. La alegría por lo nuevo y el duelo por lo perdido pueden convivir. El duelo no demuestra que la decisión fue equivocada. Demuestra que lo dejado tenía valor. Ese momentico de nostalgia, ese momento de dolor, no te dice que deberías regresar. Porque cuando dueles porque estamos equivocados, no. Ese dolor, esa nostalgia, esa sensación de pérdida, lo que te indica es que lo que tenías, o parte de lo que tenías, o parte de lo que extrañas, tenía un valor. Reconocerlo evita la necesidad de convertir el pasado en enemigo para justificar el cambio. No hay que convertir a antiguas parejas en enemigos. No hay que convertir antiguos trabajos como en la peor experiencia de tu vida. No hay que convertir a tu país de origen en el agujero negro del cual, al cual no quisieras volver a regresar. Y puedes decidir incluso no regresar. Pero no hay que borrar toda la experiencia vivida en ese lugar, en ese trabajo o compartida con esa persona. No hace falta afirmar que todo fue terrible para admitir que ya no podemos permanecer. No hace falta decir que todo fue terrible para justificar que debimos terminar. El duelo no demuestra que la decisión fue equivocada. Al contrario, simplemente, como decíamos, señala de que parte de esa experiencia tuvo o tiene valor. También habrá futuros que nunca sabremos cómo habrían sido, si me hubiese quedado, si lo hubiese intentado un poco más, si él o ella hubiesen puesto de su parte y hubiesen cambiado. Parte de elegir consiste en aceptar esa ignorancia. Parte de elegir un nuevo camino, de tomar decisión, consiste además en abrazar, porque también es tuyo, esa pérdida. Ninguna decisión permite vivir todas las vidas posibles. La madurez quizás no elimina la duda, pero nos enseña a cargarla sin regresar constantemente a una puerta que ya decidimos cerrar. Vamos a la música. Desde Ecuador llega Swing Original Monks, una agrupación que mezcla cumbia, sonidos andinos, electrónica y esa alegría un poco irreverente que también necesitamos un viernes. Caminito nos recuerda que la vida avanza, que algunas decisiones no tienen regreso y que, aunque cuando cambiamos de dirección, nadie puede quitarnos lo vivido ni lo bailado. Sí, como suelen decir del lugar donde vinimos, que te quiten lo bailado. Eso, lo que viviste, lo que gozaste, eso nadie te lo quita. Una canción perfecta para dejarnos llevar sin exigir conocer desde ahora el destino. Se puede decidir, avanzar, sentir el duelo por lo perdido, pero también la alegría por lo que tenemos ahora. Disfrutemos de Swing Original Monks y esto que se llama así, Caminito. Buenos días.

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1: Y espero que sí, que te des cuenta de que estamos aquí para ti. Estamos aquí hasta las 10 de la mañana en Amanecer Contigo, pero después de las 10, Radio Latinoamérica tiene muchísimo más para ofrecer. 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tiene información valiosa, que también puedes encontrar, por supuesto, y escucharla bajo demanda cada vez que quieras en cada uno de nuestros podcasts y materiales audiovisuales que aparecen en nuestro medio digital. Estamos además en las redes sociales y, por supuesto, nos puedes escuchar por la FM, la 105.8, y también en DAF, o directamente, ¿cómo hacerlo? 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Incluso si estás en la cama, nosotros no incomodamos. Si estás en la ducha, recuerda que nosotros no miramos. Y si estás tomándote tu desayuno, tu cafecito, tu arepa, tu sándwich, nosotros tampoco probamos. Tenemos comida de este lado de la radio, ¿eh? Y entre canción y canción, entre una pausa y la otra, siempre nos damos un sorbito de café, compartimos algo rico, porque las mañanas hay que saberle acompañar también con buenos sabores. Y si el día es gris, por favor, que no falte el color, que aparezcan esos tonos ocres, los naranjas, que aparezca un verde lindo, que aparezca un azul, algo que le dé color a tu vida, que le dé alegría y que te levante el ánimo, algo que cuando estés así formando parte del paisaje urbano de esta ciudad o donde quiera que nos escuches, la gente sepa que vienes por ahí porque vienes cargado de color, porque hay alegría en tu vida y porque sonríes y porque tus ojos que son los ojos del, que son el espejo del alma, también brillen y brillen con sinceridad y brillen también con esa seguridad que te dice de que lo que has vivido, que lo que has aprendido y que el camino que te ha llegado hasta aquí te dan la fuerza suficiente para avanzar y completar este día y vivir el fin de semana a plenitud. Nos va quedando menos tiempo para este año 2026 y espero que antes de que termine el año también hagas una revisión de esas metas, de esos propósitos que te habías propuesto, sí, que habías dicho este año nuevo, primero de enero del año 2026. Seguro que hiciste lo mismo que yo. Este año nuevo me propongo, por favor, estás a tiempo. Nos va quedando menos tiempo para que termine el año, pero sin duda siempre hay una posibilidad para hacer un último esfuerzo y llegar a la meta. Y si no llegamos, no pasa nada, porque no estamos compitiendo como los otros, estamos compitiendo con nosotros mismos. Y si nos acercamos a ese objetivo, es para bien. Vamos a seguir conversando del tema que nos ocupa. Nuestra época celebra las historias de reinvención. La persona que dejó todo, comenzó de nuevo y encontró una vida extraordinaria. Es cierto, puede hacerse, pero nunca, nunca comenzamos de cero. Nunca abandonamos todo. Porque si algo no podemos abandonar en esta vida, es a nosotros mismos. Y nosotros también formamos parte de ese todo, de esa imagen. Pero los tiempos modernos parecen glorificar a través de historias en las redes sociales que es fácil dejarlo todo. Y no tiene por qué ser imposible. Pero tan fácil no es, pero se puede lograr. Esas historias pueden inspirar, pero suelen resumir años inciertos en pocos minutos. Y dejan fuera apoyos, privilegios, tropiezos, consecuencias. Y también, ¿por qué no?, circunstancias que no podemos manejar como la suerte. Cambiar no convierte automáticamente a nadie en valiente, del mismo modo que permanecer no lo convierte en cobarde. Hoy es muy fácil salir de casa, o es más fácil que años atrás, cuando viajar no era algo tan habitual como hoy, cuando no se llegaba a un país nuevo con todo el conocimiento. Porque hubo gente que lo hizo hace muchos años atrás, cuando no habían todas las facilidades, no tenía Noruega toda la estructura que hoy tiene para el aprendizaje del noruego, para facilitar

Tampoco todas las transformaciones terminan mejor. Para nada. Hay edificios que después de una renovación terminan desplomándose. Podemos tomar una decisión razonable y encontrar problemas nuevos. La ausencia de garantía no vuelve inútil la reinvención, ni la revisión, ni todo el esfuerzo que dedicas para hacerlo mejor, para comenzar una etapa nueva. Simplemente recuerda que elegir no es controlar el futuro. Una narrativa menos heroica permite pedir ayuda, avanzar despacio y admitir que habrán momentos de ambivalencia. No tenemos que presentarnos como personas completamente seguras para cambiar. Para nada. Puedes tomar una decisión que afecte muchísimo tu vida con un montón, con un montón de inseguridades. Puedes regresar a casa sin saber cómo irá. Y puedes volver a salir de casa y lanzarte al mundo sin tener paracaídas. Pero eso, ojo, eso no borra todo el aprendizaje que tienes, toda la experiencia vivida y por supuesto que tampoco borra toda la gente que te impulsa, que te apoya, que te sostiene y que te acompaña durante la aventura. Podemos decir, esto es lo que comprendo ahora, estos son los riesgos y estas son las responsabilidades que estoy dispuesto a asumir. Todo cambio no requiere una decisión heroica y todo cambio, te puedo asegurar que no se resume en unos segundos de una historia en una red social. Después de tantas preguntas profundas, también viene bien mirarnos con un poco de humor. Con humor y con ligereza. Escuchemos a Ben Leonkensoul, que nos recuerda que no necesitamos ser héroes de película, estrellas imposibles, ni una versión extraordinaria de nosotros mismos para tener algo valioso que ofrecer. A veces basta con reconocer lo que somos, disfrutarlo y seguir construyendo desde ahí, desde la persona que somos. Desde Francia, con elegancia, alegría y mucho ritmo, nos llega Ben Leonkensoul. Sí, el tío del soul, con esto que se llama así, Soulman, sonando aquí en Radio Latinoamérica. Buenos días.

0: Disfrutábamos de Ben Leonkel Soul y esta pieza que lleva por título Soul Man. Así cerramos nuestro encuentro de viernes, no sin antes agradecerte tu compañía y acompañarnos específicamente durante esta semana en este recorrido por nuestro capítulo 9, La Vida que Deseamos. Llegamos al fin de un capítulo, pero el próximo lunes abriremos otro. Hoy hemos estado revisando una dirección que específicamente no obliga a despreciar la historia. Y la invitación es a eso, a revisar tu vida siempre y cuando quieras. Revisar cada actividad, cada tramo de este camino que es la vida, pero sin despreciar la persona que eres, sin despreciar tus aprendizajes, tus errores, sin despreciar las experiencias buenas que has obtenido de esos momentos y sin siquiera desperdiciar la posibilidad de aprender de los errores. Disfruta tu viernes y ojalá que tengas muchísimos planes para este fin de semana. Un cumpleaños, una celebración, una fiesta o simplemente dedicarte tiempo a ti y a los tuyos, a esas personas que forman parte de tu día a día y que te sostienen y te acompañan. Yo te estaré acompañando, pero ni sábado ni domingo. Regreso el lunes a las 8 de la mañana para decirte lo de siempre. Qué bueno es amanecer contigo. Feliz viernes y mejor fin de semana. Hasta la próxima vez. Nos fuimos.
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0: es Contexto Bacalao, donde reflexionamos, donde reflexionamos sobre la realidad noruega desde adentro y en nuestro idioma. En el programa buscamos entender nuestro nuevo país con una mirada sistemática, basándonos en datos e investigaciones, así como también en nuestras experiencias y opiniones, a veces acertadas, a veces de lo otro. Creemos que de este espacio se puede sacar algunos argumentos interesantes para participar de la charla en el almuerzo del trabajo o tener más claras las posiciones de los partidos a la hora de tomar una decisión en las elecciones. Hoy me acompañan varias personas, tenemos hasta gente nueva, se está poniendo cada vez más lindo el grupo. Como siempre, en la técnica, haciendo nada, la imprescindible de este programa. Den, bienvenida.
1: Hola. Ahí me escucho mejor. Hola a todos, buenas tardes a otro programa de Contexto Bacalao, programa número 10.
0: ¡Wow! Es un montón.
1: Es un re número.
0: Es re lindo el número redondo.
1: Sí. Así que quiero felicitarlos a todos por haber llegado hasta acá. Esto fue un proyecto que ideamos de a poquito y se está poniendo cada día más firme. Así que muy contenta por eso.
0: Sí, vamos en cualquier, no sé, en unos años vamos a festejar los 10, los 100, como hicieron ustedes.
1: Como con Picantísimas, por supuesto.
0: Ese es mi objetivo en la vida.
1: 100 de Contexto.
0: De Contexto es ir atrás de Picantísimas y nada, alcanzando las mismas.
1: Vamos a alcanzar esas mismas
0: metas.
1: Sí. ¿Por qué no?
0: Bueno, y también, además de Den, me acompaña enfrente mío, tenemos a Miguel, a nuestro biólogo de confianza, nuestro humorista también. Uh-huh. No sé si de confianza, porque cada dos por tres me pierdo de los chistes, entonces no sé qué tanta confianza le tengo, pero uno de los grandes humoristas de habla hispana de este país. Miguel, bienvenido.
2: Muchas gracias por la presentación y un día más aquí estoy para no hablar de biología.
0: Por ahora, ya vamos a lograrlo. Yo creo que podemos inventar algo solo para que vos nos vengas a mostrar todo lo muchísimo que sabes. No sé, hablaremos de hongos.
2: ¿Para qué?
0: No, porque a todos nos gusta acá los hongos.
2: Bueno.
0: Además de Miguel, que como ya habíamos adelantado, no es ya el nuevo del grupo de Contexto Bacalao, porque tenemos, no sé si se va a animar a decir hola, pero yo les cuento a las personas que están escuchando del otro lado, que está nuestro interno, no sé cómo, nuestro pasante, se dice en español, me parece.
2: Nuestro Umpa Lumpa,
0: que está trabajando con el sonido, arreglando los sonidos para que ustedes los puedan tener más rápido de lo que lo vienen teniendo ahora. Acabamos de colgar el programa de fútbol que fue pedido por Instagram y recién ahora estamos cumpliendo, pero con la ayuda de Valen, que está acá, vamos a hacer este proceso un poco más ágilmente, esperemos. O sea que por ahora no se anima a hablar, pero capaz que después tenemos suerte y empieza a saludarles el miércoles por medio. Ahí dijo hola, bien ahí. Y además de Valen, que es el más chiquito del equipo, tenemos al menos chiquito también del equipo. Tenemos a Luis. Luis, que se acaba de venir, contanos, ¿de dónde te viniste?
3: Me vine de China, de Shanghái, Xi'an y Beijing.
0: Wow.
3: Así que muy bien, vengo con las pilas cargaditas, con una visión más completa del mundo.
0: Y sí.
3: Lo que me hace ver también Noruega desde otra posición en este tremendo espacio. Es muy difícil o es muy interesante comparar una población tan pequeñita con esta, con su desarrollo, a la otra población de 1.400 millones de habitantes. Así que aquí estamos en este programa número 3. Con temitas muy interesantes y muy contentos de retomar el ritmo de Contexto.
0: Buenísimo. Yo me preguntaba, escuchándote ayer en Picantísimas, me preguntaba si viste a los guerreros de terracota.
3: Claro que sí, y tengo fotos muy bonitas con los guerreros de terracota. Es impresionante toda la historia que hay detrás. Tenemos un guía turístico que es muy bueno porque es chino, y él nos informó muchísimos detalles que normalmente uno no tiene acceso a ellos.
0: Bueno, para quienes quieran saber un poco más del viaje de Luis, lo pueden escuchar en el programa de Picantísimas de ayer. con las repeticiones y cuando sean subidos a Spotify, a la plataforma de confianza. Además, hoy tenemos por primera vez visitándonos
3: tenemos que aplaudirla.
0: Tenemos que aplaudirla, la única diosa, the one and only OP, que es la gran host
4: De Picantísimas. Nada como por mis favor. Amigos para que hablen de mí.
1: Por supuesto.
0: Pero hoy viene en calidad, además de en calidad de super host que es Opi. Saludos a mi mamá. Acá está Opi.
4: Que le gusta mi voz.
0: Que le gusta la voz de Opi. Que es de lo único que me habla cada vez que me escucha.
4: ¿Cómo se llama
0: la radio?
4: Tu mamá?
0: Adriana.
4: Adriana, te mandamos un saludo.
0: Ahí está, ahí le voy a decir que su voz favorita de la radio, que no es la de su hija, le manda saludos. Opi, contanos un poquitín por qué viniste hoy.
4: Bueno, dado que el tema era sobre sindicatos, yo cumplo un rol en mi empresa siendo representante sindical para uno de los sindicatos, que sería HK, por si no lo conocen, que es uno de los que está dentro de LO Norge, que agrupa, ya vamos a contar un poco cómo es la agrupación de sindicatos acá, y bueno, para que sepan un poco cuál es el rol, si es que tienen o no esta persona en su empleo, en qué casos contactarlo, si ustedes querrían ser este representante para su trabajo, bueno, cuáles son sus derechos y sus obligaciones, así que vamos a contar un poquitito ese rol.
0: Buenísimo. El contexto, Calao, bueno, tenemos otra invitada que está tras bambalinas. No sé si va a decir hola, pero Majo, que ya ha venido dos veces como columnista, porque sabe mucho de todo. No es una diletante, es una persona que de verdad sabe mucho de todo. Está acá Majo atrás nuestro, saliendo.
5: Hola, un besito a todas las mamás. Hoy me voy a dedicar a transmitir en vivo por Instagram, así que los espero en @picantísimas. Vamos a estar transmitiendo en vivo por Instagram, así que voy a ser yo detrás de cámaras.
0: Muchísimas gracias, Majo, por hacer todo lo que haces. Queremos también decirles que el programa de Contexto Bacalao se emite miércoles cada 14 días y el próximo va a ser dentro de dos semanas, o sea que va a ser como la segunda semana de octubre. Sí, la primera semana de octubre. Y es miércoles por medio, como decíamos, y se repite viernes a las 10 a.m. El programa anterior, ¿se acuerdan que estábamos hablando de la monarquía? De la monarquía acá en Noruega, que desde sus... Hablamos como que nos remontamos bastante a sus orígenes, desde los vikingos hasta la creación de la última familia real en Noruega, iniciada en 1905, con miembros de la familia real danesa e inglesa. Particularmente me voló la cabeza el rol de Fridtjof Nansen en todo esto, pero no solo en todo esto, sino también en varios de nuestros programas ha aparecido, desde nuestro primer programa que lo nombramos, cuando el tema de la migración, pero también apareció en esto de cuando se estaba... como la masculinidad frágil alrededor del fútbol, ahí también apareció Fridtjof Nansen hablando, y ahora está apareciendo enseñándole a la familia real a esquiar, entre otras cosas, además de ayudar a tener una familia real acá en Noruega. Entonces, es como, pero me impactó tanto que dije, tengo que leer sobre él, y me compré un librito y ayer, en vez de trabajar a las 11 de la noche, me puse a leer a Fridtjof Nansen porque estaba
3: muy bien documentado, muy bien documentado, como corresponde a un programa como Contexto Bacalao.
0: Claro. No, es divertidísimo. Quien quiera el libro, se lo presto. Está en noruego. También discutimos la importancia de la corona en Noruega hoy y los simbolismos que han generado la narrativa de una corona muy cercana al pueblo, que quizás es un poco diferente a la mayoría de las coronas en el mundo, y se habla como esto del rey del pueblo. Cada vez que se habla de un rey noruego, se habla de un rey del pueblo, y quizás en la próxima generación vamos a tener la reina del pueblo con la futura reina. Ellos se muestran como reyes austeros y cercanos emocionalmente en momentos de crisis al resto de la población. Pero esto es un poco fue el recap de lo que fue el programa anterior, y si lo quieren escuchar, Valen se está encargando de limpiar el audio para poderlo subir a Spotify y a Pocket Casts. Pero ahora ¿a qué nos vamos, Den?
6: Vamos a escuchar la primera canción del día. Como siempre, nosotros elegimos las canciones que tengan que ver un poco con el contexto de lo que estamos hablando. Y la primera canción va a ser una canción chilena, se llama El baile de los que sobran y es de Los Prisioneros. La escuchamos.
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0: Bienvenidos a la segunda parte, pero no al segundo bloque. Volvemos de escuchar un tema chileno, es un himno.
1: Los prisioneros, el baile de los que sobran.
0: Exacto, que es un tema que es muy, muy famoso en parte de América Latina, más no en Uruguay. Yo nunca lo había escuchado, no sé si ustedes en Argentina lo habían escuchado.
1: Yo no, pero Luisito estaba cantando recién.
0: ¿Y por qué será que Luisito lo estaba cantando?
2: Bueno, porque yo era un jovencito de 20, 21 años, 22 años, y ahí estaba en toda esa revolución que se estaba produciendo en Chile, todo un movimiento maravilloso con un futuro abierto, un socialismo que se venía. Y entonces, claro, estas canciones, en las peñas en las cuales participábamos, estaban siempre presentes y las cantábamos todos.
0: Muy bien, y este tema me lo recomendó una amiga, Pieri, que nos escucha siempre, que es peruana, pero que este es un himno para en Perú.
2: Ah, mira,
0: lo que me llamó la atención, dada la pica que hay entre Chile y Perú. Es precioso, me pareció un gesto de hermandad precioso. Pero hablando un poco de esto del baile de los que sobran, vamos a empezar a hablar sobre la historia de los sindicatos, un poco esta idea de los proto-sindicatos y las condiciones laborales. Miguel, todo tuyo.
3: Bueno, pues el tema de la historia de los movimientos obreros en Noruega, hay algunos antecedentes por ahí por el 1600 y demás, pero realmente, digamos, la figura clave que inicia todo esto es un señor de Drammen, Marcus Thrane, que en el 1848 funda una unión de trabajadores del campo, el Drammens Arbeiderforening, que bueno, la verdad es que se vinieron muy arriba y en 1851 la disolvieron por la fuerza porque estaban como ya con ideas demasiado revolucionarias para la época. Este señor acabó un poco en la cárcel y el movimiento, digamos, no fue mucho más allá de eso. Pero bueno, poco después de eso, en el 58, yo imagino que tiene que ser el sindicato más antiguo que esté ahora mismo en activo, que es el de farmacéuticos.
0: Que fue en 1858.
3: En 1858, y bueno, poquito a poco fueron entrando los sindicatos. Hay que pensar también, bueno, primero, los sindicatos siempre han sido una cosa muy asociada a la industrialización, que aquí la revolución industrial, digamos, llegó bastante tarde. Y esto es una época donde Noruega todavía está en la unión con Suecia. Entonces, digamos, como que su independencia política es todavía más o menos limitada. Pero bueno, empiezan así porque, como todos hemos visto en las películas, en las novelas de ¿cómo se llama? Charles Dickens, los primeros momentos de la revolución industrial no fueron muy simpáticos para los trabajadores. Y aquí, por ejemplo, pues quiero destacar una protesta que fue muy, digamos, movió mucho la opinión popular, la protesta de las trabajadoras de las fábricas de cerillas en Christiania, lo que es hoy día Oslo, en 1889. La menciono no solo por tener aquí, digamos, un poco de feminismo, sino porque de verdad fue una cosa que movió mucho la opinión pública. Estuvo, por ejemplo, recibió el apoyo de Bjørnstjerne Bjørnson, que es una figura, un poeta, una figura muy importante en Noruega. Entre otras cosas, escribió el himno nacional. Entonces, que una figura como esta apoyase el movimiento, pues la verdad es que le dio visibilidad. Y bueno, suena como muy cute el tema de las fábricas de cerillas, pero la verdad es que las condiciones laborales en estas situaciones eran de verdad morbosas, incluso porque estamos hablando de gente que estaba hacinada en situaciones en un ambiente cerrado, expuesta a productos químicos que provocaban problemas de salud muy graves, y que mejor no dar detalles aquí en la radio por si alguien está cenando.
0: Bien. Esto lleva de alguna manera que pasó, porque hoy en día tenemos en Noruega la LO, que la nombraba, que lo nombraba OPI, que es el sindicato más grande, es como la organización paraguas que se le llama, para Plie Organización, por lo menos en sueco se le dice así. Se crea a fines del siglo XIX, en 1899, el 1 de abril.
3: Igual que el Partido Laborista, también se funda en esa época más o menos.
0: Sí, un poquito antes. Entonces, y son las figuras claves de alguna manera en la construcción de lo que es la Noruega moderna.
3: Correcto, sí, durante las próximas décadas, pues también muchas protestas. Hay, por ejemplo, una huelga general en 1921 bastante importante, que empezaron por una bajada de sueldo en los trabajadores de los marineros, recordemos la importancia de la marina mercante noruega, a la que se sumaron los trabajadores de los puertos, y luego se fueron sumando más gente. Estuvieron como 2 meses de huelga y, entre otras cosas, tomaron la ciudad de Hammerfest. Tuvieron que enviar al ejército para liberarlo, así que fue bastante sonada en 1921. Y bueno, pues eso, entre los 20 y los 30, ahí se lió bastante, como decías, bueno... Creo que esto...
0: Sí, que a partir, como nosotros tenemos que en 1929 se da esta crisis, la crisis de la bolsa, que afecta a todo el mundo, y entre los países que son afectados está Noruega, que en 1931 se enfrenta a su conflicto más grande, y está vinculado al lockout. ¿Ustedes saben lo que es el lockout? ¿Tienen una idea? El lockout es cuando no se le permite total o parcialmente a las personas que trabajan ingresar a su establecimiento laboral durante periodos de negociación, lo que hace que te disminuya tu ingreso, y es una forma de las cámaras empresariales de ponerle presión a los trabajadores. En el 31 afecta a casi 90.000 trabajadores, como 86.000 trabajadores durante 6 meses. Es bastante tiempo, y esto genera un montón de rispideces en la sociedad.
4: Tensiones muy fuertes.
0: Son tensiones muy fuertes, sí, como dice Luis, pero no tenía el micrófono activado. Pero esto lleva a un momento importantísimo, que es el Manstadslaget, que se da un día particular, pero es en el marco de la de un conflicto en el sector metalúrgico y de la energía con la empresa Norsk Hydro, y ahí en la protesta hay alrededor de 2.000 personas. En esta protesta se llega a hablar de hacer huelga general o no, pero esta protesta es reprimida tanto por la policía y, si no recuerdo mal, también por los militares, que son llamados porque la policía se ve superada por los trabajadores, y esto lleva a negociaciones entre trabajadores y empleadores.
2: ¿Ya se conocía, Ana, la fórmula sindicato? ¿Ya se entendía lo que era un sindicato? Porque se entiende el sindicato como una organización voluntaria de los trabajadores para poder tener relación con los empresarios, ¿no? Para sus derechos de trabajador.
3: Sí, sí. Esto ya había desde finales del siglo XIX. También en esta época hay que entender que el tema de sindicato estaba mucho más internacionalizado. La idea era, el sueño era englobar a todos los trabajadores del mundo, una cosa la internacional.
2: Perfecto.
0: Exacto, y adentro de los sindicatos teníamos facciones muy diferentes. Teníamos facciones como un poco más revolucionarias, que en realidad durante mucho tiempo y hasta esta época se intentó que el sindicato fuera una especie de palanca revolucionaria, pero nunca tuvo el quórum suficiente a la interna para poder concretar esta idea, inspirados un poco en la revolución rusa, en la revolución soviética. Pero sí llevó a transformaciones importantes, como por ejemplo que en 1932, el año después de este enfrentamiento, la LOI, el Partido de los Trabajadores, el Arbeiderpartiet, acuerdan un plan de gestión de la crisis y demandan la incorporación de todos al trabajo. Es decir, que lo que quieren es una amplia tasa de empleo. Y esto vamos a ver cómo se logra, porque esto tiene que ver con el modelo escandinavo, del que vamos a hablar un poco más adelante, que es un concepto que está elaborado, entre otros, por economistas noruegos que definen esto y lo comparan con otros países dentro del sistema capitalista, pero que tienen una flexibilidad laboral mucho mayor. En 1935, siguiendo un poco como con la cronología, es que se firma el primer acuerdo principal, el Hubert Abtola, entre la LO y representantes de los empleadores. El Partido de los Trabajadores, en este momento, también gobierna con dos representantes de la LO, lo que afianza de alguna manera el vínculo del sindicato con un partido con representación en el Parlamento.
1: ¿Se sabe que se firma en ese primer acuerdo?
0: Bueno, se firma los salarios, se acuerdan los salarios mínimos y los salarios de la economía, y lo que se intenta es reducir las diferencias entre quienes ganan más y quienes ganan menos. Es una cosa que se llama compresión salarial, y de eso vamos a hablar más adelante. Pero esto de alguna manera es la base con la que también vamos a seguir hablando de los Hubert Abtola, porque es lo que seguimos firmando hasta hoy en día. Nosotros tenemos un Hubert Abtola vigente hasta el 31 de diciembre de 1929. Ajá. ¿Cómo que me comí 100 años? 2029. Es que sigue vigente el Hubert Abtola que tenemos desde este año, y duran 4 años ahora.
1: Okay.
0: Duró un poco más de 4 años, unos cuantos años duró. Uh-huh. Pero en estos movimientos lo que es interesante ver es que a partir de estos conflictos sindicales que en esta época la conflictividad en Escandinavia fue el nivel de conflictividad más alto que hubo en la historia de los sindicatos. Es increíble la cantidad de gente que estaba involucrada y la cantidad de gente que se vio afectada con las medidas que se tomaron.
2: Sí, porque se expresó en forma de huelgas, de conflictos, de enfrentamientos, por ejemplo.
0: Sí, claro, como decíamos, el enfrentamiento de 1931 que había afectado a casi 90.000 trabajadores con los lockouts, es decir, empleadores dejando afuera a los trabajadores, no permitiéndoles entrar a sus lugares de trabajo y por ende no pagando un salario, para presionarlos para que dejaran de tomar medidas sindicales. Pero dentro de las cosas que se siguen aprobando con un sindicato más fuerte en Noruega y con un sindicato más cercano al partido de gobierno, están las leyes sobre la edad de pensionarse, o la aprobación de leyes sobre la protección de desempleo, y también empieza a aparecer más cerca de la Segunda Guerra Mundial, cuando Noruega es ocupada por la Alemania nazi, el rol que juega los sindicatos en la resistencia noruega. O sea que el sindicato tiene roles importantes tanto durante la resistencia, pero también en la reconstrucción de Noruega luego de la Segunda Guerra Mundial.
3: Y bueno, esto es la base también del estado de bienestar archiconocido del modelo escandinavo, tanto en Noruega como en otros países de la región, porque además había mucho intercambio, mucha relación entre tanto Noruega como Dinamarca, Suecia, y imagino que también Finlandia, que siempre está ahí un poco en esa esquinita del mapa.
0: Sí, y quizás con Escandinavia, con Finlandia un poco menos, porque recordemos el vínculo que tiene Finlandia con Rusia, pero sí, obviamente tienen modelos similares, y esto del modelo escandinavo, si bien se habla mucho de los tres escandinavos principales, que no son los únicos, pero son los que de los cuales se habla más, que es, como vos decías, Noruega, Suecia y Dinamarca. Finlandia tiene un modelo muy, muy similar. Y es de lo que vamos a hablar ahora. Pero antes vamos con un tema que creo que es muy alusivo a esta época de la que veníamos hablando, que es esto de la conflictividad sindical.
1: Y este tema es un temón. Yo no sé tú, pero yo he hecho pogo en esta canción.
0: Sí, yo también. Es mi adolescencia.
1: Por supuesto, sí. Años de secundaria. Bueno, para todos aquellos que tienen más o menos nuestra edad, ahí les va el vals del obrero de Escape.

0: Y acá volviendo con el Temún de Escape, vamos a hacer un poco un reacomodo de la agenda, sobre todo porque tenemos una huelga en este momento, la huelga de los trenes, que hace que no todo el mundo pueda llegar a su hogar de forma cómoda y rápida, entre ellos nuestra invitada. Entonces nos obliga a hacer un cambio, como tienen estas huelgas, es lo que hacen, su objetivo es generar disrupciones en la sociedad, y acá lo está generando, lo estamos viendo, estamos experimentando la fuerza del sindicato, y por eso vamos a empezar con los sindicatos de Noruega hoy en día. En Noruega tenemos sindicatos como generales o generalistas que actúan como paraguas, como habíamos dicho, que no están divididos por profesión o por nivel educativo, sino que están todos juntos, y si estás comprendido dentro de uno de sus grupos, estás comprendido dentro de estos dos grupos. Hay dos muy grandes, que son la LO, que es el más grande, que tiene aproximadamente la mitad de todos los sindicalizados, y es la Organizaciones y Norge, la LO, y después está el Irgers Organizaciones Centralverbund, que es la IS. Además, hay sindicatos que sí dependen de la profesión, como está, por ejemplo, Unio o Akademikerne, que, por ejemplo, están bastante presentes en la universidad. Hay muchos académicos que están afiliados a Akademikerne, por ejemplo. También hay otras como Krifa Norge, que tiene 2.000 integrantes, o Transport o Logistikverbundet, que está activa desde 2017.
1: Y Fagforbundet también de los trabajadores de la salud.
0: Claro, pero eso debe estar adentro de la LO, porque la LO tiene, como decía, como adelantaba Opi, hoy en día tiene varios grupos a la interna que de alguna manera representan silos industriales o empresariales. Bueno, industriales queda mejor, sobre todo porque vamos a dejar empresariales para las cámaras empresariales, y la LO funciona como este paraguas que los organiza y centraliza la lucha sindical y centralizan las negociaciones. ¿Sí? ¿Y por qué es importante hablar de esta centralización de las negociaciones? Porque en Noruega habíamos dicho que hay esta cosa que se llama Hovedavtale, el acuerdo principal, que hoy en día es cada 4 años y que se hace entre la LO, que es el sindicato de trabajadores más grande, y la NHO, la Asociación de Empleadores o la Cámara de Empresarial, que representa a quienes a los dueños del capital en esta negociación. Y existen esta negociación que la hace la LO y la NHO se hace a nivel nacional, pero también hay este acuerdo principal, se hace a nivel del Estado con sus trabajadores, es una de las negociaciones, y también existen estos acuerdos principales a niveles comunales, como el comunal o Fylkeskommunal sector.
2: Por eso ahora, este año, se han visto varias entidades que estuvieron de paro o avisos de que se podía dar una huelga o no, y por ahí uno dice, qué raro, tipo, los últimos 3 años que estuve acá nunca pasó nada y este año pasa todo. Bueno, pasa justamente porque este año se está revisando, como decíamos, que es cada 4 años, el Meinabteil, ¿no? O sea, la organización general.
0: El acuerdo
2: general.
0: Principal.
2: Entonces, ahí entran varios puntos, porque después, anualmente, sí se pueden hacer revisiones de lo que es el ajuste salarial en relación a los números que da el Sturtinget de lo que fue la inflación anual, y esos acuerdos salariales, bueno, se ven en revisión anual. Pero cuando se revisa el acuerdo principal, entran el momento de los cambios para muchos otros detalles más allá de lo que es el tema monetario. Entonces, por ejemplo, en esos momentos se revisan, ahora se está viendo el tema de cómo es la paga para Sike Melding, cómo son los permisos, algunos otros acuerdos que son más chiquitos por ahí y cosas más grandes que cambian, como el tema de la paga de Sike Melding fue el tema de disputa en varios de los sindicatos. ¿A quién le correspondería pagar primero? ¿Si le corresponde al empleador hacer el primer adelanto del pago o si le corresponde a NAB como venía haciendo? Entonces, claro, cuando llegan estos acuerdos que son tanto más grandes, se pueden dar estas ocasiones en las que hay amenazas de paro o paro, como está pasando en este momento con lo que es el transporte ferroviario, que como una fusión de lo que es BI, que es la empresa de trenes nacional, por así decirlo, estatal, y Flytoget, sí, que era una empresa privada, ahora se absorbió BI a Flytoget, y lo que sucede es que hay empleados de los que eran Flytoget que ganan un salario y la gente de BI otro. Entonces están pidiendo que haya paridad salarial para el mismo labor. Lo que pasa es que, vamos a decirlo con números redondos como para que se entienda, si hay 10 empleados, 8 son o 9 son de BI y 1 es de Flitoget. Entonces, subirle a 9 el salario para hacer paridad con ese único es un movimiento grande. Como no un acuerdo inmediato con esto, se ha llevado al paro. Los paros acá tratan de ser bastante organizados, vamos a decir verdad. Pueden haber sorpresas de último minuto, sí, pero por ejemplo ahora lo que es el paro de trenes, se avisa más o menos cuántos trenes de cada línea se va a cancelar y vos podés chequear en la aplicación cuáles están cancelados. A veces cambian y por ahí el que te tocaba se cancela y no el siguiente, pero más o menos dentro de la misma franja horaria tratan de organizar el paro para que hayan consecuencias, sí, porque si no hay ruido, al final nadie da bola, pero que no afecte tanto al consumidor final o en este caso a todos los que usan el transporte público.
0: Exacto, y ahora lo que está pasando es que hay como un overcrowding de los de las líneas, hay momentos en los que está llenísimo de gente y otros momentos en los que no hay nadie porque la gente se apuró a irse a tomar el tren, porque por ejemplo, en mi caso a mí me obliga a salir por lo menos 2 horas antes de mi casa por las dudas de no llegar, pues hay trabajos a los cuales no puedes llegar tarde, entonces nos está generando como un montón de distorsiones y tiene sentido que tenga. Después podemos discutir la validez o no de esto, porque siguiendo poniéndole números a este conflicto en particular, es que piden un aumento en promedio de que es algo así como 100.000 coronas por anuales en el aumento salarial, que es, no me acuerdo si es tres veces más. De lo que se ha acordado en el Hüdeabtale. Entonces eso implica un shock muy grande al sistema en cuanto a los salarios y es lo complejo. Lo que pasa es que vos tenés por un lado que las personas que hacen un mismo trabajo deberían cobrar lo mismo, pero por otro lado tenés esta desigualdad en la cantidad de personas, o sea, es un 90% que se vería afectado por ese 10%. Esto es puramente especulativo porque ese número en particular no lo vimos, pero siguiendo un poco con la analogía que venía diciendo Opi, de que es una parte muy pequeña que está afectando el salario de una parte más grande, pero porque queremos equiparar estos salarios de la gente que hace el mismo empleo, el mismo trabajo, la misma tarea. O sea, estás vestido igual, haces lo mismo, cumplís horarios, los mismos horarios, pero tenés distintos ingresos. Eso genera mucho ruido dentro de una empresa. Que quiero también aclarar que estas dos empresas, si yo no lo tengo mal entendido, eran dos empresas, son dos empresas públicas, pero que brindaban servicios muy diferenciados, porque el Flitoget es un servicio como más de alta gama, un servicio más. Era más rápido, tenía más asiduidad. Y bueno, más rápido no, pues llevabas lo mismo de Oslo a
3: creo que ganabas 5 minutos.
0: Era muy poco.
3: Sí, pero ambas va eran por la misma línea, no es una línea de alta velocidad, entonces era un pedazo de tren para un tramo que no podía ir un pedazo de tren así. Creo que la gracia era como conectar el aeropuerto de Gardermoen con el otro de... ¿Cuál es el...?
0: ¿El de Dinamarca?
3: No, Dinamarca no.
0: Sandefjord.
3: Ese. Pero que yo sepa nunca ha estado conectado bien, no. Porque siempre estaba eso en obras.
2: Actualmente la diferencia es la frecuencia, sí. Y el horario en el que opera la ruta. Pero bueno, siguiendo un poco lo que comentabas, ¿qué pasa que no hay los mismos salarios? Imaginémonos que vos te enteras que tu compañero gana más que vos porque te lo comenta, porque te lo comparte o por lo que sea. Bueno, ¿qué hacer en una situación así, no? ¿A quién acudir? Porque quedás como en el medio de una situación incómoda si a la misma experiencia también, o medianamente la misma experiencia y similar educación, pero mismo job description, vos te encontrás que hay una diferencia salarial por el motivo que sea. Bueno, ¿a quién acudir, no? ¿Quién te ayuda en ese caso? Y ese es el rol que cumplen un poco los delegados ante el sindicato de cada empresa. Y ese es el rol, por ejemplo, que cumplo yo en mi empresa.
0: Y una pregunta, Opi, ¿cómo llegaste a ser la representante de tu empresa, de la representante sindical de tu empresa? Cosa que no me extraña para nada, ¿verdad? Que Opi sea ahí la que está peleando los derechos.
4: Poniéndole el pecho a las balas.
1: Pero yo creo que hubo una elección formal, porque este país se caracteriza por su democracia de elecciones, ¿no? ¿Cómo fue eso, Opi?
2: Había que ir a una reunión y no había nadie.
4: Y eras la única y dije, bueno, como sí. No vino nadie, te tocó ser a vos. ¿Algo
2: o sea,
4: así?
2: Habían otros compañeros que, como eran las personas en conflicto,
4: sí, no podían tomar.
2: No quería ir porque se sentían incómodos. Voy a explicar un poco cómo fue el proceso porque yo lo viví desde cero. La empresa en donde yo trabajo no estaba afiliada a ningún sindicato, ¿sí? Ni ninguno de los empleados ni la empresa en general. La empresa no estaba con NHO, que si haces como NHO para que se entienda es como el sindicato de las empresas para
0: exacto,
2: el lado de,
0: la cámara empresarial
2: del empleador. Y ningún empleado estaba bajo ningún sindicato. Entonces, lo primero que hay que hacer es sindicalizar a las empresas, por así decirlo, ¿no? Claro. Para eso necesitas que por lo menos el 50% de los empleados tenga o demuestre interés. Entonces, primero hay que organizar a los empleados y que se afilien al rubro que les corresponde. ¿Cuál les corresponde? Eso lo tienen que fijar en internet. Pero como decías vos, la mayoría está bajo LO. El que estoy yo es HK, que es de Handelo Contor, que maneja muchos rubros bastante comunes para la gente. ¿Por qué? Porque son, por ejemplo, es el sindicato para los que son supermercados, retail, distribuidoras, logística,
0: un shoppings, montón de servicios que son muy, muy intensivos en mano de
2: desde
0: obra.
2: Desde trabajar en IKEA o H&M, todo lo que es el rubro de turismo, aviación y otros más. También está, por ejemplo, todos los que están dentro de Free Billing, las organizaciones, las ONG, y aunque no sean honorarios esos trabajos, también tienen representantes sindicales, porque pueden haber conflictos en los lugares de trabajos, aunque sean voluntariados, puede haber cualquier tipo de incomodidad, acoso, y esos tienen que estar protegidos de alguna manera. Bueno, este sindicato, HK, es uno de los que agrupan a este tipo de empleos. Entonces, una vez que se organizan y se deciden afiliar, más de la mitad de los empleados de la planilla hace su entrada, por así decirlo, el sindicato formalmente, que se va a poner en contacto con la empresa y la empresa se afilia o no a NHO. A partir de ahí se tienen que cumplir ciertas reglas que son las del Jobactal.
4: ¿Qué pasa si la empresa, por ejemplo, dice, no, ¿sabes qué? Por más que estén más de los 50% de empleados interesados, no me interesa adherirme.
2: No pueden. Pueden, pero no pueden.
4: No deberían, claro.
2: En nuestro caso, la empresa no quería.
4: Sí.
2: Y se terminó yendo a una mediación con lo que es el mediador del pueblo acá en Noruega, en donde nos sentamos y ahí fue que finalmente fui elegida como representante. Algunos de los empleados que se querían afiliar, el sindicato, la mediadora del pueblo y sí, la empresa con sus representantes legales. Eso es muy importante también porque me pasó en una de estas mediaciones que nos sentamos, después de esperar a toda esta mediación, que te den la fecha, ir, un estrés total, nos sentamos ahí y para ganar tiempo, mi empleador, saludito, mandó a directivos que no tenían capacidades legales. Entonces se sentaron en la mesa, hubo toda la charla y cuando hubo que definir, que la mediadora se dirigió al empleador y le dijo, bueno, sí o no, el empleador se excusó diciendo, ah, nosotros solamente vinimos para no faltar a la fecha de mediación, no tenemos responsabilidad poder legal, no sí, tenemos el poder para decidirlo, y se estiró meses más lo que era la afiliación.
1: ¡Qué movida!
4: En ese momento... ahí se demuestra que realmente tienen que estar sindicalizados porque este tipo de cosas te hacen perder tiempo y no deberían de pasar. ¿Vos tenés manera de como de quejarte una vez que empiezan a pasar este tipo de cosas? ¿Vos estás tratando de asociarte al sindicato para que el sindicato te ayude con determinado tipo de conflictos en tu empresa? Cuando uno no está sindicalizado y estás ahí como en ese limbo, ¿quién es el que te apoya?
2: El sindicato en las reuniones previas, antes de ir a la mediación, si bien todavía no estaba 100% definido cómo iba a ser el destino final de esto, sí nos guió y sí se acudió, fuimos a las oficinas, nos guiaron, nos explicó cómo sería el proceso, qué había que hacer, qué no. Así que bueno, lo que doy como recomendación en este caso, que antes de sentarse en una reunión, fíjense el estatuto de la compañía, quién tiene el power of attorney para poder negociar en este tipo de cosas. Cuestión, una vez que estás afiliado, sí pasás a estar bajo la cobertura del sindicato. Y esto es importante en distintos niveles, por ejemplo, en cuanto a lo salarial. ¿Por qué? Algo que se ha comentado muchas veces, por ejemplo, en Picantísimas, es que acá en Noruega no existe el mínimo.
4: Sí, el salario mínimo.
2: El salario mínimo universal, como existe en otros países. Entonces, acá es legal, en cierta forma, que te contraten por
4: dos coronas.
2: Dos coronas. Así que 20 centavos la hora, Es legal. Es legal porque no hay nada que lo prohíba.
0: ¿Es siempre legal o si perteneces a alguna empresa afiliada, ahí
2: cambia? Ahí ¿por qué? Porque estas empresas y estos acuerdos tienen pisos. Hay mínimos que sí hay que respetar. Hay distintos cuadros, ¿no?, en relación a cuál es tu posición, cuál es tu educación y cuál es tu experiencia, con ciertos mínimos que se tienen que respetar. Entonces ahí ya entras a hacer otras las reglas del juego, ¿no? Por eso es tan importante afiliarse, porque te puede cambiar la realidad económica, pero hay que decirlo todo, vos tenés que pagar por ser miembro del sindicato, ¿no? Esto es un porcentaje en relación a tu ingreso que se descuenta directamente o de tu nómina, o vos lo podés pagar por VIPs o en débito automático todos los meses.
4: Pero no es un porcentaje muy alto.
2: No, no, es un monto razonable, y también se puede deducir, otro tipo importante, a fin de año en Skattetaten. Hasta ciertos montos se pueden deducir. Entonces te devuelve, te descuentan eso, como cuando lo pones en los deducibles, como las hipotecas de las casas.
4: Me lo acabo de enterar.
2: Acá estoy.
0: Yo también. Para el tips. Programa pagando, de finanzas personales.
4: Pagando el sindicato y sin recuperarlo.
2: Fíjate en Skattetaten. Normalmente debería venir automáticamente. Siempre lo tenés que chequear. El primer año puede ser que no venga en automático. Pero sí, también incluyen otras cosas, por ejemplo, si tenés hogar, seguro para el hogar, hay cosas que te cubren como beneficios por ser miembro del sindicato.
0: Y que también te...
2: Asesoría legal también. En el caso de que haya algún tipo de conflicto laboral y vos necesitas un abogado, el abogado te lo cubre el sindicato. Y eso es muy importante porque los abogados acá, como la mayoría de las cosas, son carísimos.
0: Exacto.
4: Yo por ejemplo, hace un tiempo estaba sindicalizada también en HEK. Cuando trabajaba en retail, y me pude postular para que me den una beca, un dinero para estudiar noruego. Así que me dieron como 11.000 coronas. Para eso también el sindicato apoya, para todo lo que es estudio. No necesariamente tiene que ser de idioma, puede ser de cualquier otro tipo de estudio también. Uno tiene que aplicar y te pagan por lo general hasta una cierta suma y para apoyarte a estudiar.
1: Sí, ¿cuánto, ¿no? Opi, ¿cuánto tiempo tienes tú este rol de ser delegada? Y

0: que le den a tu hijo para poder quedarte en casa a cuidarlo, las presionaban para que vengan al trabajo. La situación se dio distintas veces, o les descontaron las horas.
1: Horrible.
0: Bueno, por lo que hubo que terminar en el sindicato. Por eso, como yo, sin hijes, no era parte del conflicto, me postulé para hacerlo. Y aparte tengo un espíritu ahí medio Che Guevarista y quería justicia, así que me vino bien. Otro fue esta misma semana. Handel Couture estuvo en mediaciones por lo que eran los salarios y otras revisiones, y se lograron distintos montos que estaban agrupados en distintas terminologías que sumaban la miserable suma de 10.5 coronas de ajuste la hora. y se dividía en 6.5 y en 4. Lo digo porque esto incluye a muchos otros, porque es un sindicato grande. Entonces se había dicho que el mínimo retroactivo a abril para todos los que estén en el sindicato, lo que se iba a aumentar era eso. Mi compañía decidió unilateralmente solamente respetar el 6.5. Entonces, cuando vinieron las nóminas este mes, yo chequeé la mía y pedí a mis compañeros que chequeen la suya, y algunos habían cobrado unos y otros habían cobrado otros. Hice una consulta con el sindicato, porque el rol del que está acá es medio un pivot, ¿sí? Es como que vos no tomás decisiones finales, pero tu responsabilidad y tu obligación es tomar nota de las situaciones y reportarlas.
1: Sos como el nexo entre el sindicato y la empresa.
0: Ese es tu trabajo. Jugás un poco. Tenés obligaciones hacia distintos lados, ¿no?
1: Sí.
0: Tenés obligación ante la ley porque tu trabajo es revisar estos acuerdos y que se cumplan. Tenés obligaciones ante el sindicato porque el sindicato espera que vos estés atento a lo que esté pasando en el lugar de trabajo, que desde que se respeten los metros cuadrados en los que tenés que trabajar, las condiciones, los salarios, como es este caso, que vos también, el sindicato espera que vos busques más afiliados, el sindicato espera que vos cuando llega un empleado nuevo les expliques y les sugieras afiliarse al sindicato, y después tenés tus obligaciones hacia tus compañeros, ¿no? En este caso, confidencialidad, ayudarlos si sienten algún tipo de abuso o de represión o de disparidad. Bueno, tu trabajo es mediar y sos la persona que se sienta en las negociaciones y en las charlas con el empleador y con el sindicato.
2: ¿Y cómo lo haces, Opi? Porque me parece que es un trabajo grande en el que hay que estar pendiente permanentemente. Tú a la vez tienes tu trabajo.
0: Sí.
2: Y entonces,
0: no tengo vida,
2: ¿cómo es tu vida? Ahí no tienes pareja, no tienes hijos, no tienes nada.
0: No tengo
2: nada.
0: Vida, chicos, estoy acá,
2: no
0: estoy
2: vida.
0: Allá.
1: Bueno, pero más allá de eso, ¿tenés licencia sindical, por ejemplo? ¿Cómo? ¿Tenés permitido que dentro de tu horario laboral, porque, por ejemplo, yendo al caso en Uruguay muchas veces pasa que quienes son representantes sindicales tienen lo que se llama licencia sindical, es decir, que ciertas horas de su horario de trabajo que vos le podés dedicar a tu trabajo sindical, le dedicas a eso y no le dedicas a tu trabajo de empresarial. ¿Eso está como contemplado acá en Noruega?
0: Está contemplado, y por ejemplo cuando hay reuniones, que también tenés la obligación de asistir a las reuniones que son del sindicato, esas horas no te las pueden descontar. Vos como representante tenés que ir a escuchar lo que está sucediendo. También el empleador tiene que comprender, por ejemplo, cuando el empleador te llama a vos a una reunión, tiene que entender que ese día no te puede sobrecargar del resto de las tareas porque él te está llamando a vos. A la vez son situaciones tensas porque, como comentaba en lo personal acá con el grupo, uno es la cara, ¿no? Y a veces es difícil porque uno trata de ser profesional y espera de las dos partes que se sea profesional, ¿no? Pero siempre está la tensión de que vos estás representando a otro y generando conflicto para tus empleadores, y que sos la cara visible de los problemas. Y a la vez el abuso de los empleadores que te mandan a vos de che pibe a ver, fíjate que se arregle esto, fíjate lo otro. Claro, y vos estás poniendo la cara, el tiempo. Esto, de más está decir, es free billing, ¿no? Esto es voluntario, nadie te paga extra, no te pagan horas extras por hacer esto, no te pagan por hacer los cursos, no te pagan si yo tengo que ir a reuniones fuera de mi horario laboral para capacitarme. Yo no tengo ningún tipo de compensación económica por esto.
1: O sea que si vas, por ejemplo, en horario si vas por fuera de tu horario laboral, ¿eso no está de alguna manera contemplado dentro de tus horas?
0: No, por ejemplo, he ido a mediaciones de horas y no me paga ni mi empleador ni el sindicato.
1: Bueno, la LO debería incorporar eso en el próximo
0: BBW. Sí, yo creo que otras cosas que se tienen que incorporar es la inclusión en idiomas de la información. Por
1: ¿cómo
0: ejemplo,
1: es eso?
0: A mí yo tengo para descargar desde las páginas, cualquiera tiene acceso,

0: lo que es el manual de lo que es mi rol, pero es un PDF que únicamente está en noruego. No lo puedo traducir, tengo que estar con el Google Translate buscando una cosa y otra. Y realmente es bastante frustrante. Yo he presentado esta queja también de que la bajada de la información es en otro idioma, cuando los que más necesitan una guía sobre esto son los inmigrantes. La gran fuerza laboral que tiene mayor cantidad de abusos reportados y no reportados, pero que se saben, son los inmigrantes. Sí. Entonces es un poco ridículo, por decirlo menos, que la información no esté por lo menos en inglés, que no hayan representantes por lo menos de las lenguas más habladas acá. En el sindicato no hay alguien en español al que yo me pueda dirigir, no hay alguien en polaco que se puedan dirigir cuando es un idioma que acá se habla tanto.
1: Sobre todo cuando, si estás afiliado al sindicato, no importa dónde naciste, aportás igual al sindicato. Entonces,
0: y tal vez más que nadie sos el que necesita la información, el acceso a la información, porque no sabes de la cultura laboral acá, la historia, la política, cómo se manejan las cosas. Y al final dificultan el acceso a la información a los que más lo necesitan.
2: Eso es súper importante. Quizás hay algunos que son un poco más. Yo recuerdo mi experiencia como en la universidad, que se acercó la representante sindical a hablarnos en inglés. Pero en nuestro caso es un sindicato como bastante,
0: sí, yo
2: bastante internacional.
0: Yo la interacción la tengo en inglés, pero lo que digo es que el acceso general de la info es en noruego, y si yo básicamente tampoco hablo noruego.
3: Sí, yo eso también lo he vivido en el sindicato, en Forskerforbundet, que es el de los investigadores, y llama la atención sobre todo porque precisamente los investigadores son una población que tiene muchísimos inmigrantes, o sea, y que hay veces que cuesta, y uno directamente hay veces que no reclama derechos porque no sabe ni que los tiene.
2: Exacto. Ahora, por ejemplo, nos están haciendo una pregunta. Es la primera pregunta que recibimos en vivo en el programa, que es si es limitada esta ayuda. A ver, Majo, ¿nos contás que...?
4: Acá nos preguntan en redes, estamos transmitiendo en vivo por Instagram, y preguntan si la asistencia de los abogados del sindicato, algo que habíamos mencionado, hacia los miembros... ¿Es limitada, o la asistencia, digamos, llega hasta un límite, o se
0: trabaja
4: en casos?
0: Mira, te voy a dar la respuesta que es la responsabilidad del que hace mi trabajo. No dar una respuesta asegurando algo que no sabes. Y eso es casi por contrato del que lo tenés que hacer. No podés asegurar algo sin estar 100% seguro. En mi caso, no estoy 100% segura. Sé que no es ilimitado, en el sentido de que no podés acudir a un abogado por cualquier tema. Hacen una revisión previa del caso, de lo que se quiera reportar desde el sindicato, y después ellos te hacen la transferencia a lo que sea su departamento de legales. Si hay un límite en cuánto puede escalar esto, realmente no lo sé. Quiero pensar que no, que si llega a consecuencias como ir a un juicio o necesitas más apoyo legal, estará, pero no tengo el límite.
2: Acá es importante entender que a veces el acceso a los abogados en el sindicato tiene que estar mediado, por ejemplo, por un TOLC, por un traductor, y a veces eso es muy difícil de acceder. Yo conozco casos en el sector de la construcción, en donde los trabajadores, hay muchos trabajadores que se vienen de España, por ejemplo, y que no manejan otro idioma que no sea el español, y las dificultades que tienen del acceso adentro del sindicato a ayudas y a entender y a navegar este sistema. Yo creo que este está siendo quizás una de las grandes dificultades que está teniendo el sindicato hoy en día, de atraer y de cubrir las necesidades de estos trabajadores que, por distintas razones, no tienen el nivel de idiomas para poder navegar estas dificultades, porque cuando necesitas un abogado es que estás en un momento complicado.
0: Por eso, como recomendación final, lo que les voy a decir es que averigüen bien para su rubro cuál es el sindicato que les corresponde. Lean la información, está en las páginas web, qué les cubren, qué no les cubren, cuáles son los beneficios que pueden encontrar. Por lo menos averigüenlo y sáquense la duda, porque puede llegar a ser necesario, y como dijo Ana recién, por ahí lo necesitas cuando ya las papas queman, así que mejor anticiparse.
5: Bueno, gracias, Opi, por haber pasado por acá y contarnos tu experiencia. Nosotros nos vamos a ir ahora con un corte musical. Vamos a escuchar It Goes Like It Goes, que es de la película Norma Rae. Es una chica
2: Es una representante sindical, así como, como OPI.
5: Como OPI, de los 70.
2: Exacto.
5: Es la OPI de los 70.
2: Y yankee.
5: Vamos con eso.

0: despedimos a Opi ya, que nos dice que por cualquier duda que tengan, escríbanle a
1: cualquier duda sindical.
0: De las otras, no sé, seguro que te puede despejar también un montón responde. De otras.
1: Opi responde todas las dudas.
0: Sí, porque si siguen su página de Instagram, ahí se van a enterar de un montón de cosas importantísimas para su vida.
1: Arroba. Perdón.
0: No, para su vida acá, no iba a decir mucho más.
1: Bueno, eso mismo. Arroba porteño senoslo, la encuentran a Opi y Nico ahí. Siempre están subiendo cositas, pero bueno, es el que tenga alguna duda extra sindical, tal vez también se la pueda hacer llegar a ella.
0: Exacto, también se pueden comunicar con nosotros escribiéndonos por Instagram o llamando a la radio. ¿Tenemos el número?
1: 2211-0445,
0: 2211-0445. Divino, es muy lindo cuando te llaman. Y después próximamente vamos a tener un mail, o sea que también pueden, y también mandan cartas si quieren. No me
1: esa
0: molesto.
1: Para las cartas hoy yo abro esas cartas, las de verdad.
0: Me encantan, amo. Yo es mi infancia. pero hablando de experiencias, no tanto de la infancia, sino más de la adultez, le vamos a preguntar un poco a Luis cómo fue su experiencia, porque Luis tiene experiencias con la LO de varios tipos, pero quizás vamos a preguntarle sobre la más reciente, que es en su calidad de trabajador del sector de la salud. Luis, contanos un poquito cómo fue para vos como chileno, migrante, incorporarte a un mercado laboral con una tasa de sindicalización tan alta y también en contraste con un país que venías en donde el sindicalismo estaba perseguido y prohibido.
2: Muy, muy buena la pregunta, porque yo tuve la fortuna de encontrarme con una legislación que no conocía, con dificultades idiomáticas. Primero porque entro a trabajar en forma voluntaria, con jornadas muy cortitas, porque además estudiaba noruego, al servicio de salud, como un ayudante en Emma Jord Gym. Eso es en Zambica, para niños minusválidos y con dificultades de funcionamiento en todo su sentido. Y entonces, en ese trabajo, durante un largo tiempo, nunca se me habló de la sindicalización.
0: Mira.
2: No, porque yo era un vicar que llegaba, un auxiliar que llegaba, un extra, a trabajar en cierto momento. Después ya me cambié, me tocó en Aker Sikehus, un corto periodo también, y es interesante que yo no estaba capacitado.
0: Ah,
2: eso es interesante comentarlo, porque no tenía ni el nivel profesional ni los estudios que correspondían. Sin embargo, la demanda era tal que muchos de nosotros, los que veníamos llegando, nos ponían en esos puestos.
0: Exacto.
2: Y tus compañeros de trabajo te colaboraban para darte a entender qué es lo que tenías que hacer. Después ya, al poco tiempo, me doy cuenta que es muy importante tener un papelito. Y con ese papelito me hago auxiliar de enfermería. Y como auxiliar de enfermería, lo primero que me sucede en una de las casas de ancianos en las que empiezo a trabajar es que se acerca un delegado del sindicato.
0: Y ahí ya manejabas el noruego.
2: Y ahí ya manejaba medianamente el noruego. Pero estaba encantado yo con las jornadas de trabajo, con el respeto a las vacaciones, con poder hablar con el jefe y que el jefe te decía, sí, tómate esos días que necesitas, ándate a Chile, porque yo me iba en Chile en enero y en febrero. Cosa que nadie tomaba vacaciones. Pero por favor, ven a trabajar en junio y julio, porque aquí estamos desesperados que nos falta gente.
0: Exacto.
2: Bueno, esa es una de las cosas interesantes con respecto a la sindicalización. Al poco tiempo me invitaron a sindicalizarme. Lo hice, tenía un costo para mí económico, pero era muy pequeño comparado con todos los beneficios que me significaba. Entonces ahí empecé a tener formación, derechos, informaciones legales, cómo, si tenía alguna dificultad, a quién podía recurrir, porque uno trabaja con un montón de gente noruega y compañeros extranjeros, porque esa es otra característica, las jefaturas eran todas noruegas. Había una excepción, recuerdo, en Stovner, y los demás eran todos noruegos, y nosotros, los personal, éramos muchos personal de países extranjeros. Otra característica era que esta profesión de la salud era fundamentalmente femenina. Y entonces nosotros éramos unos poquitas personas masculinas que entrábamos en un área que no era muy corriente, ¿no? Entonces se te podían dar ciertos conflictos ahí. Así que mi experiencia en general fue muy buena y persiste hoy día algo que existía en ese tiempo, que era la falta de personal en el área de la salud. Exacto. Y ese es un tema que a mí me parece interesante porque los sindicatos no han logrado resolver ese problema.
0: Bueno, una de las, eso lo podemos hablar en el programa que vayamos a hablar sobre el sistema de salud, pero es importante acá hacer énfasis en que para poder atraer a los trabajadores y a las trabajadoras es necesario tener salarios acordes a esa necesidad que se tiene y al rol importante en el que se juega, el que se cumple en ese sector, que a veces en los trabajos que están como más feminizados o donde tiene una tasa de participación de mujeres más alta, los salarios tienden a ser más bajos, por muchas razones que las podemos discutir en otro momento de por ejemplo cuando hablemos de mercado laboral y tengamos una perspectiva de género en ese análisis.
2: Claro, ahora lo que puedo destacar, yo tenía muchísimo trabajo, porque una cosa insólita para mí era que siendo el área de la salud, que es un área importante, que yo veía las diferencias que habían con las deficiencias de Chile. Y me suponía que al ser un país tan rico, tan organizado, tan bien, esto no pasaba acá. Sin embargo, me llamaban a las 7 de la mañana, Luis, ¿puedes venir a este turno? O sea, teníamos una lista de 40 personas que la estábamos llamando permanentemente por la ausencia de personal. Entonces, esa fue una de las características que hasta el día de hoy no se han resuelto. Y yo me tomé una notita que Noruega desde hace tiempo, bastante tiempo, tendrá una necesidad creciente de personal sanitario debido al envejecimiento de la población.
0: Exacto.
2: Pero lo paradojal para mí es que estoy hablando de 38 años atrás y estamos exactamente en la misma situación hoy día. La falta de personal, el envejecimiento de la población, no personal cualificado, no personal que esté contento con lo que trabaja y con las jornadas que tiene. Porque el área de la salud exige muchísimo, por los horarios, por las condiciones, por el tipo de presión física y mental que tienes al trabajar con seres humanos que se encuentran en situación de necesidad. Ese es un comentario que quería hacer.
0: Sí, es
2: también
0: importante.
2: Me surgió a mí la pregunta, ¿el sindicato puede negociar? Pero ¿qué puede hacer el sindicato? En realidad, el sindicato tiene una influencia, sí, que es considerable, pero no tiene autoridad para resolver el problema. Esa autoridad está repartida entre el gobierno, el parlamento, los municipios, los hospitales, las instituciones educativas y los empleadores. Así que el sindicato, su influencia en realidad es de comunicar los problemas que tiene, pero son muchas las otras instancias que resolverían el problema cuando se dediquen moralmente activos a encontrar una solución profunda a este problema.
0: Ahí es importante entender que se necesita que la sociedad empiece a presionar para que estos trabajos sean. Lo mismo pasa quizás con el sector de la educación, que tiene salarios también muy bajos y cumple una labor fundamental en la sociedad en la que vivimos y que tiene salarios deprimidos en términos relativos al resto de la economía. Que no. Entonces, ese tipo de trabajos se deberían pagar mucho mejor para también atraer a la gente a los estudios. Si vos querés tener gente preparada, digo, parte de esto de estar en una especie de mercado libre donde la gente puede elegir, para poder elegir también tenés que incentivar, y uno de los grandes incentivos, además de hacer algo por placer, también está en que te remuneren de la forma en la que te permita desarrollar una vida bastante más cómoda. Cuanto más cómoda, más lo vas a elegir seguramente.
2: Y acá tenemos un desafío que es especial, que es la situación del país, las diferentes comunas que existen en el país, y aquí se concentra en Oslo y en las más grandes toda la cantidad de personal para la asistencia pública y la salud. Pero hay muchos lugares que en este tiempo están teniendo problemas. O sea, personas enfermas tienen que viajar en avión para ser atendido en otra comuna.
0: Exacto. Y ahí hay que ver.
2: Y ahí yo pienso que los sindicatos tienen voz, pero tienen las dificultades de pasar por muchas trabas para poder tomar decisiones.
0: Seguro, y eso quizás está más central, pero esas quizás son decisiones, como vos decías, que están más centralizadas y no pasan a través de la negociación sindical, sino que pasan en la planificación urbana de los servicios públicos y la planificación de cómo gestionar estos servicios públicos, que escapa un poco esa negociación entre empleadores y empleados.
2: Ahora, en lo concreto, mi experiencia, no tuve conflictos laborales nunca, pero cuando conocí de situaciones, me di cuenta que inmediatamente que tenías un problema, tú hablabas con el delegado y el delegado te derivaba a un abogado del sindicato para que viera la situación en que te encontrabas.
0: Y eso creo que es importante, porque en mi experiencia con amigos y amigas que extranjeros, sobre todo de países hispanohablantes y de otros países, que quizás no estamos tan acostumbrados, quizás yo como uruguaya, que tenemos una tasa de sindicalización muy, muy alta y la estructura sindical es bastante parecida a la que se tiene en Escandinavia, quizás para mí era algo como un poco más naturalizado, pero yo tengo muchos amigos y amigas que dicen como, no, ¿cómo voy a ir al sindicato a hacer un problema? Después quedo marcado como trabajador. Y así no funciona, o por lo menos en general, no es como funciona el sistema, el sistema noró. Si bien OPI puso un poco el foco en que eso sucede, o sea que no es perfecto el sindicalismo en Noruega, ni que está exento de dificultades y de rencillas a la interna y de un intento por los empleadores para que el sindicato funcione lo menos posible, porque les juega en contra de su tasa de ganancia. Pero es importante entender que, sobre todo en esos sectores donde la sindicalización es muy alta, ir al sindicato cuando tenés una dificultad, ya sea porque tuviste un accidente laboral o porque tenés una situación de acoso o porque estás viviendo una situación compleja, es importante cuando estás en esta situación de vulnerabilidad saber que el sindicato está ahí para ayudarte, que te va a ayudar con, como vos decías, Luis, con asesoría legal. Exacto. O te va a ayudar también con navegar, capaz no necesariamente asesoría legal, pero también como la negociación directa con el empleador o con la persona con la que puedes estar teniendo un conflicto con la parte de la institución con la que tenés el conflicto. Eso es muy importante decirle a la gente que vive acá y que está escuchando el programa, la importancia de acercarse al sindicato.
2: Sí, sí, sí. Ahora yo en eso te asevero y confirmo la importancia que tiene que todo trabajador se acerque al sindicato y se inscriba. Porque uno piensa siempre económicamente que tengo que pagar un derecho, que no hacen nada por mí. No, no es así. Es muy a la inversa. Uno tiene una serie de beneficios al ser sindicalizado. Así que, por favor, porque también ese es un fenómeno que se da con nosotros, con los grupos extranjeros, ¿no es cierto?, que llegamos, que creemos que esa parte no es tan importante. Así como nos olvidamos de aprender noruego, que es la llave fundamental, nos olvidamos de sindicalizarnos también.
0: Bueno, voy a matizar como a nosotros nos gusta en el grupo entre vos y yo, Luis, matizar. Yo creo que sí, el idioma es importante, es una llave, no es la única llave, y a veces teniendo esa llave no se te abren las puertas que se deberían abrir. Yo creo que sí es importante aprender el idioma. Yo como sueca eso me vino un poco gratis, pero sí es importante hacerlo. Pero yo creo que este es un discurso, que es un discurso político, que lo vimos en Arendal Sueca, que un tercio de todas las discusiones era el problema de la migración, es que no nos adaptamos aprendiendo el idioma, y hay mucha evidencia que muestra que aunque sepas el idioma, hay un montón de trabas a la inserción laboral y a un montón de espacios. O sea que sí, el idioma es importante y yo creo que es re importante aprenderlo. Saludos a Siri, la profe de noruego más cra de la historia de este país. Pero
2: sin lugar a dudas, Ana, tenemos que tomar ese tema del idioma noruego a nivel nacional. Tenemos que tomarlo como tema también en contexto bacalao, separadito como tema, porque creo que hay argumentaciones a favor y en contra y es una gran necesidad.
0: Estoy de acuerdo.
2: Al país que fueres, haz lo que vieres. Y entonces, ¿qué escucho yo? Ya es por norsk. Soy ya emulare my norsk. Yo escucho noruego, por lo tanto tengo que aprender noruego.
0: Sí, igual podemos discutir eso de al país que voy, hace todo lo que todo, o sea, when in Rome do as Romans do. Cuando estás en Roma, hacer como los romanos. No siempre, y yo creo que también nuestro rol como migrantes es sí adaptarnos a parte de esta cultura, pero también es nuestro rol como agentes externos a este sistema, nos da el privilegio de tener un punto de vista diferente que nos ayuda a ver quizás los puntos ciegos de cualquier sociedad, y lo hablo como migrante acá, pero también como persona que tiene sus puntos ciegos viviendo en Uruguay, siendo uruguaya, y que viene un migrante y me dice, che, esto en tu país no funciona tan bien, estaría bueno que se repensara. Yo creo que el migrante tiene esta dualidad de adaptarse, pero también de tener un rol crítico frente a la sociedad en la que estamos viviendo para que mejore, porque parece estamos más allá de que seamos o no nacidos en el lugar, ese rol importante que jugamos. Y yo creo que yendo a este rol crítico, creo que está bueno igual ver esto. Estoy haciendo una vuelta de 180 grados, porque quiero hablar medio rapidito del el vínculo que la LO ha tenido con América Latina, particularmente, justamente, que es muy importante acá ver el rol, la solidaridad que ha demostrado la LO, el sindicato más grande de Noruega, en momentos muy duros de la historia latinoamericana. Y vos, Luis, vos sos un representante de esa historia. Yo solo soy representante de la historia sueca, o sea que no voy a hablar de eso, pero creo que en tu caso, Luis, nos puedes contar cómo fue el vínculo de la LO con Chile, en la dictadura chilena. Porque vos te viniste a Noruega cuando Chile todavía estaba bajo el gobierno militar.
2: Bajo dictadura, sí.
0: Exacto.
2: Mira, el rol de la LO, no sé exactamente cuál fue con respecto a la situación de trabajadores y sindicatos en Chile, pero sí que debe haber sido durante la dictadura muy fuerte, porque a pocos días de que se da el golpe de Estado, 13 días después, disuelven todas las organizaciones sindicales a través de sus mensajes y sus articulaciones. Eso fue una tragedia para toda la clase trabajadora. Se cancelaron todos los derechos laborales y sindicales.
0: Estamos hablando ahora de Chile. Sí.
2: Claro, la situación de Chile. Una fuerte represión, ¿no? Uh-huh. Entonces, por supuesto que todas las organizaciones solidarias con Chile de Noruega estuvieron participando activamente, ¿ya? Eso te puedo decir a nivel general. No quiero entrar en detalles, pero te digo que Chile en el año 73 tenía una cifra histórica de 940.000 trabajadores sindicalizados.
0: Es bastante alto para Chile.
2: No quedó nada. Los que no murieron en las torturas o fueron ejecutados o pasaron a engrosar las listas de los detenidos desaparecidos. Entonces, todo lo que eran los sindicatos en Chile en ese momento perdieron toda su representación, perdieron todo lo que tenían, sus bienes raíces, todo, ¿no? Fue un periodo negro oscuro. Con lo único que ellos pactaron un poco, pero en forma muy tramposa también, fue con los demócratas cristianos. Pero que rápidamente se dieron cuenta que los demócratas cristianos no eran ni chicha ni limonada. Entonces, fue fuerte, y no conozco en detalle a la pregunta que me haces, no quiero tirarme carriles, no, en detalle qué hizo la LU concretamente con Chile. Sí conozco casos de embajadores que hicieron mucho trabajo con nuestros amigos.
0: Siguiendo, yo creo que la LO tiene hasta el día de hoy un vínculo internacional muy grande, tiene como planes y trabajos en América Latina, como en Colombia y en Perú, donde intenta el desarme de ciertas partes de la sociedad y también la búsqueda de paz o la mejora de las condiciones laborales en general, siguiendo un poco la regulación de la OIT, de la Organización Internacional del Trabajo. Y hablando, y ahora voy a remontarnos un poco para atrás para comentarles sobre una película y sobre algo fundamental de, o un poco explicar lo que ha pasado con la LO en un momento histórico en el que facciones un poco más revolucionarias se escinden de la LO hacia puertos más latinoamericanos, se van más kenchis, pues, y me decís kenchis, pues tiene que ver con Brasil, ¿no? ¿Verdad?
1: Por supuesto, vos sabés que hace como 100 años resulta que esto viene así. Ayer tuvimos a Mirko Stopar, que es un cineasta argentino que vive acá en Noruega hace ya muchos años, y este fin de semana va a estar presentando dos de sus documentales. Uno de ellos se llama Et Helvete Utenlika, que habla sobre un grupo de sindicalistas que deciden dejar el sindicato porque ya no los representa y deciden agruparse y viajar a Brasil. Entonces se mudan y sucede todo esto. Pero entre todo esto pasan muchísimas cosas, así que aprovecho para invitarlos este sábado a Vega Cena, donde bajo el documental chino, Oslo documental chino, se van a estar presentando estas dos películas de Mirko Stopar a las 3 de la tarde. Este sábado a las 3 de la tarde van a poder estar viendo eso. Si sacan sus entradas por Vega Cena, le dan clic a Oslo documental chino y por 100 coronas pueden ver dos películas, y entre medio de las pelis hay una charla. Y Mirko nos estaba contando que había ya una organización laboral hace como 100 años y estaban estos sindicatos como el LO y el Arbeiderpartiet, pero había gente que no se identificaba como sindicalistas porque eran unos trabajadores un poco combativos y rebeldes, un poco ideologizados, y especialmente después de la Revolución Rusa sostenían que los gremios eran burócratas mansos y creían en la acción directa sin estas intermediaciones. Así que, bueno, se fueron suprimiendo estos grupos y terminaron decidiendo irse a Brasil. Pero bueno, si quieren saber más sobre esto, pueden ir el sábado a ver.
0: Y nos encontramos, porque vamos a estar yendo.
1: Por supuesto, ahí vamos a estar.
0: Y
1: le pueden preguntar a Mirko más, porque Mirko va a estar ahí charlando también con la gente.
0: Entre película y película nos va a estar, y va a ser en noruego esa charla, por lo que tengo entendido.
1: Sí.
0: Y puede ir gente que habla español, pero también gente que habla noruego, porque va a estar subtitulada.
1: Y en inglés.
0: Y en inglés. Entonces va a ser accesible para un público bastante, bastante amplio. Y de invitación en invitación, y yendo cerrando el programa, que nos quedó alguna cosita en el tintero, capaz que el programa que viene podemos empezar con un mini recap de lo que es el modelo escandinavo, que creo que es importante hablarlo porque es lo que determina la modernidad noruega, pero vamos a hablar de otra cosa el programa que viene, que va a ser dentro de dos miércoles, o sea, en dos miércoles vamos a tener 14 días. El 7 de octubre vamos a tener el próximo programa, y vamos a estar hablando sobre el sistema de pensiones y la solidaridad en Noruega, que vamos ahí a intentar ver, entenderla y entender cuál es nuestro rol en Noruega y con este sistema.
3: Bueno, un tema relacionado también a los sindicatos y eso, o sea que...
0: Sin duda, es parte del...
3: No hay tanto whiplash como monarquía sindicatos.
0: Sí, eso fue durísimo, eso, ese cambio. 180 grados.
1: Que ameritaba igual. Nos tocó.
3: Tocaba, sí.
0: Es verdad. Pero nada, desde acá nos despedimos. Casi que en hora, solo nos pasamos por un minutito. Y les dejamos con qué tema, Den.
1: Con una canción que se llama Internationalen. Que es una canción representativa
0: del movimiento de los trabajadores en todo el mundo y está traducida a todos los idiomas, entre ellos al noruego.
1: Ahí te va.

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0: Princesa Astrid en emotivo funeral público. Juez federal ordena a la Casa Blanca restablecer credenciales a medios vetados por Trump. Flavio Bolsonaro promete que si alcanza la presidencia, sumará a Brasil al escudo de las Américas. Marco Rubio confirma que Donald Trump y Delcy Rodríguez abordaron la transición electoral en Venezuela. Durante su discurso en la ONU, Delcy Rodríguez promete comicios transparentes en Venezuela. Denuncian más bloqueos que impiden el retorno a Venezuela de la líder opositora María Corina Machado. Ataque con explosivos contra tren de Cerrejón agrava crisis de seguridad en el norte colombiano. Javier Milei exige a Reino Unido retomar el diálogo por la soberanía de las Islas Malvinas. Estados Unidos y China extienden tregua comercial previo a la cumbre entre Donald Trump y Xi Jinping. Presidente de Irán denuncia ante la ONU agresiones terroristas de Estados Unidos e Israel. Nueva técnica de resonancia magnética logra detectar tumores pulmonares diminutos en fase preclínica. Instalan arrecifes artificiales impresos en 3D para restaurar biodiversidad marina en el Atlántico. Lamine Yamal defiende su candidatura al Balón de Oro tras ganar el Mundial con España. Lionel Messi anuncia la segunda edición de la Messi Cup con las mejores canteras en Miami. Subastarán en Londres un histórico piano de Freddie Mercury y la guitarra de Noel Gallagher. Chileno Manuel García es nominado al Grammy Latino por reinterpretar una obra de Víctor Jara. Estas y otras son las informaciones en Latinoamérica, tu radio amiga.
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0: Familia real noruega despidió a la princesa Astrid en emotivo funeral público. La realeza escandinava y cientos de ciudadanos se reunieron en la iglesia de Riis para dar el último adiós a la princesa Astrid, tía del rey Håkon VIII y figura clave de la monarquía durante 4 reinados. El monarca noruego transportó el féretro junto a los hijos de la difunta princesa en una misa donde el ministro de finanzas Jens Stoltenberg destacó la lealtad y el histórico apoyo de Astrid a su hermano, el difunto rey Harald V. Los restos de la emblemática integrante de la casa real ya descansan junto a su esposo, mientras su mascota fue acogida por sus familiares en medio del luto que conmueve a toda la nación nórdica. Juez federal ordena a la Casa Blanca restablecer credenciales a medios vetados por Trump. Un tribunal de Washington ordenó restituir de inmediato los pases de prensa a las cadenas CNN, MSNBC y el diario Político, al considerar que el veto de Donald Trump vulneró el debido proceso constitucional. La medida cautelar de emergencia mantendrá su vigencia por 2 semanas, mientras la justicia analiza la demanda planteada por decenas de periodistas ante las severas restricciones impuestas a la cobertura oficial. Flavio Bolsonaro promete que si alcanza la presidencia, sumará a Brasil al escudo de las Américas. El candidato opositor Flavio Bolsonaro anunció que integrará formalmente a Brasil en el escudo de las Américas, la alianza promovida por Washington para coordinar operaciones de inteligencia y combate al narcotráfico. El senador derechista arremetió contra el presidente izquierdista Luis Inácio Lula da Silva por negarse a participar en este mecanismo regional y ratificó que declarará como organizaciones terroristas a las principales facciones criminales. Marco Rubio confirma que Donald Trump y Delcy Rodríguez abordaron la transición electoral en Venezuela. El secretario de Estado norteamericano Marco Rubio detalló que la reciente reunión en Nueva York entre Donald Trump y la presidente interina Delcy Rodríguez priorizó la reestructuración económica e institucional del país. El jefe de la diplomacia estadounidense remarcó la necesidad de reconstruir los partidos políticos y garantizar estabilidad financiera antes de convocar elecciones generales libres con la participación de la oposición. Durante su discurso en la ONU, Delcy Rodríguez promete comicios transparentes en Venezuela. La presidente encargada de Venezuela, Delcy Rodríguez, aseguró ante la Asamblea General que su gobierno avanza en un diálogo con parte de la oposición para realizar elecciones con plenas garantías. Asimismo, la mandataria chavista agradeció al presidente Donald Trump por retomar las relaciones bilaterales y destacó el histórico acuerdo energético alcanzado entre Caracas y Washington. Denuncian más bloqueos que impiden el retorno a Venezuela de la líder opositora María Corina Machado. El equipo de María Corina Machado denunció que se le ha impedido salir de Panamá por séptima vez en el año, frustrando sus intentos de regresar al país tras recibir el Nobel de la Paz. La Plataforma Unitaria Democrática exigió que se respete el derecho constitucional de la dirigente opositora de retornar al territorio venezolano sin ningún tipo de restricciones políticas. Ataque con explosivos contra tren de Cerrejón agrava crisis de seguridad en el norte colombiano. Un convoy cargado de carbón sufrió un atentado con explosivos en La Guajira, marcando el sexto ataque del año contra la infraestructura de la empresa Cerrejón. Frente a la escalada violenta en la región del Caribe, el gobierno colombiano ordenó el despliegue de más de 1,000 militares y el traslado de reclusos peligrosos a penales de máxima seguridad. Javier Milei exige a Reino Unido retomar el diálogo por la soberanía de las Islas Malvinas. Durante su intervención en Naciones Unidas, el presidente argentino reclamó negociar de forma pacífica la disputa territorial y advirtió con vetar de vaca muerta a las petroleras que operen sin permiso en las islas. El mandatario tildó de ineficaz al organismo internacional por no hacer respetar sus resoluciones históricas y confirmó que Argentina reforzará la construcción de una base naval militar en el sur del país. Estados Unidos y China extienden tregua comercial previo a la cumbre entre Donald Trump y Xi Jinping. Washington y Pekín acordaron prolongar el pacto arancelario hasta enero de 2027 en el marco de la visita de Estado del mandatario chino a la capital estadounidense. A su llegada a la base aérea de Andrews, Xi Jinping instó a la Casa Blanca a construir un vínculo basado en la cooperación mutua y a tratar a China como un socio estratégico y no como un rival.
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0: Presidente de Irán denuncia ante la ONU agresiones terroristas de Estados Unidos e Israel. Masoud Pezeshkian acusó a Washington y Tel Aviv de cometer actos terroristas tras recordar el asesinato del líder supremo Ali Khamenei y el bombardeo a centros educativos e infraestructuras locales. La delegación estadounidense abandonó el recinto tras los señalamientos, mientras el secretario de Estado Marco Rubio reiteró la disposición de la Casa Blanca a mantener vías de negociación con Teherán.
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0: Nueva técnica de resonancia magnética logra detectar tumores pulmonares diminutos en fase preclínica. Científicos de la Universidad Estatal de Georgia desarrollaron un agente de contraste que identifica lesiones tumorales de un milímetro al fijarse en el colágeno tipo 1 sin recurrir a radiación. El método ofrece información clave sobre la agresividad de la enfermedad y se prepara para iniciar ensayos clínicos orientados a mejorar los diagnósticos tempranos sin procedimientos invasivos.
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0: Instalan arrecifes artificiales impresos en 3D para restaurar biodiversidad marina en el Atlántico. Un equipo internacional sumergió estructuras de hormigón a más de 900 metros de profundidad en Irlanda y el Golfo de Vizcaya para acelerar la colonización de corales de aguas frías. Las primeras evaluaciones confirmaron que los fragmentos colocados siguen con vida y han comenzado a atraer peces y especies que revitalizan los ecosistemas marinos profundamente dañados.
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0: Lamine Yamal defiende su candidatura al Balón de Oro tras ganar el Mundial con España. El atacante del Barcelona aseguró que el galardón debe premiar al futbolista que sea capaz de generar magia e ilusión en el campo por encima de las meras estadísticas de goles anotados. A sus 19 años, la joven estrella valoró la obtención de la Copa del Mundo y sus títulos con el club azulgrana como argumento sólido para situarse en la élite histórica del fútbol mundial. Lionel Messi anuncia la segunda edición de la Messi Cup con las mejores canteras en Miami. El astro argentino confirmó que 16 clubes de 9 países, entre ellos las divisiones menores del Barcelona, Manchester City y River Plate, disputarán el torneo juvenil en Florida. El certamen se desarrollará en las instalaciones del Inter Miami para exhibir a las principales promesas internacionales tras el éxito de la primera edición ganada por el conjunto millonario.
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0: Subastarán en Londres un histórico piano de Freddie Mercury y la guitarra de Noel Gallagher. La casa Prop Store ofrecerá al mejor postor el instrumento con el que el líder de Queen compuso emblemáticos temas y la guitarra acústica empleada en el recordado concierto MTV Unplugged de Oasis. La puja incluirá además prendas exclusivas de Michael Jackson y manuscritos históricos de The Beatles, acumulando más de 800 lotes valorados en millones de dólares. Chileno Manuel García es nominado al Grammy Latino por reinterpretar una obra de Víctor Jara. El cantautor chileno fue nominado en la categoría de Mejor Música para Medios Audiovisuales tras versionar el clásico Deja la Vida Volar para la serie adaptada de La Casa de los Espíritus. La distinción coincide con los homenajes a 53 años del asesinato de Jara, consolidando la vigencia del legado cultural y político del icónico compositor en la música latinoamericana.
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0: Como todos los martes 18:30 horas aquí desde Oslo para el mundo, transmitiendo por Radio Latinoamérica. Nos pueden escuchar por FM, por DAB o online, así que no hay ninguna excusa, no se pueden perder este programón que tenemos acá con el equipo. Hoy tenemos medio staff, pero tenemos unos altísimos invitados, así que ¿quién los necesita, los que no vinieron? Nadie. Porque los tenemos acá, a todos aquí. ¿Cómo estás, Luis? ¿Has vuelto, querido?
1: Muy bien, muy contento, volviendo de esos, de ese país. Voy a nombrar solamente Shanghái. Es una ciudad tremenda, 320 millones de habitantes, pero les voy a contar que Helen...
0: ¿Quedó en China?
1: Quedó en China, entonces viene volviendo ahora.
0: Quedó encantada del lejano.
1: Le mandamos saludos porque se está recuperando.
0: Ahí está.
1: Un viaje largo, que exige mucho. Nadie habla inglés allá, aparte de la gente que está en los ámbitos económicos altos. El personal del hotel, por ejemplo, tú le preguntas cuánto cuesta esto en inglés y empiezan a tomar el celular para tratar de traducir. O sea, es interesante la experiencia. Si en
0: es
1: algún momento se da, podemos comentar alguna cosita.
0: Sí, cómo
1: pero
0: no.
1: Pero encantadísimo de estar en este panel. Hoy día tenemos visitas maravillosas. Y qué contraste de contenidos tienen, ¿eh?
0: Felices de verte, Luis, aquí.
1: Va a ser
0: y
1: bueno.
0: Y en la técnica, ¿quién tenemos?
2: Hola, Cayo, la figurita repetida de la semana. ¿Cómo están? Estoy contenta porque hay cultura y comida hoy.
0: Son nuestros tópicos favoritos, el arte y la comida.
2: Por supuesto. Así que...
0: Saludos a las ciencias que no nos interesan.
2: Nos damos un beso.
0: No, pero bueno, hoy miren quién volvió. Alguien que se acordó que tenía un equipo, y no me refiero a Independiente de Rivadavia. ¿Cómo estás, querido?
3: Exactamente, muy pero muy buenas tardes. Bueno, muy feliz de estar acá. Mucho trabajo, así que feliz por eso, pero también un poco cansado. Así que bueno, feliz de poder estar con ustedes.
0: Bueno, hubo que agarrar un poquito la pala, también estuviste con tu papá, acá estuvo de visita, nada más lindo. Así que aprovechando el veranito y contentos de que Chris esté aquí de vuelta. Y el resto del equipo, bueno, tenemos parte del equipo trabajando, ¿eh? No se crean. Hay gente que seguro está ausente sin aviso, normal en este equipo, pero hay otra gente que sí está trabajando. Después les vamos a comentar un poquito porque hoy es el Oslo Community Day, desde Centralen, acá en el centro de Oslo. Y bueno, hay un stand de Radio Latinoamérica y parte del equipo y de otros programas están allá compartiendo con la gente que recién llega a Oslo. Pero bueno, vamos a los invitados que tenemos aquí en el estudio. Primero las damas. ¿Cómo estás, Rosana? Bienvenida.
4: Hola, buenas tardes a todos y muchísimas gracias por estar acá. Es algo hermoso para mí porque me acompañan todas las mañanas cuando voy al trabajo. Ay. Escucho todas las noticias atrasadas, pero soy re feliz.
0: Ay, muchas
4: gracias.
0: Así que
4: no hay ningún problema. Gracias a ustedes.
0: Qué encanto tenerte acá. Nos vas a contar cosas ricas y dulces.
4: Sí, es un emprendimiento.

0: emprendimiento que tenemos y básicamente en este momento estamos haciendo variedad de alfajores.
1: Me encanta. Pero y aparte, tenemos mucha gente en común. Mira, este fin de semana me llegó por ahí de distintos lados que había mucha gente conocida mía en tu casa, así que me fui enterando. Y después tenemos un amigo ya de la casa. Bienvenido de vuelta, Mirko, ¿cómo estás?
2: Bien, gracias por la invitación. Muy contento de estar acá, como siempre. Y sí, yo soy Mirko, el que hace cine en Noruega.
1: El cineasta acá que nos va a contar un poco sobre lo que se viene este fin de semana, este sábado 26, con sus películas que se van a estar proyectando en el Vega Cine a partir de las 3 de la tarde. Así que ya nos va a contar todo sobre eso. Y como queremos escucharlo rápido, vamos rápido a una canción. Den.
3: Vamos a ir con una canción pedida por Majo de Buenos Días Oslo, que está hoy en el ahí en Centralen con el resto de nuestro equipo. Vamos a ir con Yo Soy Tu Maestro de Román, el original.

0: Bueno, y ahí pasó, Román, el original, y acá mi amiga me decepcionó diciéndome que no conocía la canción.
1: No lo conocía. Y mira que soy cumbiancha, pero me sorprendió.
0: Vamos a ahondar en el tema, vamos a seguir escuchando en estos días más un poquito más del original de Román. Pero bueno, vamos a hacer provecho de que tenemos acá un cineasta en el estudio que nos va a contar sobre las pelis que se van a estar proyectando este fin de semana acá en Oslo, Mirko.
2: Sí, va a haber como una velada especial el sábado a las 3 de la tarde en el Cine Vega, acá en Oslo, acá muy cerquita de la radio. Y es un evento que organiza el Oslo Documentar Cine, que es como una organización que hay acá que pasa documentales. Y se van a estar pasando dos películas mías en la misma función. Empieza a las 3 y es una sesión que pasa todas mis películas con una charla en el medio, o sea, todo termina durando 3 horas, pero son dos películas. La primera es una que estuve acá presentando el año pasado, que se llama Et Helvet Utenlike, y la segunda es una que se llama Los Rusos, que trata sobre rusos que emigraron a Buenos Aires en los últimos años. O sea, las dos películas tienen en común que tratan sobre la migración, y el evento se llama Latinoamericanski Utopier. Y bueno, va a ser una linda ocasión para verlas en el cine. Cuando uno hace películas, las hace para que se vean en el cine y no hay tantas posibilidades. Así que invito a la audiencia para que se acerque y tengo como obsequio para la radio dos entradas para que ustedes sorteen entre los oyentes.
3: Muy bien.
2: Para regalar. Y también una posibilidad de que la gente que tenga ganas de ir, que entre a la página de Vega, sí, ¿no? El sábado, 26 a las 3 de la tarde, y cuando van a pedir las entradas, que marquen Oslo Documentar Chino, y ahí se pueden comprar por 100 coronas, que es un precio razonable, dos películas por 100 coronas, y después, ya que estoy acá lo puedo decir, también está la posibilidad de picar algo a la salida, gentileza también del evento. Así que
1: no se lo pueden perder. Y aparte charlar con vos, Mirko.
2: También charlar conmigo, pues voy a contar un poco cómo es que yo filmo y qué tienen estas historias que se relacionan obviamente mucho con mi historia personal como emigrante, bueno, desde dos ángulos distintos. La primera película trata de noruegos que se fueron a Brasil, la segunda película se trata de rusos que fueron a Buenos Aires. En algún punto están relacionadas y en algún punto se relacionan con mi propia historia.
0: Me interesa lo que dijiste de que cuando uno crea películas, las crea para el cine. ¿Vos siempre las proyectas así o a veces te pasó de hacer algún documental y decir, bueno, esto por ahí se filma distinto? ¿Cómo es el enfoque? ¿Cambia desde la preparación o desde la filmación en sí?
2: Bueno, siempre uno sueña con que se proyecte en el cine. Lo que pasa que también el tipo de cine que hago yo, documentales, no se suelen ver en el cine. Uno siempre piensa que se pueden ver en una sala, en la oscuridad de una pantalla gigante, que es lo ideal. Pero después se terminan viendo o en alguna plataforma o en la computadora. Pero sí, entonces estas ocasiones donde se puede ver, mis películas en general no se estrenan comercialmente, entonces o se ven en festivales o se ven en funciones especiales como esta que vamos a tener el sábado. Y sí, es el formato ideal, ¿no? Que uno puede verlo en una sala, sin distracciones, sin interrupciones, y digamos, la puede ver, según mi opinión, en todo su esplendor tal cual fueron concebidas. Si uno la ve en una pantalla pequeña, seguramente se va a estar perdiendo algún detalle.
0: Exactamente. Y fue lindo porque cuando, para los que no saben porque no estaban acá en el estudio, solamente lo sabemos los que estamos acá, cuando Rosana llegó al programa, te reconoció y habló de que habías visto algo en Film Frasor.
4: Sí, en Film Frasor el año pasado.
0: ¿Viste?
2: Sí, bueno.
0: Tu fama te antecede. Cuidado. Sí.
2: Bueno, tengo mucha relación con Film Frasor, o sea, más allá de alguna vez haber proyectado alguna cosa, también colaboro con ellos en la programación. Yo veo películas latinoamericanas que se han producido en el último año y en general.
0: Hace sugerencias.
2: Sí, o sea, como que participo en la programación.
1: Una curaduría.
2: Hay un caudal de películas muy grandes para elegir, pero trato siempre de empujar alguna película argentina, alguna que me gustan en particular. Y sí, siempre terminan entrando dos o tres títulos.
0: Muy bien, hay que poner unas fichitas ahí, ¿eh?
2: Claro, como ayudando un poco, porque yo estoy bastante conectado con el mundo del cine ahí. Entonces, nada, le digo a los programas, al festival Chef y a la gente de acá, che, presten atención a esta, o esta me parece que podría entrar. Y bueno, alguna siempre termina colándose.
0: ¿Y siempre tuviste así la orientación para hacer documentales?
2: No necesariamente, empecé con ficción y terminé haciendo documentales, pero los documentales que yo hago siempre tienen algo de ficción. Me gusta ese formato híbrido que mezcla un poquito la realidad con la ficción y uno termina preguntándose qué es qué. Así que va a ser interesante. De las dos películas, la primera, Helvet Utenlicke, tiene más ese estilo, usa archivo, usa alguna reconstrucción, usa documental con material nuevo. Y el segundo es más documental de observación, pero creo que ahí se puede ver un poco todo el espectro de lo que me gusta hacer. O sea, no es una especie de fórmula que se repite. Me interesa así explorar distintos formatos.
3: Mirko, ¿y estas son producciones del último tiempo? ¿Qué tiempo tienen?
2: Sí, son nuevas. Las dos son del último año y, bueno, tuvieron su estreno en Noruega ya antes este año. Está bueno poder pasarlas de nuevo. Se siguen viendo en festivales. Esta, la segunda película, Los Rusos, se vio en un festival grande de documentales que en Buenos Aires, que se llama el Docs Buenos Aires. Se estrenó ahí hace un mes. Y sí, por eso digo, como no circulan tanto, está bueno aprovechar la ocasión y verlas en el cine. Pero sí, son mis dos últimas películas grandes. Después hay un corto que filmé también este año, que se va a ver también en Vega en octubre, que ahí seguramente voy a avisar. Vamos. Que se va a ver en otro festival que se llama Mirage, que está en octubre acá en Vega. Ajá, así que bueno, chumeado. Son tres producciones en un año, lo cual no es poco.
0: Bien, muy bien.
3: ¿Y por qué no nos cuentas un poquito de la motivación que te hace hacer esto? Porque dijiste en un momento que tenía que ver algo con tu experiencia, algo así. ¿De dónde sale?
2: Bueno, hice el cine contenido. Siempre. Hacía cine antes de venir acá. O sea, yo estoy acá hace 25 años, pero ya hacía cine de antes. Y sí, bueno, lo que termina uno contando, mis historias todas se relacionan con Noruega y Latinoamérica. Y hay algo ahí de mi historia que se replica, que inevitablemente uno termina contando su propia historia. Pero sí, yo también escribo, bueno, estudio ahora para ser bibliotecario también. O sea, hay toda una búsqueda ahí que siento que el cine es lo que mejor manifiesta mis intereses, ¿no? Pero bueno, también a veces lo hago a través de la escritura, ahora viendo, no sé, haciendo cosas en bibliotecas, pero está ese modo de un poco uno transmitir un poco la cultura de la que viene, y siento que nosotros como latinos quizás tenemos, no sé, podemos aportar una mirada especial sobre el mundo noruego que me parece muy rica.
0: Muy válida también.
3: Muy buena.
0: ¿Y las películas se van a estar proyectando en el marco de un festival de documentales?
2: No, es algo que hace, que como digo, se llama Oslo Documentar, ¿no? Que creo que una vez por mes tiene programas. Y esta vez ellos dijeron, bueno, vamos a elegir un director y pasar dos películas distintas con un diálogo en el medio. O sea, como digo, va a durar 3 horas la velada. Pero es interesante porque ahí se pueden ver, digamos, distintas vertientes de la mirada de un director. Temáticamente se relacionan, aunque son dos mundos muy distintos y dos formatos distintos. La primera dura 70 minutos, la segunda dura 56. O sea que no son muy largas, o sea, no son 3 horas sin parar. Con la charla en el medio, donde yo cuento un poco cómo es mi aproximación hacia el cine o qué fueron mis intereses antes de elegir estos proyectos.
0: ¿Los organizadores te contactaron a vos o cómo eso? ¿Vos postulás películas?
2: No, bueno, sí, me contactaron, me mandaron un mail, me dijeron, tenemos ganas de empezar este formato nuevo de dos películas de un director, ¿te gustaría ser el primero? Obviamente dije que sí, hay un montón de gente que se suma.
0: Ah, sos el primero, estás de estreno. Sí.
1: Muy bien, Mirko.
0: Qué responsabilidad. Sí.
2: Pero
0: qué
2: bueno, bien. También se sumaron a colaborar, está Film Frasor también apoyando esto, está la embajada, está la gente de Escena, y el Latinoamérica Group, no sé, hay un montón de gente y bueno, y tenemos esta...
0: Eso quiere decir que toda esa gente cree en tu proyecto, si lo están apoyando.
2: Espero que sí.
0: Es por ahí.
2: Y por eso nosotros como retribución queremos también que la audiencia se acerque, demos estas dos entradas que ustedes dispondrán de alguna manera. Y recuerden, si van a comprar entradas al website de Vega Gino, apreten clic donde dice Oslo Documental Chino y ahí pueden pagar 100 coronas y ver las dos películas.
0: Y escucharte a vos.
2: Y escucharme a mí.
0: Que es tan enriquecedor poder tener al director que explique, que cuente, que dé ese insight. No es lo mismo. Yo tuve la experiencia el año pasado, ya he visto tus películas, y también de otro director argentino que vino a proyectar en el Festival de Documental una película sobre un centro clandestino de detención. Y la verdad es que enriquece tanto porque uno tiene un punto de vista y ve, pero cuando el que le puso el corazón, el que le puso el texto, la mirada, ¿no? La dirección, la fotografía, todas esas decisiones, y cuando te enterás por qué se tomaron, es totalmente enriquecedor, es una oportunidad única. Le recomiendo a la gente que vaya a verlo porque realmente es distinto, es otra experiencia. Más allá de lo que decíamos que ver en una computadora o en la tele y ver en el cine ya es distinto, yo creo que es único tener la oportunidad de tener a quien creó el arte y realmente que lo explique.
2: Gracias, sí. Para mí, mis películas son como mis hijos en algún punto. Entonces, cuando uno tiene un hijo...
0: Está orgulloso y habla.
2: Orgulloso y lo muestra. Mira,
0: mira a mi bebé.
2: Y es un poco lo mismo.
0: Yo
2: y
0: tengo un gato, hago eso.
2: Bueno.
0: No es lo mismo, pero bueno.
2: Y los procesos son larguísimos y a veces...
0: Mi gato no hace su gracia igual cuando yo lo muestro.
3: O sea que podemos ver a Mirko y a sus hijos.
2: Claro, estos muy son dos de mis dos últimos hijos.
3: Exacto. Sí. Y te iba a consultar. Como lo presentas en un ámbito que es fundamentalmente noruego... Y hay un porcentaje de población que es latina que va a ir a verlo. ¿Está subtitulado? ¿Cómo es el tema?
2: Sí, entiendo que las dos películas van a ser subtituladas en inglés. Ajá. Pero la conversación que vamos a tener en el medio, que la conversación son 15 minutos. ¿Eh? Entonces se va a pasar la primera película, una conversación de 15 minutos, y la segunda película. Y la conversación es en noruego, pero las dos películas están subtituladas en inglés.
3: Están subtituladas y la conversación que se da en la película.
2: La conversación va a ser en inglés, en noruego.
3: En
2: entiendo,
3: noruego.
2: Sí. Que dura alrededor de 15 minutos. Toda la velada dura 3 horas. Empieza a las 3 hasta bien. Las 6. Y como dije, creo que a la salida del cine va a haber algo para picar.
0: Apá,
3: bien,
0: eso,
3: bien, bien.
0: Que nos interesa, eso
3: perfecto.
0: Nos gusta. ¿Eh?
2: Así que...
0: Así que no nos lo podemos perder. Vamos a estar compartiendo, entonces síganos en redes, en Instagram, en picantísimas.no, que vamos a estar subiendo el sorteo para estas dos entradas, para poder ir este sábado 26 de septiembre a las 3 de la tarde en el Vegas Cine y ver el arte de Mirko. Le agradecemos un montón porque es muy generoso, la verdad, de su parte poder donar esta oportunidad para que la gente se acerque y vea su trabajo.
2: Un placer, gracias y siempre a sus órdenes. Y
0: nos tenemos que tener en octubre también, ¿eh?
2: También, aviso. Y después me voy a quedar un ratito para escuchar acá la otra historia que me tienta mucho.
3: Ay. Claro, porque me parece que vas a participar del Festival de Cine del Sur también, ¿no?
2: Este año. Ahí seguramente voy a estar presentando alguna película. No mía, pero haciendo la charla introductoria de algún título. Hay por lo menos dos títulos que ya me convocaron para... Tenés que decir unas palabras antes, así que lo haré con gusto. Dos películas argentinas.
3: Qué bueno, te vamos
2: que no
3: a tener
2: oportunidad. Porque todavía es secreto.
0: Ay, bueno, a ver, vamos a ver si vamos con una canción, a ver si mientras tanto le podemos sacar la info a Mirko. ¿Con qué vamos?
1: Vamos con 1000 horas de Los Abuelos de la Nada.
3: Los Abuelos.

0: Bueno, no pudimos sacarle la información para que los que le cuentan un secreto a Mirko sepan que lo cuida. Porque nada, utilicé mis mejores armas. No, no esas. Las segundas mejores armas. Y no, no me dijo cuáles eran las películas. Pero bueno, nada, hay que estar atentos entonces que sepamos lo que se viene en Filmfrasor. Pero de antesala ya tenemos lo que vamos a ver este sábado de parte de Mirko. Y en el medio se viene dentro de poco el Festival de Escena, que también los vamos a tener aquí invitados para contarnos más sobre otras películas en español que se van a estar proyectando en Oslo. Pero bueno, ¿qué puede ser más lindo también que ver una peli y comer algo rico? Tomarse unos mates con unos alfajorcitos y un buen documental.
1: ¡Qué imagen!
0: Escúchame. Yo ya tengo mi imagen ahí, ya me hace... Ya estoy más feliz. Pero bueno, esos alfajores, si estamos acá en Oslo, ¿cómo podemos conseguir?
2: Bueno, nosotros en este momento estamos manejando solamente Instagram.
0: ¿Cómo es el Instagram? ¿Dónde los podemos encontrar?
2: Pampa o Bakerem.
0: Me tenés que contar por qué el nombre.
2: Sí, bueno, el nombre viene de un amigo que teníamos acá en Noruega, que hacía más de 40 años que vivía en Noruega. Y él siempre me decía, deja de trabajar y ponete a vender alfajores y ponele Pampa y Vía.
0: ¡Ah!
2: Le digo, pero Pampa y Vía acá no se entendería. Entonces me decía, bueno, Pampa o Bakerem.
0: A menos que es algo muy porteño, Pampa y la Vía, para los que no saben, en Buenos Aires, claro, en el barrio de Belgrano Núñez, ahí está Pampa y la Vía, es una intersección.
2: Claro. Le digo, bueno, no es igual. No, pero es algo... entre algo de Argentina y algo de Noruega.
0: Aparte, yo creo que es un buen nombre porque acá relacionan las pampas como una región, incluso cuando se ven cortes de carnes, dicen como pampas, así exacto, que está bien, relacionan sí con Argentina.
2: Bueno, y además que vengo de la provincia de Buenos Aires, o sea que soy pampeana también.
0: Ay, pensé que ibas a decir que sos de La Pampa, que es un mito urbano, dicen que la provincia no existe, pero excepto por Pampita.
2: No, existe, de la región pampeana soy. Así que, exacto, es esa.
1: ¡Qué formidable! Mira, aquí hay una imagen en Instagram muy buena de tierras lejanas a la identidad argentina.
2: Sí.
1: Vaya.
2: Exacto.
1: Alfajores con historia y corazón. ¡Qué bueno!
0: Entonces te dijeron, deja de trabajar y haz alfajores.
2: Sí, no dejé de trabajar.
0: Pero hiciste alfajores.
2: Pero sí hice alfajores.
0: Suficiente para mí.
1: Mira.
2: Sí. Y bueno, empezamos con otro nombre y al final cambiamos todo y... le hicimos honor a nuestro amigo y le pusimos Pampa o Bakerem.
0: ¿A vos ya te gustaba hacer cosas de repostería o cómo surgió?
2: Sí, yo siempre cociné, siempre me gustó desde chiquita, pero tal vez por eso tengo ese aprecio especial a los alfajores en sí y no a otras cosas, porque cuando nació mi tercera hija, empecé a tener migrañas muy, muy fuertes. Ajá. Y tenía 3 por semana, así fija, ya la tenía agendada. Bueno, mañana me toca. Y ya me había preocupado, digo, debo tener algo en la cabeza, qué sé yo. Me hice todas las películas. Y bueno, cuando voy al médico me dice, no, es que trabajaba de maestra, o sea que estaba desde las 7 de la mañana hasta la 1 con niños. Buscaba a mis hijos al jardín y a la escuela, me volvía a casa, seguía con niños. Corregía las tareas, todo lo de la escuela, con niños, siempre con niños. Entonces el médico me dice, búscate algo que no tenga nada que ver con niños. Y bueno, una compañera de trabajo me dice, yo estoy dando curso de pastelería, le digo, a mí me encanta. E hice el de alfajorería y no seguí con otro porque me enamoré.
0: Te robó el corazón así, me directamente.
2: Enamoré. Dije, no me interesa otra cosa. Que sí, que siempre estamos haciendo algo distinto, pero los alfajores es como que es parte de mi vida. Aparte, es parte de Argentina, porque se bajó del barco igual que la mayoría de nosotros, se adaptó a Argentina, puso lo suyo, cambió para transformarse en algo que nos representa ahora. Y y sirve para cualquier momento.
0: Sí, además es como decías, es muy representativo. Creo que es la golosina insignia de la Argentina. Las cantidades que se venden en Argentina es impresionante y se renueva el fanatismo constantemente. Ahora mismo se está vendiendo más que nunca alfajores en Argentina y de una variedad impresionante.
3: El otro día hablaba con mi prima y me dice, no, acompáñame, estábamos por videollamada, me dice, me voy al kiosco, me dice, tengo antojo de alfajor. Digo, ay, qué suerte que puedes ir al kiosco a comprarte un alfajor.
0: Como si nada.
3: Y claro, y dice, ay, pero ¿sabes qué? Me voy a comprar alfajores que todavía no probé. O sea, uno sigue creciendo y siguen habiendo nuevos alfajores, alfajores nuevos para probar.
0: No,
3: qué fruta noble el alfajor.
0: Realmente, porque también hay mucha variedad, ¿no? Ustedes, por ejemplo, no hacen solamente el clásico de dulce de leche.
2: Hacemos en tres tamaños, que son los mini alfajores. El más conocido de dos tapas de 5 o 6 centímetros más o menos, y el triple. Que en realidad el primer alfajor fue triple.
1: Ah,
2: pero bueno, es muy grande.
0: No le tenemos miedo ni a lo grande ni a los triples.
2: Y hacemos los clásicos, el de maicena, el de chocolate negro, chocolate blanco y nuez, el de tapita blanca, dulce de leche y merenguito por afuera, o glaseado, como se llama.
0: ¡Ay, qué rico! Como el Jorgito.
2: Claro, exacto. Y bueno, y como para mí cualquier sabor que me guste puede ir adentro de un alfajor, siempre estoy buscando sabores que me gustan a mí. Por ahí a la gente no le gusta, pero bueno.
0: Pero más allá de los clásicos, también tenés algunos que innovan. Contanos esas variedades de alfajores distintas, por así decirlo, que tenés.
2: Hacemos el de... Digo hacemos porque mi marido está siempre al pie de cañón conmigo. Hacemos el de After Mint, el de chocolate negro y menta. Ese se hace por temporada. No por temporada, sino cuando mi planta de menta lo decide. Porque cuando tenemos hojitas suficientes se hace, si no, no.
0: Todo fresco.
2: El de cerezas y chocolate negro, también dependemos de la planta de cereza nuestra. Hacemos peras al Malbec, hacemos el de Fernet, hacemos también el Dubai, que tiene crema de pistacho y esos fideitos típicos de crocantitos. Tenemos también el de Oreo, de las masitas Oreo, y muchos.
1: ¿Cómo se abre el apetito conversando contigo,
0: no, yo
1: Rosana?
0: Ya estoy, la verdad.
2: Hay otro, el último que sacamos es de manzana, nuez, canela y romero. Oh,
0: madre
2: tiene
0: mía.
2: Un chiquitín de ron, pero pentas.
0: Un dejo ahí para saborizar.
1: O sea, ¿puedo manejar después de comerme uno de esos?
2: Sí, todo.
0: No va a pasar nada.
2: Son reducciones, van horneados, o sea que alcohol no tiene.
0: No, está perfecto. Evaporado esa temperatura.
1: Cuando dices chocolate negro,
2: sí.
1: ¿Qué es el cacao? ¿Es ese otro tipo de chocolate? ¿Cómo es
2: sí,
1: eso?
2: Sí, tiene mayoritariamente cacao. No tiene leche.
1: Ah, pues, o sea, me pasa perfecto porque el tema de la lactosa está presente a esta
2: sí.
1: edad.
2: Bueno, hacemos también veganos que son sin nada de origen animal. Ajá. Y hacemos también sin gluten.
0: Ah, perfecto. Tienen variedad para todos.
2: Sí, sin gluten todavía no los puse en las redes porque recién empiezo...
0: Pues probando.
2: No me convenzan, tengo mis probadores oficiales ahí, sí. Y bueno, hasta que no le damos el visto bueno a unos cuantos que ya están acostumbrados, en mi trabajo también, pobrecito, se tienen que
0: ¿a dónde tengo
2: todos.
0: Que dejar el currículum para ir? Actualizo, paso mi LinkedIn, todo. Pero entonces, todos estos sabores... ¿Se pueden, cómo uno los elige, cómo los contacto, cómo los podemos comprar?
2: Sí, bueno, lo estamos subiendo cada sabor en la página de Instagram y siempre por Instagram.
0: Ahí te podemos contactar.
2: Es lo más
0: contactar.
2: Directo porque, bueno, el teléfono está siempre con nosotros, así que es lo más directo que tenemos.
0: Y sí. Decís que también los haces con tu marido.
2: Sí, él está siempre ahí ayudando en todo.
0: Así que está
2: lo
0: bueno
2: pongo
0: porque...
2: a cortar, a estirar cuando hay mucha masa.
0: Aprende.
2: Claro.
0: ¿Y cómo surgen los sabores? ¿Cómo los eligen? ¿Son gustos que vos dijiste siempre, uy, me encantaría probar que esto se haga y nadie lo hace? Bueno, lo hago yo.
2: A mí me gusta comer en general. Entonces, es más, estoy probando salados también.
0: Muy bien.
3: Esto te iba a preguntar. Sí, porque de repente, no sé, un peras y queso azul... Por sí. ejemplo, ahí adentro, exacto. un alfajor. ¿Ese exacto. mismo? Mira, sí. mira, te leí
2: exacto.
3: la mente.
2: Es que ese es el tema. Hay sabores en ya sea dulce o salado, que a mí me gustan, combinaciones que a mí me gustan. Y digo, ay, tenerlos en algo así, chiquitito. Que
3: un bocadito.
2: Te sentás a mirar una peli y tenés... Es perfecto.
0: Es hermoso. Qué cosa.
2: Así que me pongo a buscar y a buscar y a buscar hasta que encuentro la combinación que me guste.
1: Rosana, ¿y cuándo empezó este emprendimiento? ¿Cuándo surge la idea? ¿Y cómo ha sido recibido por la gente noruega tanto como...?
2: Mira, empezamos en realidad hace 11 años.
1: 11 años.
2: Pero hacíamos un poco de todo lo argentino. Hacíamos empanadas, piononos, pan dulce para Navidad, budines y alfajores. Y vendíamos a todos los que nos conocían. Claro. Estuvimos vendiendo también para la embajada. En ese momento no tenían cocinero oficial, digamos, argentino en la embajada, entonces nos compraba empanadas. Bueno, distintas cositas. Después empezaron a pasar cosas. Tuvimos una pausa, dijimos, bueno, no es momento para seguir con esto. Y hasta que alquilamos una casa con doble cocina.
0: Era una señal.
2: Y ahí me encantó. Digo, bueno, acá vuelvo. Porque yo soy técnico alimentario y tengo mascotas. Y tenía más mascotas en ese momento. Y las mascotas no tienen que entrar a la cocina de producción. En la de la casa familiar... cada uno lo que quiera. Pero en la cocina de producción para otros no puede haber mascotas. Entonces, bueno, cuando conseguimos esta casa dijimos, ok, ahora sí.
0: Ahora se puede.
2: Ningún problema, estamos haciendo todo legal, todo lo que tenemos que hacer, porque yo estoy tranquila también de que puedo decir tranquilamente que las normas se cumplen.
0: Exacto.
2: Y que las mascotas no entran a la cocina.
0: Exacto.
2: Así que hará un año que volvimos otra vez con los alfajores.
1: Qué bueno, es muy buena noticia eso de que tenga las condiciones higiénicas y que te exigen las leyes noruegas, porque son muy estrictas, pero además son una garantía de que tu producto es de una calidad, de que uno puede comerlo tranquilo.
2: Sí, es que ese es el tema. O sea, es comida. Entonces hay que tener en cuenta que es comida, que el daño puede ser bastante grave. Así que, bueno, preferimos esperar. Que sí, que por ahí amigos me encargaban una torta o una docenita porque tenían un cumpleaños y qué sé yo, ok, está, se limpiaba todo, se cerraba y se hacía. Pero no ya decir, bueno, producimos. Ya esa es otra cosa. Ahora sí lo podemos hacer.
0: Me parece muy bien y ya queremos todos probar esos alfajores, la verdad, porque yo solo escuché buenas críticas sobre los alfajores. Este fin de semana estuve hablando con Euge de Baking Therapy y me dijo que estaban increíbles. Casualmente mis vecinos fueron a tu casa y me dijeron que estaban muy buenos, así que todas las críticas me pasan cerca las balas, así que tengo que ver. Es una señal tal vez que nos toque.
3: Mira, ¿qué te parece si vamos a una canción y capaz?
0: Ay, Dios, que te dé suerte. Ay, no, bueno. Mandá la canción, que sea larga, mandá algo Bohemian Rhapsody.
3: A ver, vamos con Ayer te vi de Zoe Gotuso.

0: Bueno, voy a demostrar mi profesionalidad siguiendo este programa adelante, hablando cuando hay alfajores y hay que crear contenido mentalmente a partir de ahora. Así que mírenme, quédense conmigo los próximos 45 minutos viendo cómo hago magia, desplegando el talento natural que no tengo, pero que vamos a improvisar.
1: Los alfajores son riquísimos.
0: Riquísimos a otro nivel, amigos. O sea, casi que entiendo a mi equipo cuando devoró y no puedo dejar nada.
2: Si nuestros auditores nos vieran, se les abriría el deseo de comerse uno de estos alfajores.
0: No saben.
2: Suave, blandito, agradable.
1: Rosana, ¿cómo le describís a un noruego cuando le contás que haces alfajores? ¿Cómo se describe un alfajor a un noruego?
0: Excelente pregunta, gracias. Voy a comer mientras tanto.
3: Es bastante difícil. Termino diciendo que son pequeñas tortitas. Porque no son masitas, es algo intermedio, tampoco es una torta, pero... Y ellos me terminan diciendo, ¡ay, me traes una tortita! Entonces, bueno,
4: Rosana,
3: mini cake.
4: ¿Cómo lo recibieron los noruegos? Porque a mí me pasa que cada vez que yo traigo alfajores, me terminan diciendo que un alfajor, primero que es muy grande y que es muy dulce, y como que no se lo terminan y no lo saben apreciar. Así que yo ya no regalo alfajores.
3: Sí, lo de que es muy dulce, a algunos, los clásicos, por ejemplo, sí, que es solo dulce de leche, no les gusta tanto porque es muy dulce. Pero el clásico de chocolate amargo, el chocolate negro, claro, ese sí. Y los demás les gusta porque son mezclas. Hicimos una vez, estuvimos en un mercadillo que se hizo acá en Revolver, acá cerquita. Sí. Y la idea era más que nada que ahí no iba a haber latinos. A ver qué pasaba. Y realmente les encantó. Pero llevé los mini.
0: Claro, sí, yo creo que es el tamaño ideal para este público.
4: Sí.
1: ¿Y vos dijiste, cuando empezaste a contar tu historia, dijiste que los alfajores viajaron hacia Argentina?
3: Sí.
1: ¿De dónde viene el alfajor originalmente?
3: El alfajor viene de... es árabe. Llega a España cuando estuvieron los moros en España. Todavía se hacen. Por ahí en las tiendas de ahora los pueden ver.
0: Acá se encuentran los turcos, sí, en alfajor. Sí.
3: Existe el alfajor en Andalucía, que es con miel y almendras. No es así, pero bueno, viene de ahí. Cuando España conquista, por decirlo de alguna manera, América, lleva su alfajor, que por supuesto, lo que hacemos nosotros es modificar todo y llevarlo a nuestra manera. Y de ahí surge el alfajor argentino.
0: Tip, todas las palabras que empiezan con al y tienen H en intermedias son del género.
3: Exacto.
0: Almohada, aljibe.
3: Albahaca.
0: Sí, sí.
3: Albahaca, que en realidad los idiomas latinos es... viene del basilicum,
0: claro,
3: y nosotros los únicos
0: que decimos albahaca por la influencia.
3: Claro.
0: Estos y otros datos que viven en mi cabeza. Pero bueno, sí, yo creo que para el público noruego, como decías, a mí me pasa también, Den, que cuando traigo alfajores de Argentina, cuando vuelvo de viaje, yo directamente los corto porque sí, si no los dejan por la mitad y tengo que estar comiendo yo todas las sobras de los demás. Entonces, qué como pena. Eso no quiero que me pase, yo ya, tuki, los corto. Pero la verdad que está bueno. Y te hago una pregunta, si la gente te quiere pedir, ¿se puede pedir así variado?
3: Sí.
0: ¿O tiene que ser una docena de un gusto? ¿Cómo se arman los pedidos?
3: No. Nosotros tenemos en este momento estamos haciendo esta cajita de peques, los peques los llamamos. Pueden ser menos cantidad también y el gusto el que se elija. No hay ningún problema con eso. Por ahí sí, en los más grandes hay diferencia por una cuestión de...
0: la producción también.
3: Claro, que es lo que lleva. Pero los peques no. Los peques están a gusto.
4: ¿Y los de temporada? ¿Esos los sacás en el Instagram?
3: Sí, eso sí, me preguntan a ver qué sabor tengo en ese momento.
4: Claro.
3: Porque, bueno, por ejemplo, cerezas todavía tengo, pero se terminan.
4: Claro, claro.
3: La menta en este momento no tengo, pero la planta ya está bastante crecidita, o sea que en cualquier momento puedo sacar otra vez.
1: Claro.
3: Y los demás, bueno, hay muchos que directamente las peras las conseguís durante todo el año, o sea que no tengo problemas. Frambuesa siempre hay.
0: Qué rico, me encanta la combinación con frambuesa, así que tengan el corazón de frambuesa. Mm.
3: Sí, el que estoy haciendo con frambuesas es frambuesa y avellana.
0: Y te voy a hacer una pregunta, me tenés que ser sincera. Sí. El que es tipo Dubai, ¿sentiste la presión social de ponerle pistacho al alfajor?
3: Sentí la presión de una colega.
0: ¿Ves? No, es una cosa increíble, chicos. Yo que estoy a punto de apistacharme, sí, a mí misma, porque siento que todo está dubaizado.
3: Bueno, es que el marido de esta chica estuvo trabajando en Dubai y cada vez que venía me traía chocolate Dubai. O sea, tenés que hacerlo. Digo, bueno, ok, hay que hacerlo.
0: Es una cosa increíble, ¿no? Sí. Es un suceso. Ojalá podamos imponer el dulce de leche así.
3: Yo creo que de a poquito, porque además es algo loco, porque los noruegos tienen el japo. Y el japo, no sé si se puede decir, pero tiene la misma fórmula que el marplatense, el dulce de leche marplatense.
5: Pero es medio gelatinoso.
0: Es un poco más líquido para mí, parece, claro, lo que era antes el San Ignacio, no el de cartón, sino el otro envase de San Ignacio o sí, el... esto ya es más viejo, chicos. El Ilolai, sí, que tiene...
5: se ríen, pero ese era el mejor.
0: Pero tiene más ese tipo de consistencia. Claro, lo que pasa también, claro. Y sí, también mucha gente, como es el predilecto en Argentina en general, voy a decir la marca, igual no me quiere pagar, pero si me quieren pagar, acá estoy. tiene en la mente el estilo colonial de la Serenísima, claro, que es, sí, el único dulce de leche que es realmente distinto a todos los otros dulces de leche en Argentina, que tiene un dejo como más quemado y un sabor particular. Pero el, sí, clásico de la Serenísima o el clásico de Sancor son más parecidos a estos caramel o el japo que sí, se vende acá.
3: Sí, exacto.
2: Tiene mucha razón, Rosana, porque fíjate que en Chile tenemos el manjar. Y exacto, es muy similar al japo. Sí. Nosotros nos encanta la torta de mil hojas, que se llama ya.
3: Claro.
2: Y sí, que se hacen unas tortitas chiquititas, que serían alfajores,
3: sí,
2: con el japo. Y es, estamos comiendo uno tal cual como si, sí, fuera, sí, chileno.
3: Solo que... por ahí nosotros comemos en más cantidad. Eso es lo que los noruegos no lo hacen.
0: Claro, ellos por ahí es un spread o le untan algo, claro, o a un pan.
3: Pero si se fijan, no hay tortas con japo.
0: No son, no, como yo, no están parados a las 3 de la mañana enfrente de la heladera cuchareando el coso de leche, impune.
3: No, eso no lo hace.
0: Si mi marido está escuchando, yo no fui, fue el gato. Que nos quede el último paquete de leche en casa. Pero sí, es verdad, hay que encontrar también las similitudes para entrar al mercado, sí, como decías, y que esto se vuelva cada vez más popular. En general hablando, me parece que empiezan a haber algunas cositas cada vez más abiertos los noruegos a probar otros sabores, y cada vez lo que es lo latino está teniendo un poquitito más de lugar, no solo de Argentina, ¿no?, pero de otras industrias latinoamericanas. Y también se está volviendo, por suerte, un poco más accesible conseguir los productos, exacto, la materia prima. Sí. Si no... Bueno,
3: hace 11 años cuando empezamos a hacer cosas, hacíamos pastelitos, por ejemplo. Y para hacer los pastelitos teníamos que empezar haciendo el dulce de membrillo y el dulce de batata, porque no conseguíamos.
2: No existía acá.
0: Ahora el membrillo se consigue bastante fácil, ahora de guayaba, sí, también.
3: Claro.
0: Para la comunidad paraguaya y brasileña que está escuchando, que el dulce de guayaba, no, se consume...
3: Por suerte, realmente yo les digo siempre, yo estoy re feliz de estar viviendo en este momento, porque hasta podemos elegir cosas. A ver, hace solo 11 años, que 12 años que llegué, pero hace 11 años que empezamos a producir en esa época, y nos costaba... Pero a veces ni siquiera el membrillo para hacer el dulce conseguíamos.
0: El Quincy. No, pero yo creo que, como decías, es un gran momento ahora. Imagínate que el sábado podés ya tener tu pedido hecho, levantar el pedido de los alfajores, escabullirlos en tu mochila e ir a ver la película de Mirko, obviamente, escúchame, a las 3, perfecto, de la tarde.
1: Tienes dos películas por 100 coronas, una charlita con el director que te va a contar secretos de cómo se hicieron, y a la salida en una de esas se puede picotear algo.
0: Escúchame, es un planazo este fin de semana. Ya acá Picantísimas te arregló el plan del sábado. Me parece que... Perfecto. Que es imperdible. No, pero la verdad es que también es lindo escuchar los emprendimientos, ¿no? Y que se hace con tanto cariño y con cuidado y algo en familia. Y que uno quiere representar la tierra de uno también, ¿no? Sí. Y traer algo tan tradicional e invitar. Y como siempre decimos de acá, la posibilidad de que estos productos ahora se puedan conseguir o que podamos ir al cine a ver cine argentino, todo tiene que ver también con cuánto del otro lado responde, ¿no? La respuesta del público en general, del consumidor. Por eso es importante, siempre lo decimos acá, apoyar cuando hay espectáculos hablados en español o argentinos en este caso, ir al cine, ir al teatro, totalmente, ir a ver las obras, comprarle a los emprendedores que están haciendo estos productos con tanto esfuerzo, ¿no? Pero estamos, siempre es como que le decimos, ay, cómo extraño tal cosa o tal otra, o me encantaría ir al cine a ver una peli y no tener que estar pensando que leo un idioma, que escucho el otro idioma y que ninguno es el de mi lengua materna, o cómo extraño juntarme a tomar unos mates y comer unos alfajores con mis amigos. Bueno, ahora que hay estas cosas, la única manera en la que sigan habiendo estas cosas es que las apoyemos, por eso tratamos siempre acá de difundir las cosas y también les agradecemos a ustedes que se toman el tiempo de venir a comunicarlo y de compartirlo, porque hay un montón de trabajo de parte de ustedes y es muy importante la difusión y el apoyo de la gente, así que les agradecemos a ustedes también que se hacen el tiempo para contarle a la gente todo esto que tanto extraña y que ustedes se lo están acercando acá en Noruega. La verdad es que ustedes hacen un laburazo también.
2: Rosana, quiero comentarte también algo que me parece formidable. Porque cuando vamos a una cafetería acá a tomarnos un café y queremos comer un pastelillo, está la moda de los tremendos, grandes, que uno nos alcanza a comer la cuarta parte. Sí. El tuyo tiene la medida ideal.
3: Sí.
2: Un buen café, un mate, un té, con un pastelillo, con un alfajor de este tamaño, es lo que necesitamos la gente que nos gusta endulzar la vida en alguna, sí, actividad que tenemos.
3: Y que si querés más, puedes seguir comiendo.
2: Además,
3: no hay problema.
0: Claro. Ay, te voy a preguntar por uno de los alfajores que veo acá, que también suele tener buena entrada. ¿Qué tal el de maicena?
3: El de maicena, a mí...
0: ¿Cómo responde la gente?
3: ¿Le gusta?
0: Sí, ¿no?
3: Pero es el que menos les gusta a los noruegos.
0: Mira, ¿seco?
3: Yo no sé si es porque es más sequito.
0: Pero es menos empalagoso.
3: Exacto, pero para mí es porque... Sí, es menos empalagoso, es más, lo podrían asociar, uh-huh, al polvorón, pero no sé por qué, es el que menos comen.
0: ¿Y la comunidad latina o española?
3: Ah, no, eso no tuve problemas.
0: Responden bien, sí, compran, les gusta.
3: Sí, porque además el alfajor en España es conocido, el alfajor argentino, además del andaluz. Así que no, ahí es como que ni tengo que dar explicación de lo que es.
0: Perfecto. Bueno, así que estamos todas las comunidades, estamos alineadas en la idea, sí, de que hay que entrarle a los alfajores e ir al cine. Así que me parece que la verdad que es un planazo. Y me gusta mucho también que se demuestre que muchas veces, y no lo digo como algo despectivo, muchos emprendedores piensan, ay, no sé, no es edad para empezar o no es momento para empezar. Y me encanta también ver gente de todas las edades animándose a emprender.
3: Tengo 60 años, así que
0: por eso,
3: no hay excusa.
0: Pero lo que voy es que me parece ideal también, sí, porque muchas veces acá tenemos emprendedores y por ahí, viste, están con las pilas de que son jóvenes y que se tienen edad para mandarse cagadas y levantarse y hacerlo de honor, que me parece espectacular y que es, sí, lo que tiene que ser, ¿no? Pero también me parece muy inspirador que en otra etapa de la vida, también con más disposición de tiempo, te animes a cumplir un sueño e igual vayas a hacer algo y no digas, uy, bueno, no, yo ya estoy. No, bueno, sí, tengo ganas de hacer esto.
3: Sí, es que yo creo que es precisamente al revés. A mi edad, por ejemplo, yo ya tengo mis hijos criados, independientes, que siguen siendo mis hijos, que seguimos reuniéndonos, que seguimos ayudándonos, pero es el momento de decir, bueno, ya está, ahora voy a hacer lo que quiero, lo que me gusta. Que a veces, y la mayoría de las veces, no podemos elegir, porque hay que cumplir con las responsabilidades, hay que hacer lo que hay que hacer.
0: Míralo, Luis, se fue a China de vacaciones.
3: Exacto.
0: ¿Eh? Claro, que dijo, yo revoleo la chancleta acá.
2: Se da esos gustos que cuando ya uno tiene 76 años, creo que es el último viaje largo que hago en mi vida, porque fue...
3: Nunca se sabe.
2: Exige,
0: nunca,
2: ¿no?,
0: se sabe.
2: Pero te voy a decir algo, que tenemos un programa entonces formidable para el sábado, con las películas de Mirko, con un tecito, un cafecito y unos alfajores para acompañar la charla, la conversación que se dé en ese, claro, cine Vega Cine, ¿no?
0: Así que muy ya sabemos dónde programa. Te vamos a encontrar a vos.
2: Sábado a las 15 horas, toda la comunidad latinoamericana, sí, ahí presente.
1: Y recuerden, entra en la página de Vega, el programa se llama Latinoamericanski Utopier, y cliqué en donde dice Oslo Documentare Sino, y ahí se paga el descuento 100 coronas para ver las dos películas.
0: Precio amigo, como nos gusta, como nos gusta a los latinos.
1: De Radio Latinoamérica.
0: Pero Luis, nos tenés que contar entonces un poco cómo estuvo todo ese viaje a China.
2: Fue formidable.
0: Fuimos, otro pendejo de 70 y pico que acá está en rebelión.
2: Fuimos en una organización noruega, que es una Reisebyrå, que le llaman acá, no, agencia de viaje, con un guía, con una particularidad. El guía es un guía chino que empezó estudiando sueco, pero descubrió que era más interesante aprender noruego, aprendió noruego perfectamente, y es el único chino que habla noruego perfectamente.
0: Te amo, por único chino, hay 1.500 millones de chinos y vos sos el único.
2: Es lo que nos contó él y le creemos, porque siempre le creemos a la gente, ¿no? Claro. Y entonces resultó ser muy bueno todo el paseo, ¿no? Shanghái, Xi'an, Beijing, es una ciudad increíble. Y los contrastes. Yo pensaba que Oslo era el lugar más verde y más ecológico y más maravilloso el verdor que tiene en toda la ciudad. Y me sorprendo que en ciudades como las que vimos, una cantidad de bosques, una cantidad de pasto, una cantidad de parques cuidados, flores hermosas. Y en contraste, tú ves los arbolitos parados, pero exactamente, no hay ninguno chueco, no hay ninguno desviado. Tienen un tipo de entramado que los mantienen derechitos. Eso habla de una, de un tipo de mentalidad que hay ahí, ¿no? Y por otro lado, uno ve una gran tranquilidad social, limpio.
0: Limpísimo, no, ¿viste? A diferencia de lo que mucha gente puede pensar, porque es una ciudad sobrepopulosa.
2: Exacto.
0: No hay un papel en la China tirado.
2: Y ves una chica que se le cae de un helado, se le cae la tapa y sale corriendo a recogerla. Que es una imagen diferente que la que yo veo acá en mi ciudad de Oslo, ¿no? Otro elemento que me parece interesante es que ves unos postecitos, 5, 6, 7, 8 cámaras. O sea, estamos, saben ellos el recorrido que yo hice desde el momento que entré hasta el momento que salí, todos los lugares en que estuve,

0: Jinping, que es el líder en este momento, ¿no? Que además ellos se autocalifican de Partido Socialista, País Socialista. O sea, sacaron el elemento comunista porque hay muchísimo capitalismo. Claro. Entonces, claro, tú vas a pagar algo, puedes pagar con billete, pero tienes que bajarte el app que corresponde, el Alipay, y formidable. O sea, tú no haces nada más que ponerlo encima, la persona que te está vendiendo, el comerciante, te lo pone acá abajo, y listo, te salió la cantidad a pagar en yuanes y se acabó. Hay un montón de cosas. Cuando me dijeron, porque me sorprendió lo de las cámaras, porque tendemos esa cosa de que nos vigilan, que nuestra libertad, que acá sobre todo en Oslo, ¿no? Que nuestra vida privada. Y pregunto, ¿pero cuántas pantallas hay que nos están controlando? Ellos son 1.400 millones de habitantes.
1: Toma, pavo.
0: A nivel de China. Y tienen 600 millones de cámaras a través de todo el país. Entonces, hay cosas sorprendentes. La comida es riquísima.
1: ¿Qué fue lo más rico que comiste?
0: La comida tiene una cosa que no tiene ni azúcar ni sal.
1: ¿Nada?
0: Entonces, poquísimo, poquísimo. Me comí dos o tres veces pasteles, que quería probar pastel, que andaba buscando dulce porque no había dulce. Hay un poco de picante en algunas comidas, sí, los aliños que les ponen, los condimentos, pero tú no encuentras un pastel dulce. Y para el té, para el café, para las bebidas calientes, hay azúcares, ¿eh? Hasta el azúcar no es dulce. Poco sabora. No sé si tú estuviste también ahí.
1: Yo no consumo azúcar, pero Nico sí. Y sí, le tenía que poner por ahí más sobrecitos de azúcar de lo normal. Y para antojos dulces fui a tomar helado porque realmente si comprabas pastelería es que no es tan dulce. Hay que llevar alfajores. Entonces.
0: Interesante también, como me preguntan características del lugar, que todavía estoy integrando la experiencia de 14 días, porque es una cantidad de estímulo, una cantidad de gente. Millones de bicicletas. Y todas cruzan y se avanzan. No vi un choque. No sé cómo lo hacen, ¿no? Hay semáforos, por supuesto. Pero es de contrastes. Son amables. Te tratan muy bien como turista. No se ve ni una sola persona. Tuvimos 14 días recorriendo. ¿Eh? Les digo que comimos en 18 restaurantes diferentes en 14 días. Porque teníamos un lunch y un almuerzo. El desayuno en el hotel y la cena en el hotel, ¿ya? Entonces, en todos los lugares que íbamos, una atención, una preocupación. Ni un solo persona mendiga en la calle pidiéndote algo. Y yo le pregunté al guía turístico, ¿pero cómo ustedes no tienen pobres acá? ¿Cómo lo han hecho? Bueno, hemos ido saliendo de la pobreza. El último gran plan fue sacar de la pobreza y duró 30 años el proyecto. Han sacado una población de 400 millones del hambre. O sea que es un proceso interesantísimo. Así que hay un montón de detalles que se me empiezan a acumular en la mente para comentar, porque China es un modelo que habría que pensárselo, qué elementos nos pueden servir a nuestra cultura occidental, en que tenemos una democracia, entre comillas, formal, porque jamás me preguntan por una ley que cómo hay que hacerlo. Y entonces, y este otro modelo que podría uno pensar, esto es Orwell 1984. Ese famoso libro que nos anticipó el futuro, que íbamos a ser controlados y todo eso. Sí. Pero hay que ver los elementos, porque parece interesante. El guía turístico lo preguntamos, ¿pero a ti no te incomoda que la cámara siempre está ahí? Porque donde miras tú ves una cámara. Ves una cámara acá, ves una cámara allá. Entonces, él dijo, no, me da tranquilidad. Como yo no hago nada malo, claro, nada que perjudique a nadie. Entonces, que hayan cámaras que observan mi pasar, me parece muy bien, porque es una seguridad ciudadana. Ahí creo que bueno que terminar con los comentarios,
1: sí,
0: sobre China.
1: No, es que para mí es un destino espectacular. Yo fui este año también y había ido hace 10 años y es un lugar que yo siempre recomiendo porque, como decías vos, hay tantos contrastes y uno por ahí tiene tantas ideas prefabricadas en la cabeza sobre cómo será China, ¿no? Desde si serán, por ahí no serán tan, no darán tanto la bienvenida a la gente, o como es el tema del idioma, nada que ver. Si bien ellos no hablan inglés u otros idiomas, en el 99,9% de los casos, son muy predispuestos a ayudar constantemente, ya si

0: te ven, se acercan y como no te pueden hablar, están acostumbrados y están con los teléfonos y enseguida sacan un traductor en el que ellos hablan en chino y vos lo podés escuchar en tu idioma. Buscan las maneras de poder mostrarte sus tradiciones, darte la bienvenida, que vos pruebes también. Aunque tratan de que el idioma no sea una barrera, claro, sino encontrarle la vuelta para poder dar la bienvenida a todos los turistas que van allá. La comida es rica, la historia es increíble, es una gran sociedad. Y también yo la primera vez que fui a China viajé sola. Y también, como mujer, a veces vos decís, uy, ¿cómo serán estos destinos para estar sola, para estar de noche, para moverme entre ciudades? Yo me tomaba trenes, dormía en los trenes. La verdad es que súper seguro. No solo por el tema de las cámaras, estás tranquilo en los lugares. Nunca sentís esa adrenalina de, uy, alguien o me camina cerca o me mira con intensidad. No, la verdad es que estás tranquilo todo el tiempo y por ahí uno no se imagina eso cuando piensa inmediatamente en la China y hay que darse la oportunidad. Y me gusta que Luis también, como decían, no, la edad no fue un impedimento, hay que cumplir un sueño y ya por ello.
1: Que justamente. Totalmente, y sí. Fíjate que no ha hablado de la muralla china porque estuvimos visitando los lugares turísticos que a todo el mundo se los presentan, que uno los puede ver en las páginas y en todo, ¿no? Y entonces ahí hay cosas maravillosas, unos espacios tremendos. La plaza de los trabajadores, el templo del cielo que le llaman. Además, todo como muy con un toque muy romántico, muy, muy bonito la expresión acerca de esa cercanía entre el cielo y nuestra vida. Esa relación que hay entre nosotros en la tierra aquí pisando durito y ese contacto que hay con otro espacio.
0: Sí, una gran relación con las religiones, con las tradiciones, con las vidas pasadas y las futuras. Es la verdad un destino mega interesante.
1: Cierto.
0: Den, ¿vas a ir con alguna canción sobre la China? De la China Suárez.
2: ¿No? Vamos a ir con una canción del mes. Hacía más alusión a ayer, pero bueno, vale por hoy también. Vamos con September de Earth, Wind and Fire.

0: Bueno, y como les dije antes, hay parte del equipo que está trabajando, aunque no esté acá en el piso. Hay parte del equipo que está en lo que es el Oslo Community Day en Centralen, acá en el centro de Oslo, valga la redundancia, en un edificio histórico que está en el centro sobre Oreslotgata. Y hoy se está llevando a cabo este día, el Community Day, en marco de lo que es la Oslo Welcome Week, porque bueno, está como empezando la época de clases, de universidad, y mucha gente está llegando hace poquito a Oslo. Entonces se organiza una serie de eventos en lo que es esta semana de la bienvenida a Noruega en general y Oslo como una de las sedes en las que se lleva adelante estos eventos. El del día de hoy en Centralen tenía distintos stands, entre los que estaba el de Radio Latinoamérica, y cada uno de estos stands contaba un poco sobre actividades que se pueden hacer, grupos, distintas acciones, y para que la gente se entere qué hay en Oslo, ¿no? Porque por ahí la gente recién llega y no sabe a qué grupo se puede asociar, qué eventos se publican, qué radio pueden escuchar, qué distintos idiomas se pueden manejar. Y bueno, en este lugar había más de 20, 30 stands que promocionaban con una entrada gratuita y contaban un poco cómo te puedes unir a esos grupos. Habían escuelas de noruego, estaba la gente de BUA, por ejemplo, que si no los conocen son los que alquilan gratuitamente equipos de cualquier cosa para practicar deportes, de camping. Solamente tenés que estar registrado y podés alquilar por un X cantidad de días las cosas que necesites de manera gratuita, y por ahí la gente que recién llega acá a Oslo no sabe de esta movida y dice, por ejemplo, ahora que viene el invierno, yo no tengo un equipo para hacer snowboard o para hacer esquí y no me puedo comprar las cosas. Bueno, estaba la gente de BUA en un stand y te explica cómo tenés que hacer para registrarte, cómo alquilas estos equipos, qué es gratuito, cuánto tiempo lo puedes tener, cómo se devuelve. Y así distintos stands. Habían algunas, como dije, escuelas de noruego. Habían grupos, por ejemplo, de mujeres, equipos de lectura. Por supuesto, estaba Radio Latinoamérica contando para toda la gente que, porque ustedes se preguntan, ¿y qué contás en un stand así? Bueno, nosotros lo que tratábamos de comunicar es que, ¿qué es lo que hace la Radio Latinoamérica? Bueno, crea comunidades en el idioma, porque muchas veces la gente se pierde de las cosas que pasan, o porque no las entiende, o porque los medios de difusión acá en Noruega, o la difusión en general de los eventos, se lleva adelante de una manera, no sé cómo será en Chile, pero bastante distinto a lo que es en Argentina, por ejemplo. Y estaba hablando ahí con un colombiano y me decía que también es completamente distinto. Acá en Oslo puede pasar que toca un artista grande, no sé, ahora creo que viene Stevie Wonder, y ni te enterás porque no hay publicidad como si hay en Buenos Exacto. Aires o en Argentina en general, vía pública, ¿no? Acá no es que vas por la calle y ves una gigantografía que te avisa de la fecha de tal artista en tal estadio. O ni siquiera hay cartelería chica típica de las veredas que vemos en nuestras ciudades. Entonces, es muy difícil a veces enterarse, incluso, como digo, cuando son artistas grandes que están viniendo.
1: Sí.
0: Y para eso está la radio, nuestra radio, Radio Latinoamérica, que no solo te comunica lo que es la agenda de eventos culturales o de emprendimiento, sino que también te cuenta, como tiene el programa DEN, te cuenta las noticias en tu idioma, para que te enteres de qué está pasando en Noruega, que tengas acceso a la información, porque la única manera de crecer o de poder tomar decisiones es con conocimiento. Y bueno, es tan importante lo que hace Radio Latinoamérica en poder transmitir todo esto en nuestro idioma.
2: Y especialmente en el campo de lo noticioso y de lo espectáculo. En Chile es igual que en Argentina. Hay una cantidad de publicidad que uno siempre se entera de los grandes eventos. Tienes también la radio, que la radio te comunica todo lo que está pasando. Hay entrevistas, hay programas, hay conversaciones, ¿no es cierto?, muy activas. Acá, si no estuviera Noticias Boreales, estoy seguro que una gran parte de la colectividad latinoamericana no se entera de las noticias porque no ve los canales noruegos de noticias, por ejemplo, ¿no? Y entonces vives como en una pequeña islita dentro de tu comunidad sin enterarte qué pasa. No comprendes las leyes, no comprendes los cambios que hay, los conflictos, ahora la situación de los trenes, por ejemplo, ¿no?, que es lo más actual, ese paro que se está produciendo. Entonces es cierto que es muy importante la labor que está haciendo Radio Latinoamérica con sus diferentes programas a través de la semana.
0: Claro, por ejemplo, también está miércoles de por medio, tenemos Contexto Bacalao, en el que te cuentan Noruega desde adentro, ¿no? Entonces, con información que se prepara, que se trabaja cada cada programa, cada temática en particular de la que van a hablar, el equipo realmente trabaja un montón.
1: Labura un montón, sí.
0: En todo el contenido que se da para dar datos, investigaciones, contenido histórico, cómo se llegó a estos temas y al día de hoy. Y también se hacen entrevistas relevantes sobre el caso. Entonces, son todos temas que son importantes en la vida cotidiana y que por ahí vos no estás enterado. Por ejemplo, el día de mañana va a ser el programa sobre sindicatos.
2: Sí. Sí. El que viene el día de mañana es sindicato. Y es muy interesante la forma en que trabaja con Texto Bacalao, porque te cuenta un poco del pasado del tema de los sindicatos, por ejemplo, del presente y las cosas que están pasando en nuestra sociedad. Y también lo relaciona con los países de Latinoamérica. Entonces, el contenido de los programas, hay mucha investigación, hay mucho material que se analiza y se prepara, y por eso no es un programa que sale todas las semanas, sino que lo tenemos cada 14 días.
0: La antítesis de Picantísimas. Den.
1: Tengo un audio justamente de nuestra compañera Ana, que voy a aprovechar para pasarlo al aire.
3: Hola, hola a todos, hola Den, hola Opi, Luis, Mirko, hermoso el tema de tus películas, y aprovecho para conectar con eso, porque creo, si no me equivoco, que Stelvete Stanlis, que tiene que ver con la migración asociada a los sindicatos, puede ser. Bueno, mañana en Contexto Bacalao vamos a hablar sobre los sindicatos en Noruega, un poco la historia de los sindicatos, ver un poco cómo el sindicato más grande de Noruega, la LO, se vincula en su trabajo internacional. Vamos a ver cómo nosotros como latinos inmigrantes nos vinculamos con los sindicatos acá y comparar un poco con las realidades de nuestros países.
1: Bueno, ahí está. Para todos los que quieran escuchar Contexto Bacalao, mañana a las 18:30 horas por Radio Latinoamérica.
0: Para que vean que hay contenido, hay programas que están trabajados y hay programas más espontáneos como este. Pero lo importante es eso, la diversidad de programas que tiene Radio Latinoamérica, los que van desde la mañana, que te hacen compañía y todo en tu idioma y comunicando, retransmitiendo, sabiendo la agenda, las noticias, como dice Luis, por ahí. ¿Cuánta gente, si no lo comunicamos, no se entera sobre el paro de trenes que hay en este momento? Y está bueno también porque como la radio se puede escuchar online en otros países, nuestra familia que por ahí está en otro lado y quiere saber un poco cómo es el día a día, cómo es la vida acá, o la gente que está planificando venir, y puede ponerse en contacto con la realidad de antemano y no llegar y que todo sea un shock cultural y social. Bueno, que se sepa que en Noruega también hay paros, que también hay problemas de transporte. Hay mucha gente que idealiza la vida en Noruega, ¿no? Cree que llegas acá y chau, se terminaron los problemas. Acá eso no pasa. Bueno, acá pasan cosas como en todos lados, porque acá hay personas. Y donde hay personas, seguro que hay quilombos y hay diversidades de opiniones. Y pasan cosas, porque es así, la naturaleza humana.
2: Y pasan muchas cosas, pero precisamente por las características que tiene nuestra sociedad, hay un bajo perfil que le llamamos, ¿no? Es la información regulada. Entonces no se crea expectativa, no se crea temores, no se crea... Pero hay muchos accidentes, hay muchas situaciones de violencia, hay muchas situaciones de conflictos laborales, problemas de enfermedades y todo eso, que no se conocen. Solamente el que está en el área de trabajo que corresponde se entera. Pero la mayor parte de la población solamente cree que el partido del fin de semana de Noruega contra no sé qué país es lo más importante que sucede.
0: Y si quieren saber, este jueves juega Noruega contra Dinamarca.
1: Bien, ahí
2: enganchándote.
1: Muy bien, ahí enganchándote más.
0: Este jueves y este domingo a las 18:30 contra Portugal, acá en el Ullevål Stadium. Esperemos que juegue el bicho, que ya la selección portuguesa lo puso en la nómina, pero esperemos que juegue de titular. Y bueno, nada, yo que estoy hilando información, chicos, en la cabeza, ustedes no saben, hace pum, pum, pa, un frontón de ideas. Tengo pa, pa, pa, pa, pa, pa.
1: No sé qué haríamos sin ti.
0: Tendrían un programa más ordenado, pero no sé si tan simpático.
2: No, que no se pierda eso, porque esa es la característica de Picantísimas.
0: Acá, hilando temas. Un beso a Chizo, que no nos pudo mandar audio, y ya acá estamos extrañándolo también. Está de viaje por Bergen, por Noruega, así. ahondando en conocimientos turísticos de lo que es
2: y
0: la
2: es lo
0: Noruega.
2: Que le gusta a la gente que nos está escuchando. Yo me he topado con personas en la calle que me conocen o que me saludan y me dicen, oye, el programa de Picantísima que tiene una cosa tan espontánea, que tiene tan alegre, que tiene todos los elementos, hay serio, hay bromas, hay, o sea, tiene vida.
4: Sí,
2: y tiene una vida que no es regulada, cuadradita, sino que tiene espontaneidad.
0: Sí. Mañana vamos a ver cómo hacemos porque estoy invitada en Contexto Bacalao.
2: Bienvenida, vamos a ver cómo la controlamos.
0: Muy bien, muy bien. Suerte, equipo, esa producción.
1: Te voy a traer comida, amiga.
0: Para que se calle. Le metemos un alfajor en la boca. ¿Te parece algo? Alfajor en la boca. Prometo no hacer chistes con doble sentido durante el programa de mañana.
1: Veremos, veremos.
0: Haremos lo imposible. Según cómo me deje el paro de trenes también, que me
2: porque
0: tiene
2: te
0: bastante
2: está afectando
0: afectada.
2: A ti, ¿no?
0: Sí, ayer, por ejemplo, salí del trabajo y los próximos 6 trenes que había estaban todos cancelados, los de mi línea. Así que me comí una hora y pico hasta que pude volver a tomarme otra cosa.
2: Claro.
0: Si bien avisan en qué porcentajes de trenes van a estar cancelados, no sabes exactamente
1: qué tren te afecta.
0: Qué tren es el que se va a cancelar. Por ejemplo, mañana van a haber, creo que de la línea que yo me tomo, un 30% menos de trenes. Y te dicen, van a haber, no sé, creo que eran 25, 32 cancelaciones. Pasa que hasta que es el día, no sabes exactamente cuál. Algunos ya están programados, pero algunos se van sumando ahí en el camino.
2: Y es muy complicado porque uno tiene que ir uno a la fuente para saber qué trenes se están suspendiendo y qué no. No te llega a través de la información de las noticias.
0: No.
2: Nosotros vemos en Arcó en la tarde las noticias de las 7 o de las 9 de la noche y normalmente hay una noticia pequeñita que no dice nada, no te informa nada. Te quedas con la sensación de, bueno, y mañana quiero hacer un viaje en el tren, ¿va a estar o no va a estar disponible?
0: Creo que
1: y
0: tiene,
1: no va a estar.
0: Creo que tiene que ver un poco con lo que decías antes, también cómo es la sociedad acá, ¿no? Y que no resuenan tanto las malas noticias, entre comillas, y que tampoco hay tanta, la sociedad no es tan reactiva como son las sociedades latinas, que ante algo, uff, ¿no? Y ya un montón. Y hay cosas graves o cosas importantes que los medios, esta es mi opinión, en complicidad, callan, ¿no? O dejan, como que ponen la noticia abajo, chiquito al pie, como para decir, si alguien lo busca, che, yo cumplí, yo lo dije. Pero claro, no es un header o no es una noticia relevante cuando debería de serlo. La otra semana, lo voy a traer al tema todas las veces que sea necesario, cuando se decidió cancelar, anular el juicio del hijo de Metemarit, vos entrabas a buscarlo en las redes sociales de todos los medios más grandes. Menciono, BG, Aftenposten, no había un posteo sobre la situación de anular el juicio de esta persona que violó a dos mujeres y que se va a cancelar y se va a hacer nuevamente el juicio, que solamente lo que hace es revictimizar a las víctimas, que nuevamente van a tener que contar lo que vivieron, lo que sufrieron ellas y sus familiares, que tienen que volver a escuchar todo este relato adelante de los medios, adelante de extraños, adelante de quien las perpetuó. ¿Y qué? Porque es el hijo de la reina. Qué casualidad, ¿no? Que el juicio se anula y te dicen, bueno, se va a hacer de nuevo. Bueno, pero esto tendría que ser un encabezado. Es un escándalo.
1: Sí.
0: Y sin embargo, no era tapa de ningún diario. Así que hay una complicidad también de mantener a la sociedad, bueno, estos temas, o no se habla, o se habla bajito. Y una sociedad que no reacciona con la vehemencia que algunas cosas requieren.
2: No, esa es una situación muy terrible a nivel social, a nivel de justicia social, que uno espera que los derechos humanos en un país en que están resueltas las cosas básicas, ¿no? Que esa parte de las leyes, uno siente que no está medido con la misma balanza. Esa es una cosa que nos perjudica como seres humanos.
0: Y ese es el rol tan importante de los medios también, ¿no? Porque yo a veces pienso, ya ni siquiera juzgo a la Casa Real, si quiere o no cubrir a Marius, porque al final del día Metemarit es una madre y vaya uno a saber, ¿no? Que no haría por un hijo, y es una decisión personal de ella y su familia que protege o no. Y ya ni siquiera juzgo el tema de ellos. Yo juzgo a los medios, ¿no? Que alguien con influencia y con poder está haciendo abuso de eso y no se está hablando. Entonces, los entes que deberían de ser más neutrales o que tienen la autoridad para darle voz a los que son las víctimas, están siendo cómplices al no publicarlo. Y esa es la importancia de la pluralidad de voces, ¿no? Y lo importante que es hablar de todo.
1: Sin embargo, en Noticias Boreales sí lo dijimos. sí lo dijimos y sí tratamos de traer estos temas porque nos parecen súper importantes.
0: Por eso, ¿cuándo hay que escuchar Noticias Boreales?
1: Noticias Boreales, el de esta semana, lo pueden escuchar el jueves a las 8 de la mañana. Sale la repetición del programa que hicimos el lunes ayer con Irene.
2: Perfecto.
0: Ahí está. Y toda la programación pueden verla y buscar toda la información en la nueva web de Radio Latinoamérica. Así que ahí también está la transmisión en vivo. Pero vayan a ver, el site está renovado. Hay noticias, hay información. Está toda la programación, cada uno de los programas, para que sepan de qué se trata y qué pueden encontrar. Den, antes de cerrar, ¿tu podcast existe todavía?
1: Mi podcast existe, pero en este momento mi amiga Elena está en Disney. Literal.
0: Nos vemos en Disney.
1: Sí, sí, sí. Así que cuando vuelva de Disney estaríamos retomando Dos Latinas sobre Hielo, pero mientras tanto me encuentran mañana por aquí, en la radio, en Contexto Bacalao.
0: Luis.
2: Mañana también voy a estar presente con un tema muy interesante, porque también es importante que la gente conozca lo que pasa cuando uno es miembro de la organización en la cual trabaja a nivel de sindicatos. Así que no se lo pierdan, porque es un riquísimo programa con intercambios e información muy valiosa para los trabajadores de este tiempo.
0: Aunque no lo puedan creer, chicos, yo soy delegada sindical, así que mañana...
1: También, somos los mismos de acá, y venimos todos mañana.
0: Es una cosa, me quedo, chicos. No, es una cosa de locos. ¿Cómo terminé yo siendo delegado sindical? Es casi una historia en sí. Pero bueno, sí, así que vengo a contar mi punto de vista de cómo se lleva adelante acá en Noruega este tipo de negociaciones y cuál es el rol y en qué casos acudir o no. Porque bueno, no estamos acostumbrados por ahí, o ni siquiera hay cuánta gente que no sabe si hay un union, cómo adherirse, qué es lo que corresponde, así que estén atentos mañana a Contexto Bacalao. Cris.
4: Bueno, a mí seguramente mañana me encuentren comiendo estos ricos alfajores, capaz alguno.
0: Espero así que no sean que... estos exactamente.
4: Se puede negociar.
0: Veremos.
4: Ya pasó una vez, puede pasar nuevamente. Así que bueno, un placer estar acá con ustedes, y bueno, los alfajores, una locura, el de Ferné me pareció...
0: espectacular.
4: Locura. Y me estoy antojando un poquito más por ese.
0: Ah, hay que así probar, hay que probar. Para eso estamos. Gracias por estar de vuelta, Cris, te extrañábamos. Obvio. Rosana, recordanos entonces cómo es el Instagram, así la gente también puede probar estos alfajores riquísimos.
5: Sí, es Pampa o Bakeren.
0: Perfecto, en entonces Instagram. La buscan en Instagram y ahí tienen toda la información de los sabores, los tamaños. Pidan, que la verdad es, ya probamos, así que ya lo podemos recomendar fehacientemente de que están riquísimos, y estamos muy contentos de que hayas podido venir hoy al programa.
5: Muchas gracias, igualmente. Re contenta estoy yo.
0: Me alegro, muchas gracias. Te mando saludos, Bruno, acá me está escribiendo.
5: Ay,
0: también.
5: Sí,
0: y yo soy Opi, me pueden encontrar en Instagram en @porteños en Oslo. Síganme, yo también comparto ahí cosillas del día a día y la vida aquí. Y esto ha sido Picantísimas, donde todo
6: puede pasar.

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0: José, ella no puede acompañarnos en el día de hoy, pero igualmente saludos para ti, Majo, donde sea que te encuentres, y nuevamente va a estar con nosotros el próximo jueves a la misma hora y en el mismo punto del dial. Le damos la bienvenida a un nuevo programa Norgue Suena. Hoy día está con nosotros acompañándonos Moisés. Muy buenas tardes, Moisés, ¿cómo estás?
1: Hola, Hans, aquí.
0: ¿Preparado?
1: Sí, preparados y ya listos porque ayer no pudimos, pero aquí estamos.
0: Oiga, cuéntele al oyente, ayer teníamos que haber estado a las 6 de la tarde, sí. Y la gente lo estuvo esperando el programa, pero claro, no pudimos salir al aire porque había muchas otras
1: actividades.
0: Claro, usted estuvo en una de ellas. ¿Dónde estuvo ayer?
1: Estuvimos en la fiesta nacional de México, que fue en la Embajada de México. Uh-huh. Fue genial. Como lo había dicho, ¿no?, anteriormente, cada año va subiendo y esta vez hasta voy a hablar de los baños.
0: Hoy.
1: Porque ningún festival en Noruega tiene los baños que teníamos ayer. Es increíble, pero no olían, no eran de plástico. Tenían agua caliente, tenían jabón, tenían desinfectante, tenían papel. Y era como si estuvieras en un local establecido para un buen concierto, para una buena fiesta.
0: O sea que estos baños estaban afuera, al aire libre.
1: Sí, porque obviamente en la embajada no tiene tantos para tanta gente. Okay. Que creo que sí, como tú dijiste bien hace rato que estamos platicando, había entre 300 y 500 gentes, quizás más. Okay. Todo mundo habló de la comida maravillas.
0: ¿Qué es lo que se podían servir ahí? ¿Cuánto? Algo muy típico.
1: Sí, es algo que no lo podemos llamar Mexican fast food. Yeah. Es algo que es muy, hasta muchos otros de otros países, colombianos, los amigos hip hoperos que estuvieron aquí en la radio también comieron y dijeron, es que es algo que hace la mamá, sentí ese sabor. Y sí, es algo que lo puedes encontrar en un restaurante, pero no es así, algo que es común para los mexicanos, no es muy común como el Mexican food, fast food. Y era tinga, que es una mezcla de pollo deshebrado, bañado con un chile que se llama chipotle, y es rico y se sirve con tostadas, o sea, la tortilla tostada y crema y eso, pero ayer lo sirvieron en el plato, frijoles refritos que son molidos, frijoles negros, y se fríen en sartén y quedan riquísimos. Y también había, que fue uno de mis platillos sorprendentes, que es favorito mío, papas con chorizo.
0: Ok.
1: Riquísimo. También había tacos de otros que venden aquí en Noruega, muy famosos.
0: Y o sea que había una variedad de
1: para todos. Había mucha variedad, mucho que tomar.
0: Oye, muy picante la comida.
1: Yo sé, pues que no mexicano. Se quejaron, ¿eh? Las salsas sí estaban las salsas de esta Silvia. Y probé la de mango con habanero, riquísima salsa, y otras de la otra chica que no recuerdo su nombre, que también estuvo trabajando en...
0: Sí. Oye, y tengo entendido que para la ocasión había un grupo de artistas invitados que hicieron actuaciones. ¿Quiénes estuvieron ahí en el escenario?
1: Sí, pues estuvo los Mexicanacas, que se llevaron... Esta vez tocaron más temas mexicanos, ¿sí? Más que relación con México. Y también estuvieron los reggaetoneros noruegos latinos, que son Philip P... Y Lata... ¿Cómo se llaman los otros?
0: El otro se llama
1: Joshua
0: y
1: Lata. Tino, el Natale. Está medio raro el nombre. Natalión.
0: Natalino.
1: Natalino, claro. Excelente. Movieron a la gente.
0: Y bailaron la gente.
1: Sí, como lo que. Vamos a subir los videos. Hicimos muchas entrevistas. Entrevistamos al embajador. Había mucho cuerpo de diplomático de las otras embajadas, como nunca antes. Uh-huh. Eran casi como unos 10 o 15 embajadores de diferentes países. Uh-huh. Entre ellos estaba el de Chile, el de Colombia, que fue los que más conocí. No pudimos entablar una entrevista, pero sí, estuvo genial ese evento. Mejor cada año.
0: Oiga, así, para que se den cuenta los invitados, miren las copuchas.
1: En
0: cuatro minutos le di un resumen de lo que pasó ayer en la celebración de la Embajada de México. La celebración del Día Nacional. Ahí estaban, como dice Moisés, los artistas, estos muy populares, los mexicanacas. Sí. ¿Te recuerda cuando fuimos al Rockefeller? Tú eres testigo.
1: ¿Cómo no?
0: Se vendieron todas las entradas.
1: Sí, full.
0: Había 1,500 personas para ver a este grupo. Es un grupo noruego que cantan en español y yo creo que eran 17, 18 músicos y solamente Dos de ellos dominan el español.
1: Claro. Ayer nada más llegaron, le pregunté a uno de ellos que estuvo aquí con nosotros.

0: nosotros en la entrevista. Oye, ¿van a venir los mismos de Rockefeller? No, esta vez vamos a ser como 10, pero de todos modos estuvo bien.
1: Sí. Y como tú dices, había ambiente, había música, había calor mexicano, ¿no?
0: Estaba el DJ mexicano Hugo, que toca, conoce el estilo que le gusta al mexicano, y fascinados con la música de DJ también.
1: Muy buen DJ el DJ. Sí. Oye, y contarle también que, para que se den cuenta, estos artistas, el Natalino y el otro Joshua, y el otro chico, el Felipe
0: Filippi,
1: ellos vinieron aquí a la radio en una entrevista, y de casualidad se encontraron con el embajador de México aquí en la radio.
0: Claro.
1: Y nosotros se lo presentamos a los chicos, a las bailarinas, y aquí en la radio el embajador de México los invitó a actuar. Así que, para la sorpresa, como estas conexiones, como suceden, ¿no?
0: Claro, sí, ¿no? Y ellos fascinados, ellos están bien contentos y querían nada más llegar a cantar, y bueno, cantaron, tocaron como tres temas cada quien.
1: Ok, muy bien, muy bien, muy bien. Oiga, vamos a hablarle un poquito de... A ver, le vamos a contar un poquito acerca de un gran artista, porque usted nos trae algunas noticias por ahí.
0: Sí, ¿sabes qué? Alex Syntek, un famoso músico, productor, compositor en México, hizo fuertes revelaciones en un concierto exactamente el Día Nacional de México, el 15 de septiembre. Y bueno, lo retaron, lo público lo empezó a decir que tocara otras canciones y eso, y él explotó de alguna otra manera, pero tenía, como decimos en México, torta bajo el brazo, porque...
1: Bueno, le vamos a contar toda la noticia más adelante.
0: Claro.
1: Porque, okay. Mira, vamos a cerrar la primera parte del espacio, está aquí en la radio, con una canción muy tradicional de México, como es México Lindo y Querido, en la voz de Ana Gabriel. Ya que estamos hablando ya del Día Nacional, le vamos a dedicar esta canción a todos los mexicanos. Y después seguimos con la copucha que nos trae aquí el amigo Moisés, de Alex Syntek. ¿Qué te parece? ¿Está bien? ¿Estamos bien?
0: Perfecto.
1: ¿Estamos listos con la canción que sale ahora mismo?

0: vez más escuchando aquí en la radio amiga a la cantante muy, muy original, muy famosa. Ella es Ana Gabriel. La canción dice México lindo y querido y también cielito lindo. Y como le decíamos, este tema se lo dedicamos a todos los amigos mexicanos, especialmente a todos los amigos de México también. Y como nos decía aquí el amigo Moisés, ayer estuvieron celebrando a lo grande, el Día Nacional en la Embajada. Así que muchísimas felicitaciones nuevamente a todos los mexicanos. Felicidades al señor embajador Don Omar Fayed Meneses. Mira, me acuerdo hasta el nombre y apellido. Y felicitaciones. Él estuvo con nosotros aquí en la radio muy contento. Y esperemos que el embajador vuelva pronto aquí a otra entrevista muy grata aquí en Radio Latin America. Oiga, vamos ahora a contarle lo que la compucha que me tiene de Alex Syntek. ¿Qué me iba a decir?
1: Pues sí, el chiste es de que se hizo viral todo lo que dijo. Y resulta que muchos youtubers y gente de prensa en México, canales de televisión, hablaban que esta era su carrera final, que él mismo había acabado su tumba.
0: ¿Y qué dijo?
1: Pues dijo cosas que, porque le empezaron a criticar, ¿no? Y que le decían que por qué cantaba esa canción. O sea, que cantara una canción y él no quiso porque no eran canciones de él. Y siempre le han estado criticando que por qué no hace duetos para hacer reggaetón. A él no le gusta el reggaetón, simplemente. Ajá. Entonces explotó y dijo, va, ustedes que escuchan puras groserías en las canciones y todo se...
0: ¿En se qué rollo se
1: total.
0: Metió?
1: Sí, se descoció total. El chiste es de que porque dijo eso... Muchos ya catalogaban que era el fin de su carrera, pero pasó todo lo contrario. Realmente se volvió viral en Spotify y se volvió famoso con un 630% que empezó a crecer su música de nuevo, a tocar su música. Una de las canciones que más empezó a sonar de nuevo en Spotify fue Duele el Amor, que la hizo con la de Mecano. Y ayer sacó un nuevo tema que se llama en colaboración con un músico que se llama Moncho Chavea. La canción se llama Mazepum con Alex Syntek y Moncho Chavea. Y ya tiene 114 mil views, millones creo, quizás, ahí está. O sea que ha subido su carrera de la nada por andar criticando lo que no le gusta. Y bueno, a lo mejor es una nueva estrategia de ahora. ¿Qué opinas, Hans?
0: Bueno, tú sabes que los artistas a veces se lanzan una, a veces le va bien, a veces le va mal, ¿no?
1: Claro.
0: Por ejemplo, este Ed Sheeran, que también metió las patas y por no apoyar la causa palestina, otro rapero que la acompañaba lo hizo. Ajá. Y resulta que ahora la está pasando muy, muy mal. No sé si han escuchado le vamos a contar más adelante aquí del programa.
1: Okay.
0: Pero bueno, eso es lo que tiene que ver. Entonces le va bastante bien ahora.
1: Ahora se volvió viral y es número uno en Spotify, quizás a nivel México, no lo sé, pero sí un 630% de más de views y de que escuchan canciones de él, ¿no? Y muchos jóvenes también.
0: Qué bien. Oye, vamos a escuchar ahora una canción de él. Tú elegiste un tema que está por aquí listo para salir. ¿Qué vamos a escuchar?
1: Vamos a escuchar ese tema que está recién hecho con que no lo conozco tampoco, Moncho Chavea y Alex Syntek, Mazepum.

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1: Bueno, ahí escuchando esta canción que acaba de salir, esto no es viejo, salió ahora tengo entendido.
2: Salió ayer. ¿Qué? Ayer.
1: Oye, ¿y usted cómo se entera de todos estos detalles? ¿Tiene tiempo usted para seguir toda la actualidad de México?
2: Ah, sí,
1: ¿o está, prácticamente está con el teléfono constantemente?
2: No, pero cada vez que reviso mi Face tengo así como conexiones ligadas de los algunos que me gustan. Yeah. Entonces van. De hecho, por eso yo creo que se ha vuelto tan viral Alex Intec, porque ha estado mucho en redes. Y tú sabes que ahora eso es como que la forma, ¿no?, de muchos artistas que están en redes. Pero bueno, para algunos es la forma, para otros no.
1: Así es. Bueno, vamos a seguir ahora con el programa de esta tarde porque tenemos dos invitados. Sí. Está con nosotros, primero que nada, nuestro gran amigo. Él se llama Javier Valverde, está aquí con nosotros.
2: Aquí va llegando, lo agarramos sin fragante. ¿Qué onda?
1: Sí, aquí estás. Y también vamos a conversar con nuestro amigo también que siempre está con nosotros aquí en la radio. Él es Nicolás Cancino, fotógrafo y una persona muy solidaria que se dedica a asistir, a ayudar a los músicos en los conciertos. Siempre sí. Está por ahí Nicolás ayudando a la gente. Así que muchas gracias para él también por estar con nosotros. Vamos a hablar de música, ¿no?
2: Sí.
1: Y aquí está Javierito con nosotros nuevamente. Buenas tardes para ti, Javier. Gusto de saludarte. Acércate al micrófono. Ahora, ¿cómo estás? Sí. Ahora sí. ¿Cómo ahora estamos? Sí,
3: bien, Hansi. Gracias por la acogida, como siempre.
1: Oiga, ya imagínate cómo va cambiando el tiempo. Ya estamos a otoño y más helado. ¿Cómo ha sido tu día hoy, Javier?
3: Sí, hoy día he estado, bueno, es viernes, es un día tan esperado, claro, ¿no? Y eso que nosotros nos la hacemos la idea, porque el lunes es exactamente igual que el viernes, solo que nos hemos construido un sistema en el cual, claro, el desastre llega el lunes, pero el viernes no.
1: Javier, para la gente que no te conoce y que hoy están descubriendo por primera vez tu música, ¿quién es Javier Valverde y cómo comenzó ese camino que te llevó desde Bolivia hasta desarrollar tu carrera musical y artística aquí en Noruega?
3: Bueno, mira, yo podría decir que soy nacido en Bolivia y renacido en Bjølsen, ¿no? Ahí arriba en Oslo, ¿no? Para hacer un poco de resumen. Yo vengo de una época en la que mucha de la tradición folclórica, bueno, ha atravesado mi mundo, ¿no? Y de ahí, claro, también mucho de la trova. Y era un tiempo así, te estoy hablando del 98, 2000, ¿no? Todo ese tiempo. De ahí llegué a Noruega en 2001 y, bueno, sigues con esa historia, ¿no? En Noruega. Entonces, ¿qué te digo yo? Me dediqué a renacer un poco aquí en Oslo, pero soy de Bolivia, sí, de las montañas.
1: ¿De qué parte?
3: De los Andes.
1: ¿De qué parte originalmente?
3: De Sucre, Bolivia, sí.
1: ¿Qué es lo más hermoso de Sucre? Lo que más te llama la atención, que echas de menos.
3: El sol de la tarde en invierno.
1: Hermoso.
3: Sí, eso me parece así. No hay una sola nube. Son unos inviernos así que dices... Que es un sol de las montañas, ¿no? Porque yo estoy ahí a 2.700 metros de altura. O sea, toda mi vida he nacido ahí. Son montañas, aunque uno allá se hace la idea de que no. Pero claro, si te das cuenta, tienes que bajar 2.700 para llegar a una costa, ¿no?
1: Claro.
3: Y el sol ahí es diferente, ¿no? Para mí es una impresión. Es algo que siempre está en mi mente, ¿no?
1: Oye, ¿y cómo es el invierno? ¿Es muy frío? ¿Hay nieve? ¿Hay mucho grado bajo cero?
3: No, la verdad es que son pequeños. O sea, las ciudades en Bolivia, por lo menos Sucre y la mitad del centro de Bolivia está en está sobre 2000 y. Pero ahí, de la ciudad de que yo vengo, es un valle alto, ¿no? Uh-huh. Entonces tiene un microclima, claro. Diríamos. Hace frío, sí, baja... que te dio 0 grados, 1 grado en invierno. Pero
1: ver las montañas con nieve.
3: Sí, algunas. No es tampoco por donde, de donde yo vengo, un poco más hacia La Paz, hacia occidente, ¿no? Hacia la frontera con Chile o Perú, es más alto todavía. Entonces ahí hay nieve. Pero de donde yo vengo, sí es alguna vez ahí en la cordillera un poco de nieve, pero el clima es bastante templado, ¿no? Uh-huh. Hay 20 grados en invierno al mediodía, uh-huh, y hace un fresco ya en la noche, ¿no?
1: Sí. Oye, ¿te imagináis con esto del cambio climático, claro, todos los cambios que han tenido también en tu país, en Bolivia, los glaciares que se han derretido? Hemos visto imágenes de centros de esquí. Sí. En Bolivia habían centros de esquí que ya no hay nieve, hielo, nada. No. Consecuencia del cambio climático. Pero ese tema lo vamos a dejar para la próxima, para otra ocasión, Javier. Quería preguntarte acerca de los grandes grupos folclóricos, porque Bolivia, tu país, es un país increíblemente rico en lo que tiene que musicalmente, ¿no? Con muchísimas bandas, con grupos folclóricos, con baile, con festivales. Y también esos carnavales que tienen muchísimo ustedes, impresionante. Sí, y tus compatriotas se han traído todas estas costumbres, se han traído todas estas tradiciones de Noruega. Incluso gente de Bolivia que ha estado involucrada con conciertos, gracias a algunos lugares y alguna, como te dijera, con las gestiones de compatriotas tuyos, hemos podido tener aquí a los Carcas, por ejemplo, varias veces, sí, que son internacionalmente conocidos, creadores del tema Llorando Se Fue, que se hizo popular como lambada después. Sí. Le robaron la canción.
3: Imagínate, ¿no? ¿Qué cómo es ese?
1: Sí. Así que, pero la recuperaron afortunadamente.
3: Bueno, y ganaron también.
1: Ganaron, ¿no? Sí, o sea, sin que... duda, claro. Sí. Entonces ellos han estado aquí en el estudio, aquí mismo donde tú estás sentado, estuvieron algunos representantes de los Carcas, una música fabulosa, la gente los adora en todas partes donde van, va mucha gente a verlo. ¿Y de qué manera ha influenciado esta música en ti? Tú llegaste en el 91, me cuenta.
3: No, el 2001, he estado comiendo música.
1: Constantemente.
3: Joven, ¿no? Claro, uno se alimenta, pues si no tampoco entiendes la música, ¿no? Sí. A no ser que escuches solo un tipo de música, ¿no? Mm. Por eso es como, no puedes escuchar solo un tipo, aunque solo te guste esto, tienes que pensar. Y ahora con la cuestión del internet, bueno, en esa época tenías que ir a comprar o prestar o copiar un cassette o qué sé yo, ¿no? Pero a mí me ha influido, bueno, los Carcas sí, yo los considero, es un grupo folclórico. No soy muy así de ese, no he sido muy seguidor de los Carcas, los conozco, por supuesto. Yo más he seguido a un grupo que se llama Wara, que es igual... Sí. Un grupo muy antiguo, no muy será popular, tan así internacional, sí, pero se llama Wara, la estrella, ¿no? Sí, sí, sí. Es un grupo de los años igual 70, ¿no? 80. Entonces ellos tenían un movimiento cultural que de una manera dividía el folclore, ¿no? O juntaba el folclore con otros estilos, ¿no? Y se generó un movimiento, el que le llamaron, no, bueno, el folk psicodélico y no sé qué, y les ponen no nombres, las etiquetas de todo, pero ellos sí, ellos han rescatado toda la cultura de los Andes, tienen discos grabados con sonidos autóctonos, sin mezclarlos y tratarlos de hacer los suyos, ¿no? Sino respetándolos y ellos siendo parte más bien de algunas partes de ese movimiento cultural que es autóctono. Porque a veces el folclore, Hans, se vuelve una máquina comercial de hacer música, ¿no? Que la quena, que esto, que el otro, y pierde, empieza a perder toda su realidad, ¿no? Este grupo Wara que yo te digo no es un gusto personal, ¿no? Pero sí es un grupo al que yo he seguido y sigo todavía ahora. Y lo más triste es que el cantante de Wara ahora, claro, está solo, ¿no? Ha quedado solo. Pero bueno, es un grupo de referencia, es un grupo de culto, diría yo, aunque no sé.
1: Muy bien, muy rica la nación entonces Bolivia en lo que a música se refiere, ¿no? Increíble la variedad. Muy bien. Oye, sobre Noruega y Bolivia, después de tantos años que has estado viviendo y creando en Noruega, ¿qué permanece de Bolivia en tu música y qué elementos de la cultura y la escena noruega han transformado tu manera de componer y entender el arte?
3: Mira, Hans, uno lleva sus maletas en la mente y en la espalda para siempre, ¿no? Yo vengo de ahí abajo, de Bolivia, de los Andes, de donde te he dicho, Y por supuesto que se ha venido todo conmigo. Pero uno no sabe que las maletas están dentro de tu casa. Entonces, lo que uno siente es que, claro, has probado el folclore de niño, has escuchado la música del norte argentino también, has escuchado un poco de joropo de Venezuela, también la música mexicana, también la música argentina. Entonces es un universo musical que ya no solamente se reduce a Bolivia, ¿no? Sino a un continente casi, ¿no? A un espacio mucho más grande. Yo he traído todo eso y sin darme cuenta ha ido saliendo, porque cuando vas haciendo canciones, no puedes hacer canciones para que quieres hacer, tal vez, ¿no? Quiero hacer esto. Bueno, tu intención será. Pero en el fondo yo creo que vienen todos esos recuerdos y esas sensaciones, ¿no? De donde tú has venido. Y obviamente se mezclan con el lugar. Pero más que todo, más que el lugar en sí, de una manera así general, se mezclan con el desarraigo, ¿no? Con la manera de entender otro lugar. Mm. O sea que es un tema de pertenencia también. Allá, aquí, y ahí se mezcla todo, ¿no? Y sale la música.
1: Muy bien.
2: Bueno, aquí hablando de... Yo creo que te conocí cuando todavía no tocabas, me acuerdo muy bien. A lo mejor ya tocabas, pero no te conocí tocando.
3: Claro, no andamos.
2: Y me acuerdo que tú traías una libreta y decías y te la pasaste diciendo en un lugar, no me acuerdo qué lugar era. Y estabas hablando pura poesía, me encantaba como decías la poesía y la hablabas. Era muy propia de ti. Y voy a eso, música y poesía. En tu obra conviven la música y la poesía. ¿Cuándo nace una canción? ¿Qué llega primero, la palabra, la melodía, una experiencia personal o una emoción? ¿Y qué temas sientes que necesitas cantar a través de ellas?
3: Bueno, la palabra o la música yo creo que es muy relativo. A veces llega algo escrito, a veces algo que puedes escuchar, pero lo principal es que te llega una necesidad, ¿no? Una necesidad de sobrevivir, diría yo. Porque el acto de escribir para mí una canción o no es un acto pretencioso de que, oye, me voy a sentar el lunes a escribir dos canciones. No puedo yo. No me da, ¿no? Aunque tengo todo el día ahí, digamos, qué sé yo. Entonces es un acto para mí el escribir o el componer una canción, la melodía, la letra en sí. Son dos cosas que se van juntando en el momento, ¿no? No podría yo separarlas. Pero es un acto más que todo de supervivencia, ¿no? Porque es un ruido que tienes en tu cabeza que se traduce a las letras o al rasgado de una guitarra o a la voz, ¿no? O a cantar. Entonces yo creo que lo que más necesito yo siempre para empezar a querer hacer algo no es sentarme y decir, oye, voy a hacer ahora un disco, ¿no? O voy a hacer un nuevo disco. No sabes cuando empieza un nuevo disco, ¿no? Tal vez está empezando otro disco que sí va a salir, no sabes. Es un tiempo que es bien ambiguo y yo lo dejo ahí. Claro. Porque no hay ninguna presión, no hay ninguna decisión de mercado que me obligue a mí a estar sacando constantemente. Tienes que moverte, que no sé qué. Entonces voy un poco más a mi ritmo y considero que es mi manera de sobrevivir, ¿no? Mm. Es así.
1: Muy bien. Oye, vamos a escuchar una canción que tenemos aquí que tú la has traído a la radio porque esto es una primicia. Sí. Esto no se ha escuchado antes.
3: No ha salido. Va a salir el 9 de octubre.
1: Cuéntame qué vamos a escuchar a continuación, Javier.
3: La próxima, la que vamos a escuchar, la próxima canción se llama Asesinos en la Oscuridad, ¿no?
1: ¿Qué?
3: Y está grabada hace un año atrás, ahí en Tanken Studios, ahí en Sandvika. Yeah. Y no voy a decir de qué se trata ni qué es, pero es importante recalcar que esta canción y este disco en sí no es sino una recolección de pedazos, ¿no? De partes, de canciones, de vidas, porque para mí las canciones son pedazos que se unen porque se encuentra uno con el otro, ¿no? Porque yo no he logrado nunca entender cómo hacer una canción completa. Entonces los cambios y los, los cortes, los silencios representan eso, ¿no? El fragmento que llevo yo tal vez presente, ¿no? Y esta canción es parte de ese universo fragmentario, diría yo. Asesinos en la oscuridad.
1: Oye, tenemos problema aquí. Estábamos viendo la canción, pero se ha borrado, tal como la enviaste. Vamos a probar de nuevo aquí en vivo y en directo. Se la envía rápidamente aquí a la dirección de la radio para poder conectarla. Estamos conversando aquí con el amigo Javier Valverde. Mira, Javier se puede escribir con J o se puede escribir con X. Aquí el amigo la ha escrito con X, así es.
3: Con X, y no me pregunten por qué, porque me han puesto a mí el nombre.
1: Ok,
3: no,
1: pero no, tu nombre...
3: No, solo ya me llegó, ya no me... Ya, ni yo sabía, yo escribía con J cuando era más niño.
1: No, fíjate, tenemos problema con la canción aquí de nuevo. A tu WhatsApp. Sí, sí, aquí mira, cuando tú la envías, te voy a mostrar rápidamente... la canción llega, mira, le ponemos aquí en el último que tú enviaste, ahí aparece y cuando le haces clic, desaparece. Video no útil en inglés. Pero mira, hagamos una cosa, escuchemos
3: otra canción.
1: Claro, podemos escuchar esta canción.
3: Cuando vuelva, o cualquiera.
1: Vamos a buscarla rápidamente y podemos mandar un saludo a la gente que está escuchando la radio. Mira, aquí estamos recibiendo mensajes de todos lados.
2: 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Recuerden, estamos aquí, estás ahorita manejando, escúchanos, te mandamos un saludo y ten cuidado al manejar, disfruta tu regreso a casa.

0: nuevamente aquí en la Radio Amiga, escuchando el tema Arde Oslo, la voz de Javier Valverde, que está con nosotros conversando esta tarde. Bueno, resulta que él va a tener un concierto próximamente, el día 9 de octubre, en el Cosmopolitan. Le vamos a contar de la fecha, el horario más adelante, porque tenemos otra pregunta para ti, Javier.
1: Así es, Javier. Identidad y público. Como artista boliviano, es en una sociedad multicultural como la noruega, ¿cómo vives ese encuentro entre culturas y cómo logras conectar con un público que puede tener idiomas, raíces y experiencias muy diferentes, obviamente, a las tuyas, ¿no?
2: Sí, a veces me pasa, ¿no? A veces veo algunos otros amigos o músicos o artistas en Bolivia y digo, claro, es lindo estar aquí porque ellos, claro, ya se viven aquí, ya se la conocen toda, todos entienden todo, todo es más fácil, digo yo, ¿no? Porque, claro, uno a veces compara y dice, claro, es tu lugar, te conocen, es tu ciudad, es tu país, te mueves, todo en el pez en el agua, ¿no? Pero al final uno se da cuenta de que el cambio, el llegar aquí, que te digan, oye, y vos estás entendiendo, no estás entendiendo nada de lo que estoy cantando, ¿no? No, dices al principio, bueno, tal vez tengo que explicarle. Uno a veces se desespera, pero ya con el tiempo se va dando cuenta de que en realidad es una ventaja, ¿no? Una ventaja, porque al principio decía, puta, y no me entienden y no sé qué, y tal vez no, ¿para qué voy a traducir? No. La música no necesita traducción. Es un lenguaje de emociones más que todo. Yo eso lo he aprendido acá, ¿no? Y porque allá también me dicen, ¿pero qué cantas allá y quién va? No, le digo, va gente, bueno, van de todo, ¿no? Va gente de Noruega, va gente de Oriente Medio, va gente asiática. O sea, hay gente que le llama algo, le atrae, es una mezcla, ¿no? De gente del público. Entonces yo al principio me ponía un poco así de, oye, ¿cómo será? ¿Cómo irá? Pero en realidad es una ventaja, es un momento de inflexión con el público y el escucharles cantar a veces un coro que no es ninguna palabra ni nada, te hace entender de que en realidad el ser humano no necesita tantas palabras para decir lo que quiere decir, ¿no? Una mirada es a veces suficiente, ¿no?
1: Claro, sí, es... Yo, por ejemplo, pienso mucho en la cultura en México también, que hablábamos mucho cuando éramos jóvenes de que México siempre tuvo una influencia mucho de los Estados Unidos musicalmente, y muchos artistas, incluso estadounidenses, decían que les gustaba ir a México porque, a pesar de que no entendíamos, ¿no? En esa claro. época, pero en México, tú le gusta tu música y tú te vuelves famoso en México. No importa si le estás,
2: claro,
1: como decimos en México, mentando la madre,
2: claro,
1: pero les gusta y ya y pegaste, gusta, ¿no? Bueno, y el artista detrás del escenario, hablando de ese momento cuando antes de entrar a un concierto, ¿no? Mirando tu trayectoria, ¿cuál ha sido uno de los momentos que más te ha marcado como artista? ¿Y qué sueños o proyectos siente Javier Valverde que todavía te quedan por cumplir?
2: Un momento a propósito de la canción esta de Arde Oslo que estábamos escuchando, fue una vez que era creo la primera vez que iba a tocarla así al vivo, ¿no? Y prácticamente me olvidé la letra, ¿no? En una mitad, por lo menos, ¿no? Sentí un momento así de... Estaba tan preparado que no me preparé nada al final, ¿no? Me estaba despreparando, diría yo. Porque me la aprendí, la toqué, eran a unas semanas o a un mes de que empecé a tocar, ¿no? Porque una canción yo no la grabo antes de cantarla, ¿no? La toco, la canto, la llevo, la ofrezco, la regalo, tomá, escucha, entonces le hago dar una vuelta a diferentes lugares y esa vez era como que la primera vez que la iba a tocar, ¿no? Y como tiene una letra medio larga y yo dije, bueno, ahora sí estamos listos. Primera, empiezo a tocar y sí, las notas muy bien, pero de repente empecé a volarme con la letra, ¿no? Y al final de la canción adecué después la letra porque me gustó esa parte que cambié sin querer, sin pretender nada, porque claro, no puedes quedarte callado y ¿saben qué? Me he olvidado la letra. No, pues tienes que poner otra letra ese rato en vivo, ¿no? Y ahí puse una parte de la de Arde Oslo, ¿no? Ah, y así se quedó. Me gustó esa parte y se quedó. Entonces dije, ah, de todas maneras esto salió bien, ¿no? Aunque claro, el estrés de que no me acordaba y era una presentación y habían hablado tanto de la canción que yo me puse ya muy nervioso, pero esa vez fue muy, muy divertido y me gustó, ¿no?
1: ¿Y qué, por ejemplo, qué sueños te faltan? ¿Tú crees que te faltan cumplir?
2: Yo creo que los sueños son nocturnos, ¿no? Son para la noche. los sueños son, claro, la puerta que se abre para morir, ¿no? Así, porque morimos, para mí los sueños son morir todo el momento, o vivir en otro tiempo, porque los sueños, imagínate. Sí,
1: es muy loco, ¿no? Los sueños.
2: Sí, ya no, ese nivel de sueños no.
1: ¿Hay algún sueño que has vivido o que el contrario, lo que has vivido lo has soñado o viceversa?
2: Alguna vez relacionado a algo, me acuerdo, un sueño tuve una vez así que, a propósito de la música, era algo, no siempre sueñas en la música, sueñas, es el azar, es otro tiempo, ¿no? Los sueños. Pero sí, una vez ahí dentro de un sueño llegué a un lugar y era completamente vacío, ¿no? Y dentro del sueño, vos sabes, no hay reglas, no hay nada. Vos solo ejecutas el papel.
1: Claro.
2: Entonces yo llegué y me dice, aquí es, tienes que cantar aquí. Pero si no hay nadie, le digo, ¿no? No, hay gente, pero entonces el persona o alguien, la persona o alguien que me decía, me quería tratar de convencer en el sueño que ya empiece a tocar porque ya la gente está, pero yo no veía a nadie. Entonces empecé ahí a decir, no, más bien, bueno, desperté y ahí se acaban los sueños en esos momentos. Pero sí, si se puede llamar sueño a algo o un deseo, diría yo, es ofrecer la música a donde pueda, ¿no? Donde se necesite, sea para resistencia, para porque eso es para mí también la música, no solo es entretenimiento, ¿no? Es una manera de resistir. Entonces, mi música me gusta que a veces es usada en lugares así de protesta, contra alguna injusticia social, además es eso, ¿no? Es un arma es la única arma que uno puede tener para pelear contra muchas cosas que ocurren en este mundo, ¿no? Actualmente.
1: Ahora con la tecnología vemos que podemos ver quién nos escucha o cuántos nos ven. ¿Has visto dónde te escuchan más fuera de Noruega?
2: Bueno, me escuchan en Bolivia.
1: Perdón que te interrumpa, también has comenzado como un TikTok, algo así de poemas, que están muy chidos, yo te lo he seguido.
2: Sí, son unos monólogos antiayuda. Claro. Así, para gente que necesita antiayudarse, ¿no? Porque no ayudan en nada.
0: Eso de anti, eso viene de Chile, de un popular poeta, el hermano de Violeta Parra.
2: Sí, Nicanor Parra, antipoemas, ¿no?
0: Antipoeta, claro. Y por ahí escuché, antiartista, anticantante.
2: Claro, yo le digo, claro, alguna vez me vinieron a preguntar a mí, ¿pero qué tipo de música es tu música? Yeah. Bueno, yo hago un poco de folclore, me comparto un poco de rock, pues a mí me gusta el rock también. Y bueno, uno es de todo, ¿no? Sí, pero eso que has tocado no es rock, me dice. Sí, le digo. Y eso que también estás tocando ahora no es folclore, porque eso no es ese ritmo. Ese ritmo se toca así, me dijo alguien. Y yo ese rato dije, pero entonces, ¿qué hago yo, no? ¿Qué, dónde ando? Y vos qué. Y volvieron a preguntarme otra vez, ¿y qué tipo de música, qué? Yo ahí dije, no, pues yo hago anti-folk rock, ¿no? ¿Y qué es eso? Me dicen, no, ese es el anti-folk rock para mí no es un género ni es un estilo, sino es la grieta, ¿no? Es la grieta y la llamada de atención a la música y a los géneros preestablecidos, ¿no? A la etiqueta, porque te ponen, esto es esto y esto eres vos, ¿no? Bueno, no siempre tiene que ser así, ¿no? No me entra a la cabeza de que te puedan meter en un cajón y decir, esto eres vos. Y eso no lo hace la gente. Eso lo hacen las empresas transnacionales, claro. El negocio y la industria musical. Te dicen, tu género para vender tenemos que poner en este cajón y ahí vas a vender tú. Lamentablemente mi género no tiene cajón, ¿no? Entonces ando ahí dando vueltas como lata por la calle, ¿no? Pa, pa, pa, pa, pa. pateando latas, entonces me relajo. Entonces yo hago anti folk rock, ¿no? Esa es mi manera de discutir a esa industria, ¿no? A ese
1: claro, menos explicación, ¿no?
2: Claro, claro, y además que no genera, ¿no? Mucha, pero qué anti, ¿qué por qué? ¿Qué por qué? No sé, porque el anti folk rock para mí, lo que yo le denomino anti folk rock, es un cuestionamiento al origen, a lo original, ¿no? Que te dice, esta es música original. No. Es un cuestionamiento a la nostalgia también. No, es que esto es de la raíz, te dicen. No, esto es es también un cuestionamiento a los purismos, ¿no? No sé si me da un minuto. Camarón de la Isla, cuando sacó un disco con una banda, lo bloquearon los puristas del flamenco, ¿no? Claro. Ese disco se llama, es un poema de Lorca, ¿no? Está grabado, qué sé yo, en los 80, ¿no? Cuando él hizo eso, claro, lo sacaron del círculo flamenco exquisito, ¿no? Yo creo que esa es una manera de, a la que yo llamaría, es un antiflamenco, ¿no? Es un anti, él se rompió contra todo lo que ya estaba preestablecido y él no podía salir. Y claro, le fue mal, ¿no? Pero de ahí, por supuesto,

0: Oiga, esta era otra versión de Arde Oslo, aquí con la ayuda del el experto aquí que tenemos en la radio, Moisés, por ahí estuvo haciendo estos arreglos. Esta canción que salió bastante bien. Sí. Creo que una vez la tocamos en Rockefeller, sí, y la gente salió a bailar ahí.
1: Sí. O sea, las canciones sí tienen, pueden volverse mucho, ¿no? Porque no se quedan en el origen, lo que hablábamos hace un rato. La original, esa no se vuelve otra cosa.
0: Javier, ¿te consideras un poeta?
1: Yo creo que
0: es lo mismo ser artista, escribir canciones, que recitar o estar en el escenario cantando.
1: Yo creo que para que uno se pueda considerar un poeta, tiene que sentirlo y llorar muchas veces y en el ideario, ¿no? Ah, eres un poeta. No sé si han visto, hay una película, Un Poeta, de un actor colombiano. Y ahí él dice, no, yo soy un poeta porque, bueno, esto, yo escribo y no sé qué, y va, y no sé cuánto. Yo particularmente me considero un contador de cosas, ¿no? No sé, un poeta podría ser tal vez extravagante, ¿no? Pero sí, ¿por qué no?
0: Por ahí tiene un libro también, una vez llegó con un libro aquí en la radio que está aquí en el archivo y ahí hay cuentos, hay experiencias, hay poemas tuyos.
1: Hay poemas, sí. Pero no siempre el que escribe poemas es un poeta. Pero sí, yo creo que el poema depende para quién es, ¿no? Para quién. A mí me gustan los poetas que hablan y no escriben, ¿no? O sea, a los que les tienes que ir a escuchar y si no, ya te lo perdiste, ¿no? Ahí sí me considero un poeta, en ese campo sí. Ir y me gusta la, como dirán, no me paro de hablar, ¿no? Entonces, ir a hablar y gritar y expresarte y de ahí ya no se puede registrar, sin registro. Un poeta sin registro, me podría decir. Sí, eso sí.
2: No,
1: antipoeta era el
0: no, anti-folk.
1: Claro.
0: Anti-folk. Oye, Javier, el próximo 9 de octubre vas a estar actuando en el Cosmopolitan nuevamente aquí en la ciudad y has preparado ya una noche, se están preparando. Cuéntanos, ¿qué va a pasar ese día, el 9 de octubre en el Cosmopolitan?
1: Bueno, el 9 de octubre sale el nuevo disco que se llama Tú Sabes, pero no se llama solamente Tú Sabes, ¿no? Sino se llama Tú Sabes Que Mi Amor Por Ti Está En La Lluvia, lluvia que es ternera recién nacida con humedad, helecho y cardo. Ese es el nombre del disco, ¿no? Se reduce a dos palabras en el inicio, pero este disco sale justamente de una época de mucha poesía, ¿no? Mucho dolor también mezclado con poesía y mucha timidez tal vez. Porque a veces lo que me decía Moisés, ¿no? Así te veo haciendo algunos videos hablando y claro, escribir algunas cosas es muy reconfortante y es muy lindo, pero decirlas de frente es mucho mejor, ¿no? O mucho más lindo porque las liberas, ¿no? Y las dices tú de frente en tu sentimiento. Entonces este disco salió de una época en la que fui guardando todos esos escritos y era mi manera de transmitirlos, ¿no? En canciones. Pero al final también dije, estos hay que hablarlos, ¿no? Y si bien este es un disco con música y todo, y un disco de recopilación de muchos espacios y de sobrevivencia, más que todo dentro de un tiempo en el que no sabía cómo sacar todas las cosas, porque eso de hacer canciones y canciones y canciones, yo no sé hacer así, ¿no? Me sale un momento así en el cual es un tiempo, ¿no? Es un espacio en el que uno después desaparece, ¿no? De uno mismo. Y este disco es parte de ese tiempo, ¿no? Son 7 canciones. Esta es una nueva versión de Arde Oslo y así. Sí, y están otras nuevas canciones, ¿no? Que lamentablemente no las pudimos escuchar una hoy, pero la van a escuchar en el Cosmopolit el 9 de octubre a las 7 de la noche. Tengo el agrado de tener a una banda local que tiene una propuesta también propia, que se llama Buddy Higley, que ha estado también con ustedes en la radio tocando. Ellos van a abrir el show a las temprano, ellos van a hacer una parte del inicio, ellos van a abrir el show con sus propias canciones, su música, y luego nosotros vamos a continuar y vamos a presentar junto a Danilo Escobar en el teclado, Bruno Ragone en la percusión, Ricardo Sánchez nos acompaña como músico invitado y Fabián Valverde, bueno, está en el trombón y Jason Storbe está en el bajo, ¿no?
0: Y una banda bastante completa, entonces, para
1: sí, esta vez nos hemos armado. Tenemos, uh-huh, vamos a, como dicen, vamos a poner toda la carne al asador, o sea, que no dejen de ir el viernes, ¿no? Uh-huh. Lleven a alguien a quien quieran, uh-huh, o también a alguien a quien quieran dejar, ¿no?
0: Eso es también un poco de poesía, y alguien que quien quiera dejar.
1: Claro, pueden llevar así a todos.
0: Muy bien, entonces el día 9 de octubre, ¿a qué hora se inicia todo este evento?
1: Esto empieza, o sea, las puertas se abren a las 7, váyanse temprano, pueden entrar ahí al Soak Bar, se llama ahí en, uh-huh, Cosmopolit, tomarse algo y después entran ahí a escuchar un poquito a los chicos de Buddy Higley, que tienen una propuesta linda, creo yo, uh-huh, porque es muy original, es una música que ellos la están construyendo poco a poco. Sí. Y por supuesto, a partir de las 7 de la noche el viernes, uh-huh, los esperamos ahí en Tour Shop.
0: ¿Dónde pueden comprar las entradas?
1: Las entradas están a la venta en la página de Cosmopolit, okay, o también en mis redes, en algunas partes.
0: ¿En Ticketmaster pueden comprar, seguro?
1: No es Ticketmaster, es una página de Cosmopolit. La página de Cosmopolit, si okay, entran a la página de Cosmopolit, está ahí.
0: Okay.
1: Pero sí, por supuesto. Yo voy a dejarte ahí un par de entradas para que las puedas regalar a la gente,
0: sí, por supuesto,
1: no sé, un par de entradas para que las puedan, uh-huh, tener y invitar a alguien.
0: Muchas gracias.
1: Ese día, pues.
0: Oye, un saludo muy especial a la banda Buddy Higley. Nosotros estamos eternamente agradecidos con los muchachos porque ellos estuvieron animando un evento solidario.
1: Exacto.
0: Que fue el día sábado 8 de agosto pasado en

0: tus novedades. Y nosotros también queremos exhortar a nuestros oyentes, a la gente que asistan a este concierto. Siempre yo he estado en muchísimos conciertos y otros eventos donde tú estás. Tú eres una persona muy solidaria, o estás en el verano en un concierto al aire libre, o estás en Cuba Parken, o en el concierto allá en Uperstranda. Él está ahí siempre donde está la gente, o en un evento solidario. Ahí está el amigo, ¿no? Javier Valverde. Así que te deseamos muchos éxitos. Y para despedirnos vamos a escuchar una canción que tú quieres compartir con los amigos, que se llama Cuando Vuelva. ¿Qué nos puedes decir del tema?
1: Esta canción es para en contra de la explotación laboral, ¿no?
0: Yeah.
1: Es cuando a la gente en Latinoamérica, por lo menos, y aquí también, ¿no? A los que menos tienen, viene el pez grande y le dice, oye, ¿puedes trabajar 8 horas? Sí. ¿Y a cuánto la hora? A 100. Uy, pero no están pagando ahora 100. Se paga 70, ¿no? Ese tipo de gente es la que está en esta canción, ¿no? Porque relata la historia de un hombre que descargó casi 10,000 ladrillos y después vino el ingeniero, el dueño de la construcción, y le dijo, no, pero no te puedo pagar a 200 coronas si se está pagando a 140. El hombre agarró, tiró su botella de agua y se fue, ¿no? Y yo estaba hablando con él un poco antes y me dijo, ¿sabes qué? Yo estoy construyendo, estoy ahorrando dinero aquí en la ciudad, esto era en Bolivia, ¿no? Para irme a hacer un cuartito de ladrillo en mi campo, me dice. Eso nomás, ya me falta poco, entonces ya voy a... Y esa noche le pasó eso, ¿no? Y me voy a ir. Esa noche el hombre le dijo, ¿sabe qué? A la mierda, perdón por la palabra, sí, a la mierda su jornal, le dijo. Porque el tipo le empezó a regatear, así que rebájame tu jornal. El man, ¿sabes qué? Yo vi la cara de él después de haber descargado 10,000 ladrillos y yo no sabía qué hacer y lo miraba. Y el tipo agarró, tiró la botella y dijo, ¿sabes qué? Y nos vamos a ver el lunes a la mierda tu jornal. Eso dice la canción, la letra es textual. No ha sido ninguna inspiración mía. Es lo que se vio, se anotó, ¿no?

0: Ahí escuchando esta canción, Cuando Vuelva, con Javier Valverde, que ha estado con nosotros aquí esta tarde. ¿Qué te parece, Moisés, la música? ¿A ti te tocó trabajar con Javier para hacer la canción, un remix de
1: Ar de Oslo? Ar de Oslo. Sí, trabajamos bien.
0: Y ¿cómo fue esa experiencia?
1: Padre, él ya traía una idea más o menos y la quería aterrizar, y bueno, esa fue, así quedó, porque casi tenía hecha la canción. Yo la volví a grabar y solamente metí unas guitarras extras que no traía, porque la versión que él traía, que le incluso un amigo de él en Bolivia se la había hecho, algo así, estaba muy, muy, mucho más electrónica. Pero sí participé con él en esa canción, y bueno, no está registrada aún, no está aquí. Ahora sí que fue primicia aquí en Radio Latinoamérica. Pero tú dijiste que la tocaron en la fiesta Big Latin Party.
0: Por ahí le dije al DJ que por favor toquen la canción, y el público la disfrutó bastante.
1: Bastante. Eso no me lo dijiste, Hans, ¿eh? ¿Me guardas? ¿Me tienes ahí secretos que no me dices?
0: Sí, por ahí. Bueno, ahora se lo cuento en vivo y en directo, ¿no? Mejor todavía.
1: Que lo sepa Vox Populi.
0: Sí. Oye, mira, vamos a mandar un par de saludos aquí, porque el sábado pasado, ¿quién les habla? Junto a María José Sáez del Valle y junto a Sandy Carbonell, él es periodista aquí en la radio, él es de Cuba, y la amiga Majo, ella es originalmente de Chile, ha vivido muchos años en España y también ha vivido en Venezuela. Saludos para ellos. Estuvimos en la organización MIR, que significa Mindful Including or Respect. Ellos han cumplido 20 años de existencia, por lo tanto invitaron a una velada o un encuentro en los locales de Central. Es una conferencia donde había bastante gente, todos vinieron a saludar a Mir. Entonces nosotros queremos extender este saludo a la líder, que se llama Win Lam, a Claudette también, ella es de México y trabaja junto a otras personas en Mir. Y ahí estuvimos entonces en esta interesante conferencia que se realizó el sábado pasado. Así que felicidades nuevamente a Mir, y esperemos que cumpla muchos, muchos, muchos años más. Y muchas gracias por toda la colaboración en conjunto que tenemos con ellos. Vamos ahora a conversar con el próximo invitado que tenemos aquí en este programa, que se llama Ar de Oslo. ¿Así se llama, Ar de Oslo, el programa?
1: No. Se llama Norguesuela.
0: Quería ver si estaba despierto.
1: Nos va a quitar las regalías.
0: Norguesuela.
1: El Javier.
0: Oiga, pero ¿te imaginas haber puesto un programa que se llama Ar de Oslo?
1: No, tendríamos que haberle pagado regalías a Javier por su canción.
0: Le podemos preguntar, ¿qué estilo de música? Yo creo que así Ar de Oslo sería un programa rockero, un programa así de música bien fuerte de rock.
1: Tiene que ver más con eso, Hans, claro.
0: Bueno, y justamente de eso se trata el espacio que viene a continuación. Vamos a conversar con Nicolás Cancino. Él es fotógrafo y muy buen fotógrafo. Tenemos excelentes fotografías que él ha tomado en diferentes eventos que están en la página de la radio y también en el Facebook y también en Instagram. Una persona muy atenta, muy solidario. Y siempre está asistiendo, colaborando con diferentes conciertos, eventos y con los músicos. Y es así que vamos a tener visitas en Noruega próximamente. El 1 de octubre, que es un día jueves, viene un concierto, se nos viene un concierto con 3 bandas. Bueno, no lo voy a contar yo, pero cuéntanos un poquito más de detalles sobre este concierto, Nicolás. Buenas tardes para ti.
2: Muy buenas tardes. Primero que todo, muchas gracias por la invitación. Yo les vengo a hablar de un tipo de música totalmente diferente a la música de Javier.
0: ¡Ar de Oslo!
2: Claro, claro, totalmente otro ritmo de música. Se trata del evento Thrash Metal Tribes, que estamos organizando para el día jueves, 1 de octubre, la próxima semana, en la cual se presentarán 3 bandas. Tenemos esta ocasión la banda chilena Metal Hazard, la banda noruega Machine y la banda mitad iraní, mitad noruega, Confess. Este concierto nació ya que Emelina Fuentes, que es la manager de la banda Metal Hazard.
3: La banda chilena.
2: La banda chilena, claro. Ella todos los años trae a un festival que se llama Helsinki Metal Festival una banda chilena.
0: En Finlandia.
2: En Finlandia. Entonces esta banda Metal Hazard tiene 5 fechas. Tiene 2 fechas en Finlandia, 2 fechas en Suecia y tiene una fecha acá en Oslo el próximo jueves. Entonces contactos con ella, más Francis Lekian, que todos aquí lo conocemos con convicción, y la agrupación Oslo Club Social Club. Nos pusimos en contacto con Emelina y pudimos contar con esta fecha jueves, para el día jueves, en el Bar Enga, que queda en Bolerenga 5.
0: Oye, o sea, este es un concierto rockero, pero es bastante internacional. Tenemos gente de Chile, tenemos gente de Noruega, gente de Irán.
2: Claro.
0: Si nos podías contar un poquito acerca de las 3 bandas. Primero, si comenzamos con el grupo de Chile, porque tengo entendido que la banda que se llama Metal Hazard, ellos son bastante jóvenes.
2: Sí, mira, eso es algo bien particular. El vocalista de la banda tiene 15 años. Esto es impresionante. Ellos viajan con sus papás a todo esto. 2 de los guitarristas tienen 18, el bajista tiene 20 y el baterista tiene 16. Es impresionante. Ellos andan en 5 fechas, como les explicaba recién, y andan con sus papás. Arrendaron una van y se van a andar viajando acá por Europa. Y bueno, eso en cuanto a la banda chilena Metal Hazard. La otra banda se llama Machine, que también son jóvenes, pero estos son jóvenes noruegos. El guitarrista de la banda Machine y vocalista se llama Rodrigo y es el hijo de nuestro amigo Fernando Jauregui. Y el otro, los otros 2 integrantes, uno también tiene 18 y el otro tiene 17 años.
1: Es una banda de 3. ¿Es una banda de 3 elementos la de Machine?
2: Claro, son 3. Yeah. La banda de Metal Hazard son 5. Y la última banda, que es como el plato principal de la noche, se llama Confess. Confess es una banda mitad iraní, mitad noruega.
1: Uy.
2: 2 de sus integrantes son refugiados de Irán y 3 son noruegos.
1: Órale.
2: Entonces está bien entretenido el concierto.
1: Claro.
2: Así que...
1: ¿Cómo qué estilo? ¿Tienen alguna influencia cuando los escuchas tocar así que digas, suenan a esto...
2: Trash metal se llama el estilo.
1: ¿Qué bandas, así más o menos, podrían sonar?
2: Bueno, en Chile nosotros amamos el trash metal, Slayer, puede ser, Anthrax.
1: Anthrax.
2: Los chicos de Metal Hazard tienen un cover de Suicidal Tendence, que se presentó en Tunes of Rock este año. Y ese es el estilo del concierto, trash metal. La banda Confess tiene un estilo trash, medio groove metal, como se le puede calificar.
1: Oye, ¿y cómo ves tú, Nico, que yo sé que te gusta a ti ese estilo? Porque hablando, ¿no?, de lo que hablamos de Alex Sinte, que él hablaba de todo eso. Dice que los músicos están muriendo de hambre porque todo lo que se oye hoy en día está hecho por o sea, en la realidad del estilo, y lo voy a decir porque es así, porque no hay que esconderlo. El reggaetón solamente lo hacen por medio de loops, o sea, manipulan los loops de efectos y de sonidos. No son músicos la mayoría de todos ellos.
2: Claro.
1: Entonces, ¿cómo ves al rock? Porque también Alex Sintek decía, el rock se está muriendo, y que le comentaban a él que el rock se está muriendo. Pero yo creo que Noruega está creciendo, ¿no? O sea, vuelve a crecer. ¿Qué opinas tú sobre eso?
2: O sea, en mi opinión particular, personal, toda banda es real cuando se le ve en vivo.
1: Claro.
2: Aquí en Oslo tenemos prácticamente todos los días actividades, conciertos en diferentes bares. Entonces, una banda puede nacer desde un estudio, pero la banda es real cuando se le ve en vivo. Y nosotros sabemos la diferencia que hay entre la música latina en el tema del rock, del thrash, del metal, de este tipo de música. Y nosotros somos fanáticos de eso. Nos encanta. Entonces, cada vez en Sudamérica van más y más conciertos. Entonces, cuando la banda se presenta en vivo, ahí es cuando de real la banda existe. Exacto. Realmente existe.
1: Claro.
0: Muy bien. Ya saben entonces, amigos, amigas que escuchan la radio en estos momentos, se va a realizar un concierto rockero. Es metal esto, ¿no?
2: Trash metal.
0: Trash metal.
2: Claro.
0: Y va a ser el día jueves 1 de octubre en el Bar Enga.
2: Claro.
0: ¿Dónde está el bar?
2: El bar se encuentra en Bolerengas, Gata Fem 5. Okay.
0: ¿Y a qué hora se inicia el concierto?
2: Bueno, la idea es empezar, bueno, no es la idea, sino que vamos a empezar a las 8 de la tarde-noche, y 8:15 se estaría presentando la banda Machine, posterior a ello la banda Metal Hazard y cierra la banda Confess.
0: ¿Dónde pueden comprar las entradas al público?
2: Hay un sitio web que se llama Bileto, punto no para que se pueda entender en español. Y más información del concierto en la página de Convicción Online. Ahí está, claro, y se me estaba yendo. Aquí quiero mostrar el
0: afiche. A ver si el camarógrafo lo puede enfocar por ahí el afiche.
2: Claro, claro.
0: Un poquitito más atrás, dice, ahí, para los que están siguiendo este programa. Por, ¿a dónde se está transmitiendo el programa? ¿Por YouTube? O por
1: YouTube, Norgue Suena.
0: Ahí claro. Está. Tienen que ver YouTube, Norgue Suena. Ahí van a encontrar el afiche. Lo vamos a colgar aquí. Lo va a dejar un ejemplar para ponerlo aquí, colgarlo aquí en el estudio, para que los invitados, la gente que venga a la radio, se entere de este concierto, porque, como digo, es un concierto bastante internacional, con artistas de varios países. ¿Van a haber alguna improvisación? ¿Va a estar Francis Lekian por ahí en algún momento?
2: Sí, bueno, con Francis estamos organizando el concierto por la parte de Convicción. Y además la agrupación Oslo Social Club nos está colaborando. Y Francis va a estar conmigo ese día. Y con él hemos estado con el teje-maneje, con las bandas, con el local. Y estamos súper súper entusiasmados porque, no sé, es una banda de niños, si lo pensamos de cierta forma, menores de edad que andan con sus padres. Entonces, Moisés es músico, Francis también es músico. A esa edad, 16 años, que tú puedas viajar a otro país, a Europa, es fascinante.
0: Oye, y recientemente tú, perdona, estabas mostrando algunas imágenes en vivo de Finlandia, donde estaba actuando la banda chilena que se llama Metal Hazard.
2: Claro.
0: Y ahí veíamos que es algo increíblemente profesional, por decirlo, sonaban bastante bien, ¿no?
2: Claro, la banda Metal Hazard, bueno, eso todo de Santiago, todo esto, se está presentando en este momento, en este preciso momento en Finlandia, en la ciudad, en Turku, Finlandia, y están en este momento en Instagram, en su Instagram en directo mostrando el concierto, así que
0: si alguien por ahí quiere verlo puede entrar en Instagram y poner Metal Hazard,
2: claro,
0: ahí estamos.
1: Oye, Nico, y todas las bandas que van a participar en este evento, o sea, son los únicos jovencitos.
2: No, o sea, Metal Hazard son los chicos que les explicaba, que son 5 músicos prácticamente menores de 20 años, y la banda Machine Band, que es una banda noruega que también son jóvenes, y nuestro amigo Fernando Jauregui, para mandarle un saludo, es el papá.
1: ¿Él también va a tocar o qué?
2: No, él es el papá del guitarrista y vocalista de la banda, así que un agradecimiento.
1: El hijo de él es el vocalista y guitarrista. El hijo de él,
2: que cumplió, creo que hace unos días atrás.
1: Hace unas semanas, creo.
2: 18 años, creo.
0: Ahora es mayor de edad.
2: Ya es mayor. Ya se puede andar en los bares.
0: Sí.
1: Puede guiar a los otros chavitos de Chile.
2: Claro, y eso también me gustaría agregar. La edad de ingreso al bar es de 18 para arriba.
1: Ah, ok.
2: Así que para que tengamos.
1: Para que podamos ir los chiquitos.
2: Para que vayamos todos.
0: Muy bien, ya saben, señora, señor oyente, gran concierto. ¿Cómo es el título de este evento? ¿Tiene algún título especial? Dice aquí Enga Pub.
2: Claro, Enga Pub, Boledenga 5, Trash Metal Tribes.
0: Eso.
2: Con
0: Trash Metal. Con el Francis Lekian, cuando hablaba aquí en la radio. ¿Te acuerdas? Aquí está. ¿Cómo se llamaba el programa que teníamos? Rockerazos.
2: Y el poder de la palabra.
0: Después de eso, ¿no? Así que ahí, los amigos que quieren hacer un reencuentro con todos los músicos, con estas visitas, están cordialmente invitados. Y yo quiero destacar algo muy, muy importante que estábamos conversando antes de salir al aire con Nico, y tiene que ver con estas bandas que provienen a veces de algunos países donde la música que no es original, típica de sus países, está condenada a muerte. O sea, los artistas que hacen rock son perseguidos, son hostigados, encarcelados y a veces asesinados. Hemos tenido ejemplos en otras dictaduras, aquí en Europa incluso.
1: México se vivió en los 60s. Eso se vivió.
0: Oye, pero no de la forma... Claro, pero algunos delincuentes, pero
1: en contra
0: no que rock. el Estado te reprima a la gente. No,
1: sí, hay pláticas de músicos de esa época que decían que sí, el gobierno decretó que no rock en México.
0: Pero eso no, el gobierno dices tú que permitía que asesinaran a los músicos.
1: No, eso tampoco, me voy a eso, pero sí había restricciones.
0: Había restricciones y gente que seguramente cometía delitos como ahora, pero eso es ilegal. Lo que pasa en Irán, por ejemplo, ahí se persigue a las mujeres por no usar velo islámico. son torturados, son lanzados a cárceles. El ejemplo este que poníamos de estos músicos iraníes, claro, que son rockeros, ellos no pueden vivir en Irán porque se han refugiado porque la música, claro, que ellos hacen, el rock, está condenado por la autoridad y son perseguidos. Y ellos sufren la represión y es por eso que se encuentran en Noruega. Son refugiados políticos aquí en Noruega.
2: Claro, claro. Tal cual como tú dices, Hans, el año 2015 ellos lanzaron su primer álbum y el gobierno, al ver las letras, al ver el estilo de música, ellos fueron condenados a la cárcel.
0: Imagínate.
1: O sea, ni siquiera hablaban nada en contra del gobierno.
2: No sé.
0: No, seguro con el gobierno, pero son. O sea,
2: esa música está como prohibida en
0: el. Claro, contra la moral, contra la manera de ellos, su religión, eso. Solamente decir algo contra. Claro, tocar el Islam estilo, ya, claro, es suficiente, sí, para que los condenen.
2: Claro, entonces.
0: Recuerda tú lo que pasó con los versos satánicos del escritor Salman Rushdie. Lo condenaron en los países, sí. Y incluso esos regímenes, yo no puedo decir gobierno, para mí son dictaduras, es una opinión muy personal, pero pagaban millones y millones de dólares por matar al autor de un libro de los versos satánicos. O sea, ¿de qué libertad estamos hablando? O sea,
1: claro.
0: Entonces es increíble la represión, claro, y no solamente, como tú dices, hay ejemplos muy lamentables con esto de México, pero eso hace mucho tiempo.
1: Sí.
0: Eso pasó, sí, pero que estemos viviendo hoy día, claro, 2026, estas barbaridades,
1: sí,
0: es horripilante, es horrible. Así que toda nuestra solidaridad con estos, claro, músicos, y muchísimas gracias a ustedes, muchachos, gracias a ti, Nico, gracias a Francis, a todo el equipo que están haciendo posible, porque se trata de la libertad de expresión, de la libertad, claro, de expresarnos y de cantar y, sí, poder efectuar, ejecutar el trabajo, claro, de artista libremente sin represión, ¿no?
2: Claro, y al final, ¿qué pasó? Que ellos dos fueron exiliados, bueno, están refugiados acá en Noruega, tomaron el título de refugiados políticos y rearmaron la banda acá. Entonces, tres músicos son noruegos y dos siguen los chicos estos iraníes.
1: Ellos solamente, la banda en sí, originalmente de Irán, claro, ¿eran más o solamente ellos dos?
2: De la banda siguen dos y tres de los otros integrantes son noruegos. Entonces, se fusionó.
1: Ah, pero no, o sea, me refiero cuando la banda ya en Irán creció, ¿no?
2: Claro, o sea, estaba establecida.
1: ¿Y eran más dos o eran más?
2: Y dos de ellos se vinieron, no, eran más.
1: ¿Y qué pasó con los demás?
2: No lo sé.
0: Ah. Habría que invitarlo, pues ustedes tienen que invitarlo aquí a Norguesuan, sí, en un próximo programa, sí, porque sería muy interesante.
2: Invitarlo, sería,
0: claro, aquí, sí, con Nico, sería, los traemos para, claro, darle la oportunidad de que muestren su música y nos cuenten su experiencia, claro, porque es escalofriante escuchar estos relatos. Claro.
1: Sí.
0: Y bueno, sabemos que hay gente que ha sufrido muchísimo, no solamente en estos países, sino en nuestro continente también. Ha habido represión y sigue habiendo represión todavía. Hay mucha gente que se ha tenido que refugiar aquí en Noruega en estos días. Y esto es muy, muy, muy lamentable. Bueno, de vuelta al concierto, el día jueves 1 de octubre en el pub Enga Bar, que está ubicado en
2: Bolerenga 5.
0: A las
2: Bolerenga Gata 5.
0: ¿Y a qué hora vamos?
2: A las 8.
0: A las 8 de la noche tienen que estar ahí.
2: Claro.
0: Van a haber tres bandas. La número uno es una banda noruega que se llama Machine. Ahí está el hijo de
2: Fernando Jauregui, nuestro
0: mismo
2: amigo.
0: Sí. Saludos para ellos. La banda chilena, que son invitados especiales, Metal Hazard, son jovencitos ellos. Como decía aquí Nico, el cantante tiene, ¿cuánto?
2: 15 años.
0: 15 años de edad. Están por una gira.
2: Tremendo, ¿no?
0: Claro.
1: Qué buena onda.
0: Y después viene la banda noruega iraní, como es Confess.
2: Confess, claro.
0: Muy bien. Toda la información, me dijiste, la pueden encontrar en
2: Convicción Online y los tickets en bileto.no.
0: Ya.
2: Punto no. Muchas gracias.
0: Sí, oye, para despedirnos, vamos a escuchar una canción. Aquí está. Estamos en la página de Metal Hazard y hay un tema que dice War Inside My Head. Esto significa guerra dentro de mi cabeza. La canción sale ahora. Nico, muchas gracias por estar con nosotros.
2: Un placer, como siempre.
0: Y aquí está el tema. No se pierdan este gran
1: concierto.
0: Nos vemos
1: el próximo jueves, ahora sí. Primero Dios.

0: Aquí en Radio Latinoamérica, escuchando el programa que se llama Norgue Suena, junto aquí al amigo Moisés, que nos acompaña hoy día. Saludos para la gran amiga Majo. Que por ahí tiene que estar escuchando la radio, seguro.
1: Sí, nos estuvo viendo. Ya cortamos la transmisión en YouTube, pero seguimos aquí en DAB.
0: Ya.
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0: Un saludo para Miguelito, un saludo para Miguel La Torre y para Ben, que también nos dice que ayer estás esperando el programa a las 6, pero no salió el programa, fíjate. Que resulta que teníamos problemas ayer porque teníamos bastante que hacer. Le voy a contar que junto a Bianca Sinelli estuvimos en una conferencia muy interesante que fue realizada por una organización que se llama Frivillighet Norge. Tiene que ver con las organizaciones que trabajan en forma voluntaria y generalmente, o sea, gran parte del programa está dedicado a la emergencia, es decir, a esto que tiene que ver con, bueno, en caso de que pase alguna situación lamentable, alguna emergencia, entonces era una reunión para conversar, para dialogar con las organizaciones para los inmigrantes principalmente. Fue una larga jornada desde las 1 de la tarde hasta las 8 de la noche. Y que felicitaciones al personal, a toda la gente de la organización que se llama Frivillighet Norge. Más información la pueden encontrar en frivillighetnorge.no. Beredskap, algo así, o sea, Beredskap es emergencia, ¿no?
1: Ya.
0: Entonces fue muy gratificante poder estar ahí y conocer todos los detalles. Qué hacer en un caso de emergencia, por ejemplo, dónde actuar, quiénes son los responsables, la comuna, etcétera, etcétera. Hoy día, señoras y señores oyentes, se realizó en la Casa Sami, en este centro cultural que está ubicado en Dronningensgatan número 8B. Aquí en la capital, ahí había una conferencia que ha estado organizada por Latin America Gruppen in Norge, es decir, los comités de solidaridad noruegos con América Latina. Y ellos invitaron a una delegación del pueblo mapuche, estuvo encabezada por la Machi Millaray, una personalidad que pertenece a la comunidad mapuche, muy cerca del río Pilmaiquén, en una zona donde la gente no está muy contenta con Noruega, todo lo contrario, está muy desconforme, especialmente con la empresa noruega Statkraft, que se ha involucrado en el río Pilmaiquén y en la construcción de una central hidroeléctrica que no respeta el territorio de los mapuche, que no respeta, reprimen a la gente, han encarcelado, llega la policía y cuando hacen protesta, porque esta zona, el río Pilmaiquén, es una zona ancestral, es un río sagrado para ellos y han venido nuevamente, no es la primera vez.
1: ¿En qué zona está eso?
0: Está en el sur de Chile, está en el río Pilmaiquén, ¿no? En el sur. Entonces, allí está Statkraft y esta empresa noruega no solamente tiene mala reputación en Chile, sino que aquí en Noruega también. Se mandaron una grandota hace un tiempo atrás. Están a cargo de la construcción de un parque eólico en una isla aquí en Noruega. Y esa zona es también perteneciente al pueblo Sami aquí en Noruega. En Fusen se llama esta zona. Construyeron un parque eólico sin preguntarle, sin aclarar nada. Y los Sami han estado protestando.
1: Claro.
0: Fueron a la justicia. Y resulta que en la justicia, los tribunales fallaron a favor de los Sami. Por lo tanto, la autoridad del gobierno no hallaron dónde meterse porque, o sea, imagínate haber construido ilegalmente en una zona que le pertenecen a los Sami. Y esto, detrás de todo esto está también Statkraft. Nosotros estuvimos conversando un poquito con uno de los representantes. Vamos a ver si tenemos la grabación ahora aquí en Radio Latinoamérica. Vamos ahora a conversar con Francisco Aliaga Huentrupipay. Él es representante de la delegación de los mapuches que se encuentran aquí en Oslo. Muy buenas tardes para ti, Francisco. ¿Cómo estás?
2: Buenas tardes, muy bien.
0: ¿Cómo ha sido esta visita a Noruega? ¿Cómo, desde cuándo se encuentran aquí y con quiénes se han reunido en los últimos días?
2: Bueno, llevamos tan solo una semana, nos hemos organizado para encontrarnos con distintas autoridades del Estado.
0: Bueno, ahí teníamos cierto problema con la grabación, señoras y señores oyentes. Vamos a tratar de volver a esta entrevista más adelante aquí en Radio Latinoamérica. De todas maneras, vamos a despedirnos por esta vez.
1: Sí.
0: Un saludo para toda la gente que estuvo en sintonía. Y no se pierdan el próximo programa, porque vamos a estar nuevamente con un nuevo espacio que se llama Norge Suena. El próximo jueves.
1: Jueves.
0: ¿A qué hora?
1: A las 5:30 o 6:00.
0: Entre las 5:30 y las 6:00, ahí vamos, estamos acompañándole aquí en la radio.
1: Ahí esperemos que Majito ya está acá.
0: Sí, saludos para ella. La extrañamos bastante, sí. Ya. Así que, a ver, mira, yo sé que a ella le encantan estos cantantes muy románticos.
1: Claro.
0: ¿Cómo te llama? Alejandro Fernández. ¿Cómo se llama el otro que le gusta mucho?
1: Le vamos a poner una canción a nombre de Jack
0: para le damos
1: donde esté, la disfrute.
0: Claro, aquí hay una canción de, a ver, por aquí, ¿a dónde está? Alejandrito, por ahí le vamos a dedicar a Majo y a toda la gente, a todos los románticos por ahí, este tema de Alejandro Fernández que dice "Se me va la voz". Na, na, na, na, na. Que te vaya bien, Moisés.
1: Igualmente, Hans, hablamos y seguimos aquí. Bye.

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0: 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Familia real noruega despidió a la princesa Astrid en emotivo funeral público. Juez federal ordena a la Casa Blanca restablecer credenciales a medios vetados por Trump. Flavio Bolsonaro promete que si alcanza la presidencia, sumará a Brasil al escudo de las Américas. Marco Rubio confirma que Donald Trump y Delcy Rodríguez abordaron la transición electoral en Venezuela. Durante su discurso en la ONU, Delcy Rodríguez promete comicios transparentes en Venezuela. Denuncian más bloqueos que impiden el retorno a Venezuela de la líder opositora María Corina Machado. Ataque con explosivos contra tren de Cerrejón agrava crisis de seguridad en el norte colombiano. Javier Milei exige a Reino Unido retomar el diálogo por la soberanía de las Islas Malvinas. Estados Unidos y China extienden tregua comercial previo a la cumbre entre Donald Trump y Xi Jinping. Presidente de Irán denuncia ante la ONU agresiones terroristas de Estados Unidos e Israel. Nueva técnica de resonancia magnética logra detectar tumores pulmonares diminutos en fase preclínica. Instalan arrecifes artificiales impresos en 3D para restaurar biodiversidad marina en el Atlántico. Lamine Yamal defiende su candidatura al Balón de Oro tras ganar el Mundial con España. Lionel Messi anuncia la segunda edición de la Messi Cup con las mejores canteras en Miami. Subastarán en Londres un histórico piano de Freddie Mercury y la guitarra de Noel Gallagher. Chileno Manuel García es nominado al Grammy Latino por reinterpretar una obra de Víctor Jara. Estas y otras son las informaciones en Latinoamérica, tu radio amiga.
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0: 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Familia real noruega despidió a la princesa Astrid en emotivo funeral público. La realeza escandinava y cientos de ciudadanos se reunieron en la iglesia de Riis para dar el último adiós a la princesa Astrid, tía del rey Håkon VIII y figura clave de la monarquía durante 4 reinados. El monarca noruego transportó el féretro junto a los hijos de la difunta princesa en una misa donde el ministro de Finanzas Jens Stoltenberg destacó la lealtad y el histórico apoyo de Astrid a su hermano, el difunto rey Harald V. Los restos de la emblemática integrante de la casa real ya descansan junto a su esposo, mientras su mascota fue acogida por sus familiares en medio del luto que conmueve a toda la nación nórdica. Juez federal ordena a la Casa Blanca restablecer credenciales a medios vetados por Trump. Un tribunal de Washington ordenó restituir de inmediato los pases de prensa a las cadenas CNN, MSNBC y el diario Político, al considerar que el veto de Donald Trump vulneró el debido proceso constitucional. La medida cautelar de emergencia mantendrá su vigencia por 2 semanas, mientras la justicia analiza la demanda planteada por decenas de periodistas ante las severas restricciones impuestas a la cobertura oficial. Flavio Bolsonaro promete que si alcanza la presidencia, sumará a Brasil al escudo de las Américas. El candidato opositor Flavio Bolsonaro anunció que integrará formalmente a Brasil en el escudo de las Américas, la alianza promovida por Washington para coordinar operaciones de inteligencia y combate al narcotráfico. El senador derechista arremetió contra el presidente izquierdista Luis Inácio Lula da Silva por negarse a participar en este mecanismo regional y ratificó que declarará como organizaciones terroristas a las principales facciones criminales. Marco Rubio confirma que Donald Trump y Delcy Rodríguez abordaron la transición electoral en Venezuela. El secretario de Estado norteamericano Marco Rubio detalló

0: Detalló que la reciente reunión en Nueva York entre Donald Trump y la presidente interina Delcy Rodríguez priorizó la reestructuración económica e institucional del país. El jefe de la diplomacia estadounidense remarcó la necesidad de reconstruir los partidos políticos y garantizar estabilidad financiera antes de convocar elecciones generales libres con la participación de la oposición. Durante su discurso en la ONU, Delcy Rodríguez promete comicios transparentes en Venezuela. La presidente encargada de Venezuela, Delcy Rodríguez, aseguró ante la Asamblea General que su gobierno avanza en un diálogo con parte de la oposición para realizar elecciones con plenas garantías. Asimismo, la mandataria chavista agradeció al presidente Donald Trump por retomar las relaciones bilaterales y destacó el histórico acuerdo energético alcanzado entre Caracas y Washington. Denuncian más bloqueos que impiden el retorno a Venezuela de la líder opositora María Corina Machado. El equipo de María Corina Machado denunció que se le ha impedido salir de Panamá por séptima vez en el año, frustrando sus intentos de regresar al país tras recibir el Nobel de la Paz. La Plataforma Unitaria Democrática exigió que se respete el derecho constitucional de la dirigente opositora de retornar al territorio venezolano sin ningún tipo de restricciones políticas. Ataque con explosivos contra tren de Cerrejón agrava crisis de seguridad en el norte colombiano. Un convoy cargado de carbón sufrió un atentado con explosivos en La Guajira, marcando el sexto ataque del año contra la infraestructura de la empresa Cerrejón. Frente a la escalada violenta en la región del Caribe, el gobierno colombiano ordenó el despliegue de más de 1,000 militares y el traslado de reclusos peligrosos a penales de máxima seguridad. Javier Milei exige a Reino Unido retomar el diálogo por la soberanía de las Islas Malvinas. Durante su intervención en Naciones Unidas, el presidente argentino reclamó negociar de forma pacífica la disputa territorial y advirtió con vetar de vaca muerta a las petroleras que operen sin permiso en las islas. El mandatario tildó de ineficaz al organismo internacional por no hacer respetar sus resoluciones históricas y confirmó que Argentina reforzará la construcción de una base naval militar en el sur del país. Estados Unidos y China extienden tregua comercial previo a la cumbre entre Donald Trump y Xi Jinping. Washington y Pekín acordaron prolongar el pacto arancelario hasta enero de 2027 en el marco de la visita de Estado del mandatario chino a la capital estadounidense. A su llegada a la base aérea de Andrews, Xi Jinping instó a la Casa Blanca a construir un vínculo basado en la cooperación mutua y a tratar a China como un socio estratégico y no como un rival.
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0: Presidente de Irán denuncia ante la ONU agresiones terroristas de Estados Unidos e Israel. Masoud Pezeshkian acusó a Washington y Tel Aviv de cometer actos terroristas tras recordar el asesinato del líder supremo Ali Jamenei y el bombardeo a centros educativos e infraestructuras locales. La delegación estadounidense abandonó el recinto tras los señalamientos, mientras el secretario de Estado Marco Rubio reiteró la disposición de la Casa Blanca a mantener vías de negociación con Teherán.
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0: Nueva técnica de resonancia magnética logra detectar tumores pulmonares diminutos en fase preclínica. Científicos de la Universidad Estatal de Georgia desarrollaron un agente de contraste que identifica lesiones tumorales de un milímetro al fijarse en el colágeno tipo 1 sin recurrir a radiación. El método ofrece información clave sobre la agresividad de la enfermedad y se prepara para iniciar ensayos clínicos orientados a mejorar los diagnósticos tempranos sin procedimientos invasivos.
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0: Instalan arrecifes artificiales impresos en 3D para restaurar biodiversidad marina en el Atlántico. Un equipo internacional sumergió estructuras de hormigón a más de 900 metros de profundidad en Irlanda y el Golfo de Vizcaya para acelerar la colonización de corales de aguas frías. Las primeras evaluaciones confirmaron que los fragmentos colocados siguen con vida y han comenzado a atraer peces y especies que revitalizan los ecosistemas marinos profundamente dañados.
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0: Lamine Yamal defiende su candidatura al Balón de Oro tras ganar el Mundial con España. El atacante del Barcelona aseguró que el galardón debe premiar al futbolista que sea capaz de generar magia e ilusión en el campo por encima de las meras estadísticas de goles anotados. A sus 19 años, la joven estrella valoró la obtención de la Copa del Mundo y sus títulos con el club azulgrana como argumento sólido para situarse en la élite histórica del fútbol mundial. Lionel Messi anuncia la segunda edición de la Messi Cup con las mejores canteras en Miami. El astro argentino confirmó que 16 clubes de 9 países, entre ellos las divisiones menores del Barcelona, Manchester City y River Plate, disputarán el torneo juvenil en Florida. El certamen se desarrollará en las instalaciones del Inter Miami para exhibir a las principales promesas internacionales tras el éxito de la primera edición ganada por el conjunto millonario.
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0: Subastarán en Londres un histórico piano de Freddie Mercury y la guitarra de Noel Gallagher. La casa Prop Store ofrecerá al mejor postor el instrumento con el que el líder de Queen compuso emblemáticos temas y la guitarra acústica empleada en el recordado concierto MTV Unplugged de Oasis. La puja incluirá además prendas exclusivas de Michael Jackson y manuscritos históricos de The Beatles, acumulando más de 800 lotes valorados en millones de dólares. Chileno Manuel García es nominado al Grammy Latino por reinterpretar una obra de Víctor Jara. El cantautor chileno fue nominado en la categoría de Mejor Música para Medios Audiovisuales tras versionar el clásico Deja la Vida Volar para la serie adaptada de La Casa de los Espíritus. La distinción coincide con los homenajes a 53 años del asesinato de Jara, consolidando la vigencia del legado cultural y político del icónico compositor en la música latinoamericana.
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1: 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Haz un tiki-tiki.
2: ¿Un qué?
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1: No sabes lo que es un tiki-tiki.

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0: Aplauso, señor.
1: ¡Bravo! ¡Bravo! ¡Bravo! Caray, ya se está acabando este MTV Unplugged. ¡Ya se está acabando! Muy bien, ahora vamos a empezar a terminar, desgraciadamente. Quiero, por favor, presentar a un guerrero de esta vida, a alguien que es un verdadero ejemplo para todos los que estamos en este negocio y que es uno de mis mejores amigos y que lo felicito y que estoy muy orgulloso de él. Sinceramente me enorgullezco de ser su amigo. Esta noche con ustedes en este escenario, Rayleigh Barba.

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